0: Es la 1 de la madrugada.
1: Temperatura 23 grados. Humedad 83%.
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0: Es la 1:33 de la madrugada.
1: Temperatura 23 grados. Humedad 83%.
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0: Son las 2 de la madrugada.
1: Temperatura 23 grados. Humedad 83%.
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¿Qué cantan los poetas andaluces de ahora? ¿Qué miran los poetas andaluces de ahora? ¿Qué sienten los poetas andaluces de ahora? 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

0: Son las 2 de la madrugada y 31 minutos.
1: Temperatura 23 grados. Humedad 83%.

0: Son las 3 de la madrugada.
1: Temperatura 23 grados. Humedad 83%.
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0: Son las 3 de la madrugada y 34 minutos.
1: Temperatura 23 grados. Humedad 83%.
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0: Son las 4 de la madrugada.
1: Temperatura 22 grados. Humedad 88%.
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0: Son las 4 de la madrugada y 32 minutos.
1: Temperatura 22 grados. Humedad 88%.
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0: Son las 5 de la madrugada.
1: Temperatura 22 grados. Humedad 88%.
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0: Son las 5 de la madrugada y 30 minutos.
1: Temperatura 22 grados. Humedad 88%.
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0: Son las 6 de la mañana.
1: Temperatura 22 grados. Humedad 88%.
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0: Son las 7 de la mañana.
1: Temperatura 22 grados. Humedad 83%.
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0: Son las 7 de la mañana y 30 minutos.
1: Temperatura 23 grados. Humedad 73%.
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0: Son las 8 de la mañana.
1: Temperatura 23 grados. Humedad 69%.
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El zurrón de la isla, programa número 37. El programa de hoy estará dedicado íntegramente al Sáhara Occidental, 50 años, basta ya, con la participación de Bashir Ahmed. Bashir Ahmed es miembro del Frente Polisario y hoy hablaremos con él sobre, en primer lugar, sobre las noticias del pasado abril, donde Estados Unidos apoyaba el plan de Marruecos y el gobierno español, Francia, Reino Unido, pues practicaban una postura de cambio radical con respecto al estatuto que habían tenido. Luego tenemos este noviembre, donde pues ha habido una votación en la ONU en la pasada semana y las posturas de Occidente y qué presiones tiene con el trumpismo. También hablaremos un poquito del futuro del Sáhara sin saharauis, como Palestina sin palestinos. ¿Qué postura tiene el Frente Polisario ante este hecho y qué plantea el pueblo saharaui? También hablaremos un poquito del plan de Fedisah. Y por último abordaremos pues cómo está la situación actualmente en los campamentos con respecto a la mengua de la ayuda internacional, qué va a pasar con el plan Minurso y perspectiva. 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Cuando quieras y donde quieras en la plataforma iVox y puedes intervenir en el programa en los teléfonos 928-31-99-46 o 928-31-70-89. En el WhatsApp 676-03-4011 y por el correo info@radioguiniguada.com. Los contactos del zurrón de la isla, Facebook e Instagram, al correo a.c.e.z.y.2018@gmail.com. En el equipo técnico, Isi González, y quien coordina hoy, Tasarte Sánchez. Y como recuerda, en el recuerdo, toda nuestra asociación cultural, que es el Zurrón de la Isla, Bencomo, Javi, Paco García, entre otros.

0: Bashir, muy buenas tardes, Bashir.
1: Buenas tardes.
0: Encantado de tenerte aquí otra vez. Estuvimos hace unos meses y habíamos quedado para este momento, ¿no? Se van a cumplir 50 años de la Marcha Verde, se van a cumplir 50 años de traiciones, de un exilio obligado y cada vez con peores recursos. ¿Cómo podrías valorar la circunstancia de la que hablamos, por ejemplo, en el pasado junio? ¿Recuerdas que hablábamos de las noticias de abril, donde Estados Unidos apoyaba directamente el plan de Marruecos como única vía de salida para el Sáhara? El problema no es que Trump viniese con esa nueva geoestrategia para el norte de África, sino que parece claro que Francia ya estaba avisada y se adhiere a ese proceso. España, no sé, yo todavía me siento bastante ridículo viendo al ministro Álvarez con Murita ejemplificando una traición, ¿no?, hacia el referéndum del Sáhara. Nos sorprendió bastante a principios de junio cómo Reino Unido reconocía la soberanía marroquí sobre el Sáhara como la única vía programática. Y bueno, lo que ya no nos sorprendió tanto fue que el presidente de Canarias, Fernando Clavijo, también asumiera la postura del gobierno central sobre el Sáhara, ¿no? ¿Qué podemos comentar de esa circunstancia? Porque después, en la segunda intervención, hablaremos de esta votación de la ONU de hace unos días.
1: El tema del Sáhara, cuando te pones a estudiarlo, te llegas a la conclusión, por lo menos es lo que me ha pasado a mí, llegas a la conclusión de que han habido acuerdos. Todos son acuerdos. Si te das cuenta, en todas las resoluciones, en todas las conversaciones, siempre hay países que hablan del Sáhara, pero nunca verás a los saharauis hablando, ¿no? Entonces, es verdad, Trump, ahora estamos en una época, el trumpismo ha triunfado, entre comillas, hemos visto lo que está pasando, porque hay mucha gente que se cree que ya pasó lo que está pasando en Gaza, y se están apuntando todo. El mundo se está moviendo, ¿no? Se está moviendo y cada uno está colocándose en su lugar. Entonces, claro, tiene a los países imperialistas de toda la vida, ¿no? Estados Unidos, pero ves cómo Francia también viene desesperada a coger su trozo y después ves a los británicos también. O sea que parece que cambia la imagen, pero los intereses son los mismos, ¿no? Entonces, muy bien, están jugando con el tema del Sáhara, pero claro, están jugando desde hace 50 años. Es verdad que España ha jugado un papel nefasto, nefasto. Y además, en vez de demostrar su poder, ¿no? Su poder, no solo poder económico, y estoy hablando de compararse con Marruecos, ¿no? Su poder económico, el gobierno español le gusta mucho hablar de somos la cuarta potencia económica de Europa, estamos en la OTAN, nuestra influencia es importante, etcétera, etcétera. Y te das cuenta de que dices tú, ¿y cómo es posible que hablen de esta manera y después se arrodillen ante Marruecos, ¿no? Es verdad que Marruecos juega un papel importantísimo, pero no para España, sino para los Estados Unidos y Francia, ¿no? Francia lo tiene como un peón, porque Francia no le perdona a Argelia esto de que diga, Argelia lo tiene claro, hasta que no pidan perdón por el genocidio del pueblo palestino, del pueblo argelino, pues las relaciones van a ser tirantes, y Estados Unidos necesita a Marruecos para tener una base hacia África. Entonces, la situación actual está bastante, y no estoy hablando de la cuestión regional, ¿no? Estoy hablando de la cuestión continental, porque ahí tenemos, son los Estados Unidos que les interesa meterse en África, pero ya los rusos y los chinos ya se les han adelantado, ¿no? Entonces, dentro de todo este juego, también se juega con el tema del Sáhara. Si España, como dije antes, jugara un papel importante como fuera la defensa del pueblo saharaui, y no la defensa, la defensa de la justicia internacional, de la legalidad internacional. El caso del Sáhara es un caso de descolonización. No podemos olvidar que España estaba en el Sáhara y, bueno, tú lo viviste. Hace un momento me decía la Operación Golondrina. La Operación Golondrina fue una huida terrible que afectó a los saharauis porque nos cortó cualquier relación con todos nuestros amigos. Pero a ustedes, a los canarios y a los peninsulares, los metieron como también como ovejas en barcos y aviones y abandonen esto, ¿no? La Operación Golondrina es difícil de entender cómo en 15 días haces una operación de esta envergadura, ¿no? De dejar el Sáhara vacío de habitantes peninsulares y canarios, ¿no? Lo hicieron, ¿no? Entonces también ahí es importante. Lo digo porque lo he oído a muchas personas mayores que vivían en el Sáhara, que los obligaron a irse cuando ellos querían seguir en el Sáhara. Entonces, dentro de todo este juego, hemos visto que se han ido a la ONU a hacer presión. Hacer presión cada vez que hablan de la MINURSO, se acercan a Marruecos, salen países que apoyan a Marruecos, etcétera, etcétera, ¿no? Entonces, dentro de este juego, da la sensación de que lo digo porque hay gente muy desanimada con lo que ha pasado últimamente en el Consejo de Seguridad, pero yo como saharaui, y pues no tengo ningún miedo porque sé que esto es la diplomacia, ¿entiendes? Y ahora toca obedecer a Trump y seguir detrás de Trump. A lo mejor dentro de 4 años se da la vuelta a la tortilla, ¿no? Entonces, en el Consejo de Seguridad se habla del Sáhara. Si se habla del Sáhara, es bueno. Fíjate que la gente, cuando se habla del Consejo de Seguridad, piensa, como hay 5 países con derecho al veto, se piensa que ahí se soluciona todo. El Consejo de Seguridad es para evitar que haya conflictos mundiales, cuando son ellos quienes lo provocan. Pero teóricamente están ahí para que haya la paz, el Consejo de Seguridad. Pero tenemos la Asamblea General, que están representados todos los países del mundo. Tenemos el Comité de Descolonización, que se habla de descolonización. No hace un mes en que hablaron del tema del Sáhara y hablan de que el Sáhara debe ser descolonizado y que el pueblo saharaui tiene derecho a la autodeterminación. Por lo tanto, tenemos que estar tranquilos en esta etapa, ¿no? Y no verla, es verdad que es una etapa nueva porque introducen una cuestión que es sagrada, que hablan de la soberanía, y la soberanía del Sáhara es pertenece al pueblo saharaui. No le pueden dar la soberanía a un país que es ocupante, ¿no? Que es lo que está pasando. Y Marruecos juega con eso, pero esto es la influencia de los Estados Unidos, porque en la misma resolución se habla de coger como base la autonomía. Pero fíjate tú, la autonomía, y el mismo Marruecos dice, sí, que la autonomía para los saharauis. Pero es que la autonomía es anticonstitucional en Marruecos, porque el día que se acepte la autonomía como algo constitucional, pues los rifeños se le van a echar arriba al sultán, ¿entiendes? Entonces esto es una jugada. No, le damos la autonomía a los saharauis. ¿Qué autonomía? La que nos has demostrado durante todos estos 50 años. Gente en las cárceles, asesinatos, los bombardeos de napalm. Nosotros los saharauis conocemos bien a los marroquíes. Pero claro, hay mucha gente que no está a ese nivel. Y te pueden decir, mira a nosotros, como si tuviera algo que ver, ¿no? Mira a nosotros, ¿por qué ustedes están en contra de todo esto? Ciudadanos marroquíes con derecho, se convierten en marroquíes con derecho y tal. Ya han visto cómo son las autonomías en España. Como si fuera algo parecido, ¿no? Como si fuera algo parecido, que no tiene nada que ver. Los marroquíes, primero, que no nos van a dar autonomía. Y segundo, que no tienen derecho a ella porque es un país ocupante. Y si tú quieres imponer una autonomía, ¿por qué no les pregunta a la gente de ese territorio? O sea, tú vienes y dices, mira, lo que dicen los marroquíes, ¿no? Mira, yo te doy la autonomía. Y cuando estén todos aquí, o sea, los que vivimos en el extranjero, los refugiados en Tinduf, cuando estemos todos metidos dentro, entonces hacemos un referéndum para que digas que te gusta la autonomía. ¿Entiendes? Eso no es ni un referéndum ni el derecho a autodeterminación. Hay muchísimas. Cuando se estudia en profundidad toda la resolución, hablando en canario, mira, hicieron un potaje, ¿entiendes? Y hasta le pusieron gofio y queso de guía y todo, ¿eh? Y a ver lo que sale, ¿no?

0: Respecto a esto último que comentaba, está claro que la prensa oficializada está al servicio de un determinado lobby internacional, ¿no? Porque fíjate tú lo que aparecía el miércoles 29 de octubre en la prensa canaria. Trump aprieta en la ONU para validar el plan de Marruecos sobre el Sáhara. La solución marroquí le daría a Rabat la tutela de la antigua colonia española en su tránsito hacia un estatus similar al de las comunidades autónomas, tal y como tú comentabas. Al día siguiente, justamente el jueves 30, que era la votación, también los periódicos nos planteaban: la tutela del Sáhara da a Rabat pleno derecho sobre las tierras raras. Si hoy prospera el plan Trump, Marruecos tendría vía libre para explotar los recursos naturales de las aguas canario-saharauis a su lado de la mediana, como si no lo hiciera ya, ¿no? Turismo, megapuertos, pesca, fosfatos, petróleo, energía eólica están en el radar del reino alawí. Por otro lado, ya el viernes 31 de octubre, el día siguiente, Rusia y China fuerzan a Trump a moderar su plan para el Sáhara. Y Estados Unidos acepta introducir modificaciones que incluyen un lenguaje más equilibrado para lograr que salga adelante. El giro en el documento evita que el organismo internacional se alinee abiertamente con Marruecos. El 2 de noviembre, la visión era: alerta en Canarias ante la expansión marroquí sobre el Sáhara Occidental. Marruecos proyecta megapuertos y complejos turísticos en Dasla y El Aaiún, mientras las islas vigilan posibles riesgos en turismo, pesca y tierras raras. Y el Sáhara en el foco de las inversiones internacionales. Ya hablaremos dentro de un rato en torno a esto, porque parece como si las inversiones fueran a llegar mañana o el próximo mes, como si no estuvieran hace 50 años por aquí, ¿no? Entonces, parecería que la intención del trumpismo y la intención, digamos, de estas multinacionales occidentales que son dueñas de las editoriales periodísticas, estaría como alineando a la propia población a decir: bueno, esto ya no tiene otra solución que la salida que Marruecos ha propuesto. Sin embargo, aquí tengo un planteamiento del Frente Polisario que dice: el Consejo de Seguridad no ha cambiado de postura desde el 2007. La autonomía marroquí sigue siendo una propuesta, no una decisión. La autodeterminación saharaui sigue siendo un derecho inalienable. Y el referéndum sigue pendiente y la MINURSO continúa con su mandato. El problema no es la resolución, sino la ignorancia general sobre lo que se ha votado. Cada año se aprueba lo mismo, pero la prensa lo vende como un giro histórico y los marroquíes lo celebran como anexión consumada, como estaban haciendo hace un par de días en las calles de Marruecos, ¿no? Pero nada cambia. El único hecho firme es que el pueblo saharaui sigue esperando que el derecho internacional se cumpla, mientras la ONU reitera una vez más la misma resolución con distinto número y el mundo finge que algo ha cambiado. ¿Qué papel va a tener la MINURSO de aquí en adelante?
1: Viendo lo que ha hecho la MINURSO en estos 30 y pico de años, pues va a seguir lo mismo. Mira, la MINURSO no... La MINURSO... Fíjate tú que la MINURSO llegó en el año 91 con la misión de hacer el referéndum. MINURSO, misión de Naciones Unidas para el referéndum en el Sáhara Occidental. Sí. No es para nada. Ahora, cuando se habla de la MINURSO, dice: no, es que la MINURSO está para que haya el alto el fuego. No, no es verdad. La MINURSO vino para hacer el referéndum en el Sáhara Occidental. Lo que pasa es que Marruecos ha boicoteado totalmente. Y no es que Marruecos sea una gran potencia. La batuta la lleva Francia y los Estados Unidos. Tenemos que entender eso. Y Francia y Estados Unidos son miembros permanentes del Consejo de Seguridad. Por lo tanto, Marruecos es un peón. Y al rey de Marruecos, para mantenerse él como rey, tiene que confiar. Decir: hagan ustedes lo que quieran, para que se entienda. Estados Unidos, Francia, hagan lo que quieran. Yo no les voy a decir absolutamente nada. Porque se sostiene, el régimen marroquí se sostiene en la ocupación del Sáhara. Y sin la ayuda de estas dos grandes potencias no podría. Por lo tanto, claro, ellos hacen presión, ellos dentro del Consejo de Seguridad pues hablan del tema, porque se le da mucha importancia al Consejo de Seguridad, pero la ONU es antes que el Consejo de Seguridad, es la Asamblea General, que es la representación de todos los países del mundo. Y la gente, si esto, ves todo lo que has leído tú ahora, el Consejo de Seguridad, el Consejo de Seguridad, el Consejo de Seguridad. ¿Y por qué no decimos, mientras el Consejo de Seguridad dice esto, la Asamblea General dice lo otro? O el Comité de Descolonización dice lo otro. No, porque, como tú dijiste también, los medios de comunicación tienen dueños. Y sabemos dónde están los dueños de estos medios de comunicación. Hoy mismo, hoy vi yo en la provincia un artículo que decía que el Polisario es un movimiento terrorista, que se dedica al terrorismo y tal y cual, y vuelven a lo de siempre, ¿no? ¿Cómo podemos nosotros apoyar al pueblo saharaui? Hay algunos políticos que defienden al pueblo saharaui y tal, cuando el Polisario es un movimiento terrorista que ha matado marineros canarios, etcétera, etcétera, ¿entiendes? Y siguen con, durante estos 50 años, siguen con la misma matraguilla. Y no es verdad, no es verdad. Ponen números, un montón de... Y siempre hay que olvidar. Yo sé que han muerto gente, gente inocente, pero ¿por qué nadie dice lo que muchos saben, de que Marruecos estaba ahí? Donde murieron esos marineros, el Polisario no estaba. Era territorio controlado por Marruecos. ¿Entiendes? Entonces dice, es más fácil, pues, de poner el punto de atención sobre el Polisario o sobre el pueblo saharaui. Mejor no nos metemos con Marruecos. Y yo creo que están cometiendo un grave error, y lo estoy diciendo desde el punto de vista de los intereses canarios. Es que no saben dónde se están metiendo, ¿eh? Cuidado. Marruecos, el régimen marroquí, cuando tú vas a Marruecos, no encuentras nada más que sonrisas, etcétera, etcétera. Pero desde el punto de vista geoestratégico, Marruecos es un país expansionista. Marruecos no reconoce fronteras. Y como no reconoce fronteras, ahora están hablando, fíjate tú, antes hablaban del Sáhara. Ellos saben que Ceuta y Melilla se las van a tragar, porque ya hicieron una prueba hace unos meses cuando metieron 10.000 personas en 2 horas en Ceuta. Saben, ya lo tienen estudiado. Pero con Canarias, ¿cómo han empezado con Canarias? Pateras, pateras, pateras, y después empezaron a hablar de las aguas. Las aguas, todavía no hablan la tierra, no hablan de la tierra. ¿Entiendes? Pero después empezarán a hablar de la tierra. Si tú metes en tus reivindicaciones cierta cantidad de kilómetros de agua, y dentro de estas aguas hay unas islas, pues si las aguas son tuyas, porque la mediana es una trampa, ¿eh? Marruecos claro. Nunca ha hablado de mediana. Marruecos nunca ha hablado de mediana, y la mediana tendría que ser. Por eso es importante que el pueblo canario esté consciente y que siga defendiendo al pueblo saharaui, porque los saharauis sí tenemos claro de que con los canarios nunca hemos tenido problema, al contrario. Y la mediana no es ningún problema para los saharauis y los canarios. Pero Marruecos quiere más. Y cuando esté seguro, pues tirará para Mauritania. Porque no conoce fronteras, y eso tenemos que tenerlo en cuenta. Y ahora se está apoyando, siempre lo ha apoyado Francia, ahora con Trump, pero esto tiene que cambiar. Y va a cambiar, no sé, un régimen como el de Trump no se puede sostener. O si se sostiene, tenemos que pensar que los americanos son tontos, ¿no? Pero mira lo que ha pasado ayer con la elección del alcalde de Nueva York. Quiere decir que la gente, Trump mucho, aquí se hace lo que digo yo, pero hay gente que dice, no, ya estamos cansados.

pesca, nunca hablan de personas, de gente, ¿no? Y en ese aspecto sí que hubo una historia muy fuerte y muy hermosa entre el pueblo canario y el pueblo saharaui, ¿entiendes? Porque, bueno, tú viviste allí y sabes perfectamente. Los que venían de la península estaban a años luz, eran militares todos, era el régimen franquista, y nosotros estábamos allá abajo, los canarios sí, que estaban trabajando y hacían casas, que eran muy buenos albañiles, muy buenos electricistas, ta, ta, ta, ta, ta, ta, ta, y cuando empezó fosfato, todo el mundo allí, porque se ganaba mucho, ¿entiendes? Pero barrio cementerio, canarios y saharaui, no sé qué tal, barrio de canarios y saharaui, estábamos al mismo nivel, nos criamos, y esa importancia humana no se le da, y lo vamos a perder porque vienen nuevas generaciones. Eso lo compruebo yo cada vez que voy al instituto. Los chiquillos no saben que existe el Sahara, no lo existe. ¿Por qué? Porque no se habla nada más que de Marruecos, Marruecos, Marruecos, Marruecos, Marruecos. Pero tendría que ver de decir, Marruecos es de Tarfaya para arriba y de Tarfaya para abajo hay otro territorio, otro pueblo, y no solo esto, sino donde nosotros hemos vivido, nuestros abuelos, nuestros antepasados han vivido y han contribuido a esa amistad entre los saharauis y los canarios, ¿no? Eso no podemos olvidarlo.

0: Bien, pues seguimos con la temática respecto a lo que hablábamos y me gustaría pues comentar una de las falacias, ¿no?, con las que se lleva actuando en los últimos 40 años, ¿no?, y que incluso en los periódicos han salido últimamente, ¿no? Es que cuando se consiga, si se consigue la autonomía marroquí, pues entonces van a haber unas inversiones, y es mentira, ¿no? Y quizás a lo mejor por eso entenderíamos un poquito el cambio de postura respecto al momento geoestratégico en la búsqueda de tierras raras por parte de la mayor, digamos, el mayor grupo de multinacionales a nivel mundial, ¿no? Y claro, ¿por qué Francia, España, Reino Unido, Alemania, el propio Estados Unidos ha seguido su línea? Pero ¿por qué estos países que tenían una cierta un cierto apoyo al proceso de autodeterminación han cambiado? Pues, por ejemplo, porque en los últimos 40 años empresas francesas que están expoliando el territorio del Sáhara con la connivencia de Marruecos son Alstom, Engie Total, Asura, Idil, Alstom Wind, EDF Energize, Teolia y GDF Suez. Y de España es el mayor país que tiene empresas esquilmando el Sáhara. Tiene a Gamesa, a Acciona, a Bengoa, FMC Forest, Gealsa, Europacífico, Granintra, Isofotón, Airship, Netmar, Meripool, King Pesca y Troulo. El Reino Unido tiene una Wessex Exploration y Alemania tiene a Siemens, el Deutsche Bank, el KfW Bank y International Power. Esto, en cierta medida, se acompañaría con el número de países a nivel mundial que están actuando en los últimos 40 años, como directamente Marruecos, España, Francia, Reino Unido, Portugal, Alemania, Lituania, Rusia, Islandia, Irlanda, Italia, Nueva Zelanda, Canadá, Australia, México, Japón, Corea del Sur, Arabia Saudita, China, Estados Unidos, India, Irán y Kuwait. Y claro, ¿cuáles son sus búsquedas o sus recursos fundamentales y por lo tanto el núcleo de este expolio? Pues está en la pesca, está en los fosfatos, en las energías renovables, tanto la solar, la eólica, la térmica y la mecánica, pero luego están yacimientos de hierro, de oro, de uranio, de petróleo, de gas, de diamantes, de niobio, de tantalio, de tierras raras, de tungsteno, de manganeso, de níquel, de cobre, cromo, cobalto, vanadio y titanio. ¿Es posible un Sáhara sin los saharauis, como se ha querido plantear una Palestina sin palestinos?
1: Hombre, lo que se pretende es esto, ¿no? Un Sáhara sin saharaui o un Sáhara con saharauis domesticados. Pero como es muy difícil domesticar a los saharauis, porque es verdad, somos muy, muy pacíficos, muy tranquilos, pero una de las cuestiones que nos ha ayudado a entender lo que es la injusticia son estos 50 años, ¿no? Y entonces yo lo sostengo de que no, porque a veces te preguntan, no, pero hombre, la situación está mal y ustedes creen. Lo único que tengo yo claro es que mientras haya saharauis van a estar en la lucha. Mientras haya saharauis van a estar luchando por la libertad, ¿no? Ahora bien, Marruecos va a estar en lo suyo. Yo no sé, Marruecos tiene muchos problemas internos, etcétera, etcétera, y mucha gente, ¿cómo puede haber una solución? Yo lo único que tengo, tengo seguridad es que el pueblo saharaui va a seguir luchando. Da lo mismo que sigan los campamentos, la diáspora o lo que sea. Pero una de las cosas que me dan a mí esa seguridad es que yo pertenezco a una generación que fue la que comenzó la lucha de liberación en el año 1975. Y estoy viendo jóvenes de 17, 18, 19 años y 20 años que siguen con esa mentalidad. Por lo tanto, esto va a seguir. Ahora, ¿cuál va a ser la solución o cuándo va a ser la solución? No lo sé. Pero mira, ahí tenemos la lucha de muchos pueblos que han durado. Los vietnamitas, alguien pensaba que los vietnamitas le iban a ganar a los Estados Unidos. ¿Sí? Y mira, ¿Por qué? No, esto es mío y yo quiero. O lo que ha pasado en Gaza, es que mueren los palestinos y te dicen, es que yo no me quiero ir de mi país, esto es mío, ¿entiendes? Y eso yo creo que en el pueblo saharaui lo tiene claro.
0: Podríamos recordar que el derecho internacional considera ilegal cualquier tipo de exploración y explotación de los recursos naturales del Sáhara Occidental ocupado. En el 2002, el asesor jurídico Hans Lorel plantea que Marruecos no tiene el placer del pueblo saharaui para hacer las extracciones que está haciendo. En 2015, Marruecos es considerado que no tiene ningún derecho legal, ya que la ONU no lo reconoce como potencia administradora. La potencia administradora de jure sigue siendo España. Sí, sí. En 2016, el Tribunal de Justicia de la Unión Europea plantea que los acuerdos de asociación y liberalización celebrados entre la Unión Europea y Marruecos no son aplicables al Sáhara Occidental porque no es un territorio marroquí. En 2018, el mismo Tribunal Europeo emitió una segunda sentencia, esta vez sobre la pesca, planteando que el acuerdo con Marruecos no es válido en las aguas del Sáhara Occidental. En 2021, el Tribunal de la Unión Europea anula los acuerdos comerciales entre la Unión Europea y Marruecos sobre agricultura y pesca. ¿Por qué? Porque no tienen consentimiento del pueblo del Sáhara Occidental. En 2024, la abogada general de la Unión Europea reafirma la nulidad de los acuerdos comerciales y denuncia que los alimentos producidos en el Sáhara no pueden indicar Marruecos como país de origen a la hora de venderse en la Unión Europea, ¿no? Para seguirle dando un poquito, tenía un guión, pero nos hemos alargado, entonces vamos a irlo reduciendo y vamos a ver si este tema Sáhara no se puede hacer sin saharauis. Evidentemente el apoyo y la solidaridad internacional que han tenido sigue estando ahí. Aquí estamos, por ejemplo, varios grupos en Canarias actuando, ¿no? Entonces, vamos a ver si en estos 5 minutos que nos quedan nos puedes plantear algo sobre la ayuda internacional y la situación en los campamentos. Ya hablaste del plan Minurso, pero también qué poder y qué fuerza está teniendo FEDISA, esa Federación Estatal de Instituciones Solidarias con el Sáhara Occidental. Y sobre todo, esa juventud de la que tú hablas, ¿no? Porque podríamos decir que son bastantes decenas de miles los de hombres y mujeres saharauis que han estudiado, se han formado en el extranjero, se han formado con la ayuda internacional, con el apoyo de determinados países, me acuerdo sobre todo de Rusia, de Cuba, de Suecia, y que tienen, técnicamente han preparado una población que está dispuesta, ¿no?, a tomar el reto de formar sociedades, ¿no? ¿Qué podía
1: sí, plantear? Respecto a lo de la ayuda, la ayuda internacional se ha reducido muchísimo. Y aquí tenemos que también pensar en que hay muchas presiones internacionales de los donantes. ¿No has visto que a cada momento Trump dice, pues no le doy dinero a esto o las aranceles? Hay muchas presiones internacionales de no dar dinero para que vaya la ayuda a los campamentos de refugiados. Esto lo ha hecho mismo el Partido Socialista, ¿no? Por mucho que se le llene la boca de ayuda, ¿no? Pero respecto a la otra parte de la pregunta de FEDISA, FEDISA son asociaciones y son ayuntamientos, cabildos, ¿entiendes? Que ayudan al pueblo saharaui. Y es una, hay muchísimos miembros de todo el mundo, ¿no? Y eso sí que hay que ayudar. Y también no desesperar, ¿no? Eso ya lo dije al principio, con estas cuestiones diplomáticas, políticas. Si nosotros, tú acabas de hablar de todas las resoluciones que están saliendo en la Unión Europea por parte del Tribunal de Justicia. Si nosotros ponemos los papeles, lo que dicen los papeles, es para que todos los países europeos se avergüencen. Pero siguen robando. Y porque, claro, Marruecos dice, yo me hago loco, esto es saharaui, a mí no me cuesta nada desde el palacio, y que sigan robando. Yo lo que quiero es que estos países inviertan en el Sáhara y que me reconozcan el Sáhara como territorio marroquí. Pero no es verdad. Por lo tanto, desde el punto de vista de los tribunales, por decirlo así, tenemos la batalla ganada. Pero lo que ellos llaman la realpolitik. Sí, los saharauis tienen razón, pero el negocio es el negocio. Entonces, para no molestar a Marruecos y para seguir nosotros haciendo nuestros negocios, mejor lo dejamos así. Pero acabo con esto. mientras haya pueblo saharaui, mientras haya saharaui, y además, como tú dijiste, hay esta juventud que está muy bien preparada, que está dispuesto a seguir la lucha y están preparados para dirigir un país moderno y democrático, ¿no?
0: Pues Bashir, te voy a despedir hoy, pero te voy a citar, porque vamos a ver si una vez al mes en alguno de los programas hablamos para que, digamos, la información y en los comentarios sobre la situación en el Sáhara Occidental no se quede a la línea de lo que pretendan los medios de comunicación oficiales, sino que vamos a seguir trayendo mes por mes alguna serie de comentarios para ponerlos en la audiencia.
1: Tú sabes, Tasarte, que ya siempre te he dicho la disponibilidad mía. Desde luego te agradezco lo que estás haciendo y sobre todo esta disponibilidad, porque es necesaria. Es necesaria, ¿no? Tú estás en un programa y si tú me dejas, me dices, oye, Bashir, ven una vez al mes, 10 minutitos, yo puedo informar a los oyentes y que los oyentes oigan las noticias del Sáhara dichas por un solidario del Sáhara como tú y un saharaui. No vamos a mentir, vamos a decir la verdad. Y aunque la gente crea que esto es poco, es suficiente. Hay que mantener la solidaridad y no dar un paso atrás. Siempre tenemos que estar mirando hacia el futuro, ¿no? Y el pueblo saharaui lo agradece y el pueblo saharaui lo necesita.
0: Pues muchas gracias y quedamos en eso para el próximo mes.

Bien, pues lo dicho, quedaremos en que una vez al mes Bashir pues vendrá para seguir, digamos, teniendo al día en los comentarios sobre el futuro y el presente y el pasado, evidentemente, de este Sáhara Occidental. Recuerda que estamos en el Zurrón de la Isla y que todos los miércoles hacemos el programa en directo de 7 a 8 de la tarde y que todos los domingos se repite el programa de 1 a 2 de la tarde. El contenido del próximo programa, que será el próximo miércoles día 12, tendremos una entrevista a Felipe Landín, profesor jubilado, pero también un activista político-social de bastante enjundia. Y la coordinación de esa entrevista la tendrá Bencomo Nué. Recordarles que dentro de la agenda del Zurrón de la Isla, el próximo viernes 14 inauguraremos una exposición multidisciplinar, el Zurrón 1, en la Casa de la Cultura de Mogán, y la tendremos desde el 14 de noviembre hasta el 15 de diciembre. El siguiente viernes, el día 21 de noviembre, a las 7 de la tarde en el Casino de Galder, será la presentación del poemario Las otras piedras de Sísifo, de la persona que te habla. Y que el Zurrón Musical Dúo participarán en el aniversario de Radio Viniguada, en el cual pues estamos en la celebración de 40 años, ¿eh? Que se dice pronto, 40 años. Recuerdo cuando empezamos en esta radio, en los bajos de un edificio en el Lomo Blanco. Y la verdad que fíjate a dónde hemos terminado llegando. Recordarles que Gloria Godínez tiene para la Casa de Colón, en los días 14 y 15 de noviembre, una acción colaborativa que se llama Tejer la Paz. Y como protesta frente a los emblemas de la guerra, el objetivo es cubrir de rojo descolonial los 6 cañones ubicados en los patios del museo. La convocatoria está abierta a todas las personas interesadas, que podrán aportar sobrantes de lana, rosa, roja y o púrpura. Y las actividades serán el 14 de noviembre de 5 a 7 de la tarde y el sábado 15 de noviembre de 10 a 1 de la tarde. Y además, también tendrá el Rojo Descolonial 200 años de grana en Canarias, ¿vale? Gloria Godínez y Ulrike Guse tiñen de grana la Casa de Colón. Durante noviembre y diciembre, el público podrá participar directamente en 3 intervenciones artísticas en favor de la paz.

Y más cercano en el tiempo, este próximo viernes 7 de noviembre a las 7 de la tarde, se inaugurará una exposición abierta hasta el 16 de noviembre dedicada al Monumento Natural Montaña Sagrada de Agaldar. La inauguración de esta exposición, con la primera charla coloquio, tendrá lugar, como decimos, este próximo 7 de noviembre en el Casino de Agaldar a las 19 horas. Está invitado todo el mundo y lo organizamos desde el colectivo Alta Jai y con el refuerzo de esa gran agrupación que hemos montado de El Norte también tiene un límite. Y como es nuestra cualidad mayor es ser bastante agradecidos, hoy vamos a terminar poniéndole las gracias a entidades y personas colaboradoras o patrocinadoras de los proyectos de la Asociación Cultural El Zurrón de la Isla. En primer lugar, a los oyentes y las oyentes de este programa y a Radio Guiniguada y a los compañeros que nos suelen monitorizar el programa. En este caso, Isi González, pero también Cristian Santana. En segundo lugar, a todas esas personas que han estado y algunas nos siguen en todas las presentaciones de nuestros proyectos a CESI y por las redes. Al Casino de Agaldar y a la Concejalía de Patrimonio del Ayuntamiento de Agaldar. A la Radio Televisión Agaldar. A todas las empresas de Agaldar que han colaborado con nosotros en distinta producción de actividades. A otras empresas de Las Palmas. A Infonorte. En general, al CEPA de Agaldar, al proyecto Semilla Tea en Agaete, a la Alcaldía y Concejalía de Cultura del Ayuntamiento de Agaete, a Radio Televisión de Agaete, a la Fundación Proyecto Comunitario La Aldea, a la Concejalía de Cultura del Ayuntamiento de la Aldea de San Nicolás, a Radio Televisión La Aldea, a la Alcaldía del Ayuntamiento de Mogán, al Festival Benegra Viva 2025, a la Concejalía de Cultura de Mogán, a la Biblioteca Pública Municipal de Arguineguín, a Musical Las Palmas y a Juan Hernández, Estudio de Dibujo y Pintura. Y, como no, a PJ Vinos. Adiós, adiós, adiós.

0: Son las 9 de la mañana.
1: Temperatura 25 grados. Humedad 61%.

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0: no más.
1: Cuidado con el cable que está encima de la guitarra, por lo de abajo.
2: Hola amigos, bienvenidos al Rincón de la Cantina en Radio Griguada, la onda libre y comunitaria, con el amigo Carlos Espósito en el control técnico. Hoy están, además de con su guitarrón, el amigo Tomás Torres Roque, los Carmelos Pascuales, Carmelo Hernández, Carmelo Suárez y Pascual. Y comenzamos como siempre con un corrido.

0: El corrido de la majadera, estrenado el 20, estrenado hace ya tiempo y compuesto por el abuelo Víctor Ramírez, arropado por los Carmelos Pascuales. Carmelo Hernández González, ¿qué va a interpretar?
1: Va a ser una que hice poco tiempo, Despacito, a ver si sale mi obra. Todavía salió fatal.
0: Despacito, de José Alfredo Jiménez.

arropado por su guitarrita, la de Carmelo Pascual, la de Pascual Roque, que es punteón, la percusión de Carmelo Suárez y el guitarrón del amigo Tomás Torres, interpretó Despacito. Él tiene dos palomas.

0: el viernes 28 de marzo de 2014 en Radio Guiriguada, en el rincón de la cantina, don Carlos Expósito controlando técnicamente, hicimos a vivir nuevamente una canción estrenada el 29 de abril de 2011, ya tiene 3 años, con Justicia y en Paz. Me va a cantar Carmelo Hernández después de Con Justicia y en Paz del abuelo Ramírez.
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0: Noche de Bodas de Joaquín Sabina en el rincón de la cantina de Radio Benihuada. Los Carmelos Pascuales, Carmelo Hernández cantó con su guitarra, Carmelo Suárez con el bongó. Y el amigo Bongo, ¿no?
1: Bongo.
0: Sí. Y el amigo Pascual Roca con su guitarra y con el guitarrón machote Tomás Torres Roque. Roca y Roque. ¿Va a cantar ahora Carmelo Suárez?
2: Vamos a hacer un bolerito.
0: Un bolerito,
2: no sé. Titulado.
0: Mira, para saber quién la compuso, métete en internet. Ya. A mí me gusta decir el compositor.

0: Espera. ¿En qué tono era, eh?
1: Solo, está bien.
2: Ah, solo.
1: Está bien.
2: Pero mira. No.
3: Buscando el tono aquí.

El estribo. Los Carmelos Pascuales. Carmelo Suárez cantó. Acompañado por el otro Carmelo Hernández y por Pascual. ¿Tú quieres ser Pascual, Tomás? No es Roque, bastante tiene José Roque. Pascual Roque y Tomás Torres. Y voy a incumplir una promesa. Y la maraca de Jackie Urdangarín, que no quiere que lo nombre tampoco, pero no, tiene que dar la cara ya que no habla.

0: tantas canciones en la cabeza.
1: Espera,
0: espera, espera, espera. Sucedió por culpa nuestra. ¿Ese es el tono?
2: A mí,
0: ¿eh?
2: ¿Eh?
0: ¿A mí? Pues a mí, venga.
1: Una...
0: Sucedió por culpa nuestra.
2: B.
0: Venga, venga, apúntale algo ahí.

0: Estoy en el rincón de una cantina.
1: En Radio Guiniguada, el 28 de marzo de 2014. Con el amigo Carlos Expósito en el control técnico. Volvimos a revivir otra canción mimosa del abuelo Víctor Ramírez. Sucedió por culpa nuestra. Después de esta, amigo Carmelo, o sea, Hernández.
2: Una guaraña que será de ti, que tal sale.
1: Se titula ¿Qué será de ti?
2: El himno del Paraguay.
1: ¿Qué será de ti? ¿Y quién la compuso? ¿Lo tiene, Carmelillo?
2: Pues no, no. Está considerada la.
1: ¿Será de Digno García?
2: Yo creo que sí.
1: A lo mejor es de Digno García, el de los Paraguay. Vamos a ver, ¿qué será de ti? Échale.

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0: El amigo Carmelo Hernández, del grupo Arpegio, aunque son los Carmelos Pascuales, interpretó que este era de mí, una guaranía paraguaya, con su guitarra, la de amigo Pascual Roca, y el bongo de Carmelo Suárez, y el guitarrón de Tomás Torres Roca. Iñaki tuvo que ir al baño, tiene mucha diarrea, desde que tiene problemas. Vamos a hacer. ¿Qué va a cantar, amigo Carmelo Suárez?
2: Bueno, vamos a cantar Mujeres Divinas.
0: Ese de... ¿Cómo se llama, hombre? A ver si me acuerdo. Sí, ¿cómo se llama? ¿Cómo se llama? Sí. Bueno, Mujeres Divinas. A ver si recuerdo el nombre.

0: Martín Urieta fue quien compuso, lo recordó el amigo Tomás Torres, Mujeres Divinas, Carmelo Suárez, hombre de los Carmelos Pascuales.
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0: Argentina. Otra canción mimosa del abuelo Víctor Ramírez. Me la encontré arropado por los Carmelos Pascuales y Tomás Torres Roque. ¿Qué va a cantar? Mi amigo Carmelo Hernández.
1: El enamorado de
0: José Alfredo Jiménez, ¿no? Ya llegó tu enamorado, esa, ¿no? Ah, vale. Tu enamorado. Hombre, ya vino Iñaki Urdangarín.
2: Ya llegó tu enamorado.
0: ¿Eh?
2: Está bien,
0: estamos en antena. Sí, estamos en antena. ¿Tú no la cantas esos guatecos?
1: ¿Eh?
0: Ya llegó tu enamorada.
1: No, no, no, no.
0: Ah, tú la cantas
1: al ritmo
0: de vals.
1: Sí, sí.
0: ¿Venga?
1: Bueno, como es.
0: Cántala como tú quieras. José Alfredo Jiménez no se enfada.
1: Esa es como vals, que es más fácil.
0: Sí, hombre.

0: tu enamorado de José Alfredo Jiménez a ritmo de vals o de ranchera, Carmelo Hernández, hombre de los Carmelos Pascuales, y con Tomás Torre Roque. ¿Qué va a cantar Carmelo al otro, Carmelo Suárez?
1: Un bolerito, otro bolerito que se titula Sin Ti.
0: ¿Sin Ti? No me acuerdo de quién es, Dios mío. Bueno, hay que decir Sin Ti. No creo que sea de los Panchos, puede que

0: Sin ti, los Carmelos Pascuales, Carmelo Suárez cantó aquí improvisadamente como siempre. Y vamos ya casi a despedirnos, interpretando, yo que sé, un par de canciones. Esa que te gusta a ti de la que se fue.
1: La que se fue.
0: Y después, si da tiempo para que no se ponga celoso Hugo Sánchez, cantamos la otra. Ahora sí, ya es imposible. Amigos, hasta siempre. Venga, empieza a leer.

0: Son las 10 de la mañana.
1: Temperatura 26 grados. Humedad 61%.
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0: Saludos cordiales de Manolo Concepción, quien les habla, y con la asistencia técnica de Cristian Santana y Adalberto Busquets, nos enfrentamos a la última entrega de la Era del 600 en esta temporada, que volveremos en septiembre. Bien, pues hoy les vamos a hablar de la vida de un hombre que ha sido rocambolesca y llena de carambolas, que le hicieron rodar por escenarios de toda América del Sur, con parada en España y finalmente asentamiento en América de nuevo, concretamente en México. Bien, pues Sergio Jesús Facelli Trías nació en Montevideo, capital de Uruguay, el 28 de marzo de 1952. Con 6 años inicia sus estudios musicales en el Conservatorio Franz Liszt, graduándose con tan solo 11 años en solfeo, piano y acordeón. Ya con la adolescencia superada, sus pasos se encaminan hacia la música rock y junto a algunos amigos forma una banda que llegaría a ser muy popular en la escena rockera uruguaya, Trigo Verde, donde Sergio canta y toca el bajo eléctrico. La situación política en el país, que desembocaría en la dictadura militar encabezada por Juan María Bordaleri, empuja al grupo a salir de Uruguay e iniciar un largo peregrinaje musical por Argentina, Chile, Perú y finalmente Ecuador. Y es en el Festival del Pacífico, que se celebra en Quito, ciudad importante de Ecuador, donde Trigo Verde triunfa y obtiene un fabuloso premio: la posibilidad de grabar un disco de larga duración con una disquera local. Pero el disco es como un canto del cisne para el grupo, y entre la nostalgia y el cansancio, la banda se separa. Sergio y el vocalista César Corral permanecen en Ecuador y allá graban en 1974 un nuevo disco, esta vez a dúo, del que se extraen A Flor de Piel y Deja de Llorar como temas estrella. Vamos a escuchar este Deja de Llorar, una versión que hicieron de la canción creada por Los Gritos con Manolo Galván a la cabeza.
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El dúo no termina de arrancar y Sergio se ve obligado a multiplicarse en distintos proyectos, uno de los cuales parece que tiene una salida bastante interesante para él como músico. Coincide con Joey Borsani, líder del cuarteto argentino Los Tíos Queridos, que asimismo estaban de gira por Ecuador. Borsani acababa de reconformar el grupo tras la salida de las hermanas Oti y ahora la parte femenina la llevan Leticia Ottaviani y su mujer, Marité Campilongo. Pero le faltaba una segunda voz para volver a ser un cuarteto y esa voz fue la de Sergio Facchelli. Sergio se acopla perfectamente al grupo vocal e inician unos exitosos años de giras y conciertos por toda América Latina. Uno de ellos, de los puntos álgidos de su actividad, es cuando se incorporan a la gira americana de Rafael como artistas invitados. También graban para distintas compañías en los países en los que actúan. En Perú graban un EP de valses peruanos donde interpretan clásicos de la música hispanoamericana como La Flor de la Canela, Estrellita o Engañada. En esa grabación recibieron la visita muy afectuosa de Chabuca Granda, quien les felicitó por su versión de La Flor de la Canela. La creatividad tampoco falta y graban temas propios como El que baila en tu ventana, que llega a editarse en España coincidiendo con una serie de actuaciones por la península.

En ese momento hay un golpe de Estado en Argentina, donde el gobierno de la viuda de Perón es sustituido por una dictadura militar. Joe, Marité y Leticia deciden establecerse en España, lo mismo que Sergio. Aunque este muy pronto se desvincula del grupo. Intenta trasladarse a Estados Unidos, pero por problemas de visado, Sergio hubo de permanecer en España. En busca de su propio sueño, se incorpora como músico a la banda que acompaña a Trigo Limpio, de donde pasa a ser músico habitual de Ángela Carrasco, y finalmente al equipo musical de Camilo VI, quien se convierte en su mayor apoyo, sobre todo como compositor. Uno de los temas que Sergio compone para la editorial musical de Camilo, titulado Aléjate, es en un éxito en la voz del cantante mexicano José José, y le abre las puertas del gran mercado musical mexicano y el contacto con el productor de José José, Rafael Pérez Botija. Aunque su vocación era la de permanecer en la sombra como compositor y productor, Pérez Botija y Camilo le animan a dar el salto y convertirse en cantante. Y es un tema compuesto por Sergio y Camilo, titulado ¿Y ahora qué?, el primero que Sergio publica en España con el sello Sauce, la marca juvenil de Belter, que presenta a su nueva estrella en el momento en el que el fenómeno fans está en su momento álgido de la generación super pop. Es el momento de Pecos, Camilo VI, Pedro Marín, Iván, Pedro María Sánchez y así Sergio Facchelli, al que su discográfica eliminó una L de su apellido, se convierte en un nombre habitual en las revistas para fans de la época. ¿Y ahora qué? De Sergio Facchelli y Camilo Blanes.

Al siguiente año lanza su primer álbum, que incluye el tema que hemos escuchado y el nuevo single titulado Quiéreme tal como soy, que es un éxito sonando en las emisoras de radio y con numerosas apariciones televisivas. Aunque el mayor peso de la producción recae en Jaime Torregrosa y las canciones de Sergio y su amigo Paco Gea, Belter confía en el valor seguro de Rafael Pérez Botija para componer el tema principal y dos canciones más del álbum, Entre tú y yo, disco que se publica en distintos países como Ecuador, México y Estados Unidos. Vamos a escuchar precisamente de Rafael Pérez Botija este Quiéreme tal como soy.

Con el cambio de década, Sergio realiza una segunda entrega en larga duración para Belter, dando el salto de Sauce a la marca principal, titulado Fuego.

El disco consolida la dirección musical de Rafael Pérez Botija, autor del tema que acabamos de escuchar, quien se encarga de casi todo el disco, pero dando paso en dos temas a otro gran creador y productor como es Juan Carlos Calderón, quien compone, arregla y produce Esa niña y Tu nombre. Vamos a escuchar primero Esa niña y después escucharemos Tu nombre, pero primero vamos a escuchar Esa niña de Juan Carlos Calderón.

Chile, Perú, Colombia, México y toda Centroamérica se rinden a su voz y obtienen numerosos reconocimientos en todos ellos. Vamos a escuchar la otra canción que nombramos antes, Tu Nombre, que aunque coincide con el título de otro tema de Adamo, Tu Nombre, su autor es distinto, ya lo dijimos, Juan Carlos Calderón. De Juan Carlos Calderón vamos a escuchar en la voz de Sergio Facchelli, Tu Nombre.

De sus discos en México se encargaba la disquera Ariola, del grupo BMG, quienes estaban haciendo una gran labor de desarrollo artístico en el país azteca. Y aunque en 1981 Sergio grabó un último single con Belter, titulado El único que te entiende, las conversaciones con la multinacional germana avanzan rápidamente y al poco tiempo está en el estudio.

Ambos confían en Sergio como compositor y así, esta vez sí, el peso de la composición recae en Sergio Facchelli, salvo un par de colaboraciones con Junior y otro tema a medias con Albert Hammond. Y no solo en discos y televisiones actúa Sergio, ya que en el otoño de 1982 se estrena una nueva versión de My Fair Lady con Ángela Carrasco y Alberto Closas como protagonistas. Producción de Juan José Alonso Millán y dirección musical de Teddy Bautista, y donde Sergio tiene uno de los papeles secundarios más lucidos. Pero el gran éxito de sus canciones en México le hace tener ya media vida en el país americano, y cuando en 1984 ficha por Discos Melody para grabar el disco Hay Amores y Amores, termina por radicarse en el país azteca. Al poco tiempo inicia una relación con la actriz y cantante Laura Flores, convirtiéndose en su productor, y se casa con ella en 1986. Atrás quedan varios discos de oro en España, pero se le abre una gran carrera en América, tanto como intérprete como compositor. Es uno de los pocos artistas latinos que formaban parte del equipo de creadores de Almo Suns, la editorial musical de A&M Records. Allá compuso varios temas para Lani Hall, la mujer de Herb Alpert. Asimismo, por su vinculación con Televisa a través de Melody, participa en el programa estelar Siempre en Domingo y es una de las voces invitadas en Cantaré, Cantarás, la versión latina tras el éxito del We Are the World anglosajón, publicada con el nombre de Hermanos. No solo hizo música para discos, sino que varias telenovelas mexicanas como Pobre Juventud o Tres Generaciones contaron con la participación de Sergio Facchelli como autor de las melodías y en algunos casos actuando como artista invitado en episodios de dichas novelas. Desde ese momento hasta la actualidad, Sergio sigue residiendo en México desde hace unos años en la Riviera Maya, en Cancún, un lugar mucho más tranquilo que el gigantesco Distrito Federal. Desde ahí coordina sus actuaciones en distintos países americanos, compone, graba y produce mientras disfruta del cariño de aquellas fans que se acercan a sus conciertos para recordar sus años de zapatos bajos y calcetines tras su reciente regreso a los escenarios después de década y media retirado del directo y concentrado en la creación y producción musical. Así pues, vamos a despedir a Sergio Facchelli con un tema propio, un tema compuesto por él, como es como es este Nadie Como Tú, autor, su autoría, Sergio Facchelli.

Y esto ha sido todo por hoy. Con Sergio Facchelli ya despedimos la jornada, la temporada, quiero decir. Despedimos la temporada y volveremos a estar con ustedes el día 17 de septiembre, si las fechas no me cuadran mal. Bueno, pues Manolo Concesión, quien les habla, junto a Cristian Santana y Adalberto Busquet, les deseamos que pasen un feliz verano, que no se dejen amedrentar por el calor y, en definitiva, que lo pasen bien, hasta que nos volvamos a encontrar en septiembre. Muchas gracias por la atención prestada y hasta la próxima temporada.

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0: Son las 11 de la mañana.
1: Temperatura 27 grados. Humedad 58%.
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0: de la radio.
1: Es la hora. Saludo a todos los oyentes de Radio Iniguada, donde quiera que nos escuche. Va a comenzar el programa No es una cocina cualquiera, en el dial de Radio Iniguada FM 89.4. Y si no pueden por aquí, en www.radioiniguada.com. Y si no pueden, por aquí, en los podcasts de Radio Iniguada, pone podcast de Radio Iniguada. No es una cocina cualquiera, te sale en todos los programas de Radio Iniguada. Y en el que dice una cocina cualquiera, y lo escuchan, pues están trabajando a cualquier hora. Y también vamos a comenzar casi ahora un nuevo curso. Hay unos libritos por ahí. Vamos a empezar con el Desde los Aborígenes hasta nuestro día, como una lección, ¿sabes? Vamos a recorrer todos los pueblos de la isla, los platos más importantes de Gran Canaria. Y para esto hace falta lavarse las manos siempre, siempre. No para la cocina, pero cualquier cosa, que todavía hay mucha pandemia por ahí. Hace falta una tabla de polietileno, un cuchillo cebollero, una puntilla y también un pelador para no tirar tanto calabacía a la basura, ni zanahoria, ni cosas de estas. Y es importante cuidarse en la vida, cuidarse. Como comes hoy, será tu salud el día de mañana. Y lo importante es tener un buen corazón, una buena sangre y una buena columna. Y alimentarse un día te puedes echar la camisa por fuera. Hay menús para cada edad. La cocina es una adaptación para cada edad. Para cada persona tiene sus problemas diferentes. Y nada, pues desde aquí quiero darle las gracias a Cristian Santana, que está en el control. A Maru Marrero. A José Luis de los Portales de Aruca, que siempre nos escucha. También a Doña Pino, que nos estará escuchando. A Reme, con sus cosas de la enseñanza y de muchas cosas más que nos tiene ahí, y en especial a Cristian Santana, y en especial, muy especial, a todos los oyentes de Radio Iniguada, donde quiera que nos escuche, Estados Unidos, de todos lados. Pues nada, hacemos un poquito de música y continuamos con el programa No es una cocina cualquiera.

Bienvenidos al programa No es una cocina cualquiera, que presenta al cocinero Eleuterio. Pues nada, este programa se emite todos los viernes de 11 a 12 en las Islas Canarias, de 2 a 1 en Península, y se vuelve a repetir los domingos por la misma hora, por la mañana, en Radio Uniguada FM 89.4 o www.radiouniguada.com. Pues nada, estamos al programa No es una cocina cualquiera, porque se acaba de incorporar. Pues nada, gasten productos canarios y con que coman, hoy será vuestra salud el día de mañana. Un cardo de papa, un cardo de macho, un cardo de cilantro. Vamos a esta receta para 4 personas. Ingredientes, 1 kilo de papas nuevas, 1.5 litros de agua, 3 dientes de ajo, una cebollita, un poco de pimiento verde. Todo esto lo cortamos en cuadritos, ponemos 3 cucharadas de aceite de oliva. Y lo vamos sofriendo todo, le echas un pelín de pimentón y comino. Pones 1.5 litros de agua y nada, le pones las papas bien lavaditas, troceaditas, un poco de azafrán y que vaya hirviendo ahí. Cuando ya está casi hecho, a los 20 minutos, las machacas con el tenedor y al final le pones cilantro, un manojito pequeño de cilantro bien lavado. Con el mismo cilantro lo amarras con un tallo para que no esté nadando en el potaje. Que son 4, ponen un huevo, cada huevo se rompe en una tacita, uno por uno, se van poniendo con cuidado, ya lo apagan, al fuego mínimo, con la tapa destapada y ponen los huevos para que no se estalle. Son 6, pues 6 huevos, entonces se ponen en esas vajillas que tiene ahí guardadas, en un plato hondo y otro llano debajo, y se pone 1.5 cucharones por persona. Esto es un cardo que no se debería perder nuestra identidad canaria. Yo estoy aquí desinteresadamente, y muchos compañeros, para que no se pierda nuestra identidad y nuestra alimentación por el clima que tenemos, que es subtropical. No podemos estar con grandes carnes y grandes chorizos porque aquí hace calor. Tenemos un clima subtropical y cada estación del año, cuando la hay, pues hacemos las comidas nuestras. De segundo, mira, 4 filetes de pescado, te los corta el pescadero. El que a ustedes les guste, lo hacen a la plancha, ponen unas 4 papas a sancochar, todas iguales. Y después, al final, cuando lo tienen hecho, coge un poquito de ajo picadito, fino, y un poco de perejil, echan primero el ajo y después el perejil en una cucharita de aceite de oliva, y medio limón, y ya le sabe a algo. Y una ensalada normalita, de tomate, orégano y vinagre, cogen una rodajita de tomate que sepa tomate, se gastan las perras para que tengan un sabor de un tomate bueno, lo cortan rodajas y un pelín de sal, orégano, aceite de oliva y vinagre, un poquito por arriba. Y el postre que traigo esta semana, pues un flan, que no se pierda lo nuestro, es 1 litro de leche entera, una corteza de canela, 150 gramos de azúcar, y una corteza de limón, lo ponen a hervir despacito. Cuando haya hervido, le echan 8 huevos, lo baten y cogen azúcar caramelada de esta que viene en botella, o si la quieren hacer son 10 cucharadas de agua por una de azúcar, le echan en el fondo la franela un poquito, ponen un baño maría a calentar y ponen los flanes dentro, tapados con platina, ponen el horno a 180 grados y después la bajan a 120. Lo mete. ¿Cómo vamos a saber que el flan ya tiene el punto? Pues mete la punta de alguna tenedor y si sale caliente, pues ya está. Lo dejan enfriar y se pone en la nevera cuando esté frío. Después, para sacarlo, se pone en un platillo, se le da fuerte boca para abajo, la franela, y sale el flan. Hay quien lo quiere con nata, una bola de helado, como ustedes quieran. Y nada, y el bocadillo que les traigo esta semana, un sándwich. Ahora vamos a ir por cada pueblo de Gran Canaria haciendo su bocadillo. Aquí les traigo 8 tapas de pan bien tostadas y freímos unos calabacines finitos y le ponen unas rodajas ya fritas a cada pan y le ponen pimientos que vienen asados, le ponen unas tiritas calentitos y le ponen un poquito de mayonesa, un día es un día. Lo parten en 4 y se pone una bandeja, un plato con una blonda. Y en el centro unas papas fritas o papas chi, compran una bolsa o unas olivas, unas aceitunas, una cazuelita pequeñita. Pues dicho esto, hacemos un poquito de música y continuamos con el programa
No es una cocina cualquiera. Vayan apuntando, que esto no está para desperdiciar.

0: Buenos días a todos. Estamos aquí para comenzar una nueva trayectoria, empezando curso con conceptos, ideas muy interesantes. Vamos a empezar de nuevo este apartado con ilusión y empezando a decir, ya que empezamos el curso, porque el curso está ahí, hay que empezar el día con energía. Para los niños y niñas que tengan que estudiar y rendir en su trabajo cotidiano, en el colegio, en la universidad, tenemos que empezar el día con un buen desayuno. Cereales, fruta, batidos, si se puede. Y si no, pues un buen vaso de leche con cereales o con cacao. A media mañana, un yogur o fruta. En el almuerzo, pues tomar hidratos de carbono, unos buenos macarrones con una buena ensalada. Pescado, verduras, también se puede. Y no olvidarnos de que la dieta mediterránea está ahí. La dieta mediterránea se caracteriza por un bajo contenido en grasa, rico en hidratos de carbono, alto contenido en fibra, vitaminas y minerales, utilización de técnicas culinarias como ensaladas, tener presente los hervidos, asados y el aceite de oliva. ¿Beneficios que aporta? Pues el tránsito intestinal, no padeces de hemorroides, evitamos enfermedades cardiovasculares y cáncer, reduce el nivel de colesterol y nos avisa de que ya desde pequeños tenemos que llevar una buena dieta. Ante todo, voy a decir un inciso aquí de que para las personas más mayores, hemos estado hablando de la gente que va a incorporarse al colegio, al trabajo, adultos, adolescentes. Pero para entrar de lleno en un... Yo voy a dar un apunte. La persona mayor, que ya se ve un poco menguada y ve que está... pues le falta musculatura y ya tiene que empezar a darse cuenta que la vida cotidiana es otra cosa. Ya jubilados, tenemos que empezar con cosas mucho más útiles y mucho más psicológicas. Cuando me levanto, tengo que pensar en no que entre en mí el viejo. Ese siempre, ese pensamiento de que no entre en mí el viejo o la vieja, está en cualquier esquina, nos está acechando y nos está adentrándonos y nos está achuchándonos para que estemos desanimados. Pues no, vamos a decirle que no, porque no dejamos entrar al viejo en nuestro cuerpo, al hostil y al criticón y al envidioso, a ese que escuadriña en nuestro interior psicológico, para que nos remontemos a angustias, traumas, dolores. No, tenemos que decir no, no a los dolores, no a los traumas. Este viejo que no puede recrearse en justificarse por todo lo que ha pasado, lo que ha vivido, lo que ha trabajado. No, eso ya está pasado. Ahora hay que seguir adelante. Y como decía bien Clint Eastwood, decía, yo ningún día por la mañana dejo entrar al viejo en mí. Bueno, pues para todo eso, ya que hemos estado hablando de cómo hay que alimentarse, para estas personas, más bien más por problemas de salud que puedan tener de bucodental, de problemas de prótesis, vamos a hacer purés de zanahoria y de calabaza, muy saludables, con pescado si lo puedes añadir y verduras. Las verduras son a la plancha mejor. Cenar muy pronto a estas edades y ligerito, una tortilla, jamón, pechuga, y de noche no hay que comer fruta porque despeja. Hay que tomarse a la hora de irse a la cama pues un vaso de leche tibia que reconcilia el sueño, o el truco de toda la vida, que es que te das una ducha antes de irte a la cama y verás cómo te relaja. Es mágico, a los niños les va divinamente. Bueno, pues mirando la salud y habiéndonos hecho antes una buena analítica, controlando si nos falta vitamina B12, vitamina D, si nos falta hierro, fósforo, magnesio, todo eso, ya hay que tener presente que no debe de faltar la vitamina A en alimentos que contengan lácteos, vegetales, hemos dicho antes la zanahoria, el brócoli es muy importante, la batata y la col. De origen animal, pues la ternera y el pollo, una vez o dos a la semana carnes rojas y mucha verdura y pescado. Eso la vitamina A. La vitamina C, como es antioxidante, pues ya sabemos, cítricos, zumos, kiwi, mango, papaya, piña y fresas. Ahora es la época en otoño de tomar frutos rojos. Nos recomiendan que el fruto rojo es muy antioxidante y es favorecedor también de que no venga en ningún momento ni le decimos adiós a problemas de piel y más graves del cáncer. La vitamina C es muy importante diariamente. La K es muy, muy, muy importante. Es la que tiene las espinacas, hojas verdes grandes, nabos, acelgas, coliflores. Y es muy importante también a esta edad tomar coles en hervidos, asados, que ayuda la vitamina K a coagular bien la sangre. Protege del corazón. Luego tenemos la vitamina E. La vitamina E son aceites vegetales buenos, de maíz, de soja, de semillas. Y luego también lleva la vitamina E las nueces, las almendras y las avellanas. A media mañana podemos tomar tres o cuatro. Y la vitamina D. La vitamina D es una fuerza importante en los huesos. Favorece la absorción del calcio en el organismo. Entonces no debe de faltar la vitamina D, no solamente tomar el sol, sino asimilar bien todo el proceso de absorción de las comidas que tomamos. El paso intestinal, el hígado, también es muy importante, comerlo una vez cada 15 días, pescado azul, el marisco, el aguacate, setas, ostras, si se toleran los mariscos. Y teniendo en cuenta todo este proceso, más o menos, pues podríamos pensar que estaría nuestro cuerpo bien analizado y bien compuesto. Vamos a pensar que cada 6 o cada año, si estamos bien, hay que hacerse una analítica completa. Pues nada, queridos oyentes, continuaremos.
1: Pues queridos oyentes, si se acaban de incorporar, está en el programa No es una cocina cualquiera, en Radio Niguada FM 89.4. Si no pueden por aquí, pues en www.radioniguada.com y si no en los podcasts. Pues nada, no perdamos nuestra identidad canaria, que no quiero que vengan por aquí que a un rancho canario le eche ciruela y al otro le eche dátiles, ¿sabes? Todo está plasmado y registrado para que no perdamos nuestra identidad, que muchos extranjeros vienen aquí por lo que tenemos. En este año, en el mes de agosto, han venido aquí a Gran Canaria 10 millones de turistas, ¿eh? 10 millones, que se dice fácil. 4% más que el año pasado. Así que para algo valemos los canarios. Así que se defienda y defiendan los nuestros. Pues nada, escuchamos un poquito de música y continuamos.

Queridos oyentes de Radio Uniguada, estamos en directo con el programa No es una cocina cualquiera, en FM 89.4, y si no pueden por aquí, pues www.radiouniguada.com. Todos los viernes de 11 a 12 y de 2 a 1 en Península, se vuelve a repetir por la mañana a la misma hora. Pues nada, dicho esto, vamos a continuar con el programa. ¿Usted quiere saber?

Pues nada, decirle que gaste en productos canarios y la cocina que hacemos aquí es económica, saludable y muy fácil de hacer. Le voy a dar unas cuantas cosillas a ver si le vale para algo. Para limpiar la cubertería de plata, se deja reposar sumergida en agua templada con sal, en un recipiente con un fondo de papel de aluminio. Al cabo de un rato, se aclara con agua y se seca con un trapo de algodón. Esa es una. Para dejar lustrosos los muebles de mimbre, frotarlos con un paño mojado con agua salada y luego dejarlos secar al sol. Quiero decir que en una cantidad de mitad de agua y mitad de sal, la diluye y después, como dice aquí. Y para evitar el humo en la barbacoa, al asar carne, lo que sea, un poquito de sal gruesa sobre la brasa. Cuando termina, sal gruesa que la hay, le ponen un puñado. Para apagar el fuego de las chimeneas sin que se produzca humo, echar un puñado de sal gruesa sobre la brasa. Para sacar el brillo al latón y al bronce, se prepara una mezcla de vinagre y sal en cantidades iguales. Con esta pasta se frota con fuerza la pieza a limpiar. Después se aclara con vinagre y se frota con el limpiametales habitual. Otra, para evitar la pérdida de los colores al lavar prendas delicadas, es conveniente dejarlas un rato en remojo, en agua fría con sal. Se diluye la sal, ¿sabes? Un puñadito de sal en una palangana o una tina y después lavarlas normalmente. Pues esto es lo que tengo para esta semana. Ya iremos diciendo más cosas. Pues vamos a continuar con el programa.

0: Saludos a nuestros radio oyentes de Radio Guineguada. Pues una semanita más, ya empezamos esta etapa y nada, yo como siempre intentando, revolviendo siempre en los papeles antiguos de la cocina de las abuelitas. Vamos a hacer un soufflé de gofio y como decimos siempre, papel y lápiz para apuntar los ingredientes y mejor bolígrafo para que no se borre. Pues este soufflé es muy sencillito, vamos a poner los ingredientes. Ponemos 50 gramos de gofio, 40 gramos de mantequilla, 200 mililitros de leche, que es un vasito de leche grande, un poquito de esencia de vainilla, 80 gramos de azúcar glas y un poquito más para decorarlo, 4 huevos, 8 galletas María, 50 gramos de azúcar y almendras picaditas, que son para más bien para decorar, y unas hojitas de menta. Pues, ¿cómo va la cosa? La elaboración es la siguiente, muy sencillita. Hervimos la leche en un calderito, en un calentador, con la esencia de vainilla, y la hervimos. Segundo puntito es, en donde tenemos el calderito con la leche, fundimos la mantequilla, añadimos el gofio y lo mezclamos. Le ponemos la leche caliente, que ya la tenemos preparadita, y le retiramos, si ponemos la esencia de vainilla, no hace falta retirar nada, pero si le pones algún palito de vainilla, pues lo retiramos. Y mezclamos muy bien, y le vamos incorporando las yemas de huevo. Vamos removiendo con suavidad hasta obtener una crema ligerita. En otra andillita ponemos, mezclamos las claras con el azúcar glas y batimos bien hasta que adquiera que se quede consistente. Mezclamos con bien, incorporamos la mezcla anterior y todo con movimientos envolventes. Tenemos el horno calentito, como unos 200 grados. Y mientras tanto vamos engrasando el molde, un molde rectangular. Y lo engrasamos, mantequilla y harina. Ponemos en la base del molde una capita de galletas, de migajadita. Y la mezclamos con el azúcar rellena. Y rellenamos los moldes, el molde después de la crema preparada. Hasta que llegue al borde, así sucesivamente. Colocamos en una bandeja un poco profunda y la llevamos al agua sin que llegue al borde de los moldes. Un fondo, un pires con fondo de cristal, le ponemos agüita y ponemos el pires rectangular. Y todo esto al baño María durante pues unos 35 minutos, hasta que esté en su punto. Cuando este soufflé esté ya, le ponemos el azúcar empolvoreada, las almendras picaditas y una... ¿Cómo le diría? Y lo ponemos unas hojitas de menta en el momento de servirse. Y este postre se sirve calentito. Y está de cómeme, cómeme, cómeme. Es una cosa ligerita. Es un soufflé de gofio. Y está buenísimo. Pues como les digo siempre, hasta la próxima. Saludos a nuestros radio oyentes, a nuestros colaboradores y hasta la próxima.
1: Pues nada, queridos oyentes, si se acaban de incorporar, estamos en el programa, no es una cocina cualquiera. Pues nada, voy a dar aquí una sugerencia por si le valen a las parejas. ¿Sabes que me da pena, sabes? Tanta pareja.

Y los que pagan son los niños siempre. Y nada, pues aquí todo, no diga que tu vida no vale para nada, que tu vida sí vale, ¿sabes? Si todos somos como una cadena y cada uno es un eslabón. Personas de la limpieza, de vitrina, militares, pilotos, cocineros, médicos. Y nada, que a los pobres médicos que están hoy en huelga, hombre, que les pague, les tenga un horario digno, hombre. No los reviente y denle un sueldo digno. Pues nada, estos consejos así para las parejas. Si una pareja va a ser pareja, no engañarse, si no te quedas solo, sola. Y mariposeas por ahí, y tanto uno como otro. Y también cuando la pareja ya hacen pareja y viene algún niño, el dejarse la barba, no lavarse, eso se llama abuso de confianza, ¿sabes? La mujer también empieza a engordarse en el sofá y no sale, no la saca ya y con un niño y le deja todo a ella, no la ayuda. Entonces el hombre tiene y la mujer tiene que estar limpio, la barba arreglada. Porque tenga el niño, no te abandone. Cuida tu dieta, respetarse uno al otro. Una pareja es un par de amigos con una larga conversación que nunca termina. Y hay que arreglar las cosas antes de 2 días. Si el hombre viene mal con copa o alguna sustancia, evitar discutir, arreglar las cosas a los 4 días, tanto ella como él, si vienen encrispados. Es peligroso cuando está bebido, el hombre puede matar, como está pasando. No le importa nada perderlo todo. Si lo engañas, ¿sabes? Si le eres infiel, tanto uno como a otro, ¿sabes? No le importa perder hasta la vida. No te dejes llevar de comentarios. Pueden ser celos o envidia de terceras personas. Las parejas que sean fieles y mantenga la higiene sexual. No discutir delante de los hijos. Irse a un cuarto cuando ellos están durmiendo. No olvides nunca que los hijos no aprenden. Solo imitan al padre. La educación empieza en la casa y los maestros dan la enseñanza. No engañarse unos a los otros. Sean fieles. Y si te quieres quedar libre, tanto uno como otro, pues mira, conoces chicas y conoces chicos. Pero no, porque la pareja tiene que ser higiénicamente limpia. Un beso que se den se transmiten enfermedades de otras personas. Por eso vale más hacer la pareja como es. Sobre todo pensar en los hijos. Y cuando te separa el 50% a cada uno, cuando toca, y al hombre también hay que buscarle una vivienda, ¿eh? Y nada, y pasar la mantosidad a los hijos y al 50% de lo que hay. Y quedar como amigo por unos hijos, ¿me entiendes? Pues nada, esto es lo que quiero decirle porque da miedo escuchar las noticias, ¿sabes? En un juzgado arreglan una cosa, pero es perjudicial para otra porque ella la sentencia. El hombre tiene protección, la mujer tiene protección 24 horas, ¿verdad que no? Así que hágala por sus hijos. Y es mejor llevarse bien esta vida que mal, aunque tengas que perder el 20%. En el cementerio hay más gente por gallo que por gallina, ¿sabes? No ser una gallina, ¿no? Pero defenderte. Pero también si ves las cosas muy fuertes, pues no hagas frente. Pues dicho esto, continuamos en el programa. No es una cocina cualquiera.

Pues queridos oyentes, estamos ya casi en la recta final del programa, no es una cocina cualquiera. Dar las gracias a los sabandeños, a los cofiones y todos los cantantes gran canarios y canarios que están fuera y dentro, que esta noche en el auditorio pues estarán los cofiones y más sorpresitas, y gracias a ellos y a todos los artistas canarios y todo, que hacen muchas cosas en Gran Canaria. Si se llenan los teatros, tienen que hacer más actividades para los canarios y extranjeros que están aquí. Pues dicho esto, decirle, pongan todo esto en práctica, los que están en dieta, pues hacen las comidas en crudo. La olla es lo más económico para cocinar, ¿sabe? Y se quedan todas las vitaminas en la olla, cuidado con la válvula, con tal, lo que toca. Y ahora cada semana pues vamos dando una lección, primero un segundo y un tercero, y doña Reme, doña Maru, pues seguiremos con información que es muy aconsejable y muy interesante. Y nada, y darle las gracias a nuestro compañero Cristian Santana, que está en el control, también a Maru Marrero, a José Luis Suárez y Brenda de Daruca, a doña Pino, a doña Reme Rollo y a todos los oyentes de Radio Uniguada, donde quiera que nos escuche. Y sobre todo a todos los colaboradores de Radio Uniguada que hacen grandes programas de toda índole, ¿no? Y siempre hay horas libres por si quieren hacer algo. Y nada, y gasten productos canarios para ayudarle a nuestros trabajadores canarios en la pesca, en la carne, en la agricultura, a comprar productos canarios. Y nada, y no se dejen engañar con los productos canarios. Vean la fecha, el lugar de origen. Siguen metiendo las bolsas a la mitad, los yogures le falta un dedo costado, al aceite, oliva, a los kilos de arroz no tienen el kilo. Hombre, está cobrando el doble, un euro más, en menos de 3 meses. Y las pobres gente se está trastornando por falta de comida, los pobres. Tienen una miserable paga de 500 euros, no les da para comer. Entonces se echan una copa o yo qué sé y se trastorna y se mata unos a otros. Y los demás ciudadanos no están seguros. Ustedes sí están seguros porque tienen búnker, tienen seguridad, tienen cámaras, tienen playas privadas y el pueblo que le den, con todos los millones que da España, da para robar y todavía queda. A ver si hacen algo por los pobres, hombre, si a una persona le falta la comida, se trastorna de la cabeza. A ver, si alguien nos escucha que tenga dignidad y un poco de corazón, no te vas a llevar nada, porque estás con bobería. ¿Y qué vas a durar un año o dos? ¿Para qué? ¿Para dejar a la familia bien? ¿Con lo mal que va todo esto? Pues nada. Pues un abrazo para todos y a poner esta comida en práctica, que es económica, saludable y muy fácil de hacer. Adiós, oyentes de Radio Uniguada. Un abrazo para todos.

0: Son las 12 del mediodía.
1: Temperatura 27 grados. Humedad 58%.
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0: 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Una canción puede tener más de un estado, más de una forma durante su vida. Su aspecto externo puede cambiar y esas diferentes perspectivas de una misma canción pueden tener vidas ricas y paralelas sin ningún problema. Bienvenidos y bienvenidas al mundo de las versiones musicales. Bienvenidos y bienvenidas a De 2 en 2. Y hoy comenzamos con el tema La Mer. La Mer es una canción original del compositor francés Charles Trenet, la más famosa de sus composiciones, grabada en 1946 y con más de 400 versiones. Cuando se lanzó en 1946, se convirtió en un éxito inesperado. Y desde entonces se ha mantenido como un clásico de la chanson y un estándar del jazz. La versión que te traemos aquí hoy es de Chantal Chamberlain, que ha logrado destacar como una de las más reconocidas e importantes cantantes de jazz a nivel mundial, con un derroche de talento en el que logra equilibrar lo clásico y lo contemporáneo. Ha logrado forjar una carrera de éxitos, completando una cantidad de álbumes muy exitosos y en los cuales ha demostrado su talento a través de una voz sensual y emotiva que lleva al jazz a un nivel más alto. Ha sido nominada a diferentes premios y es una de las invitadas importantes de los festivales de todo el mundo. Así que La Mer.
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Fly me to the moon. Literalmente, llévame volando a la luna. Es una canción escrita en el año 1954 por Bart Howard, cantada por primera vez por Felicia Sanders en cabarets y antros americanos, norteamericanos, y fue titulada originalmente In Other Words, en otras palabras. La canción se llamó popularmente Fly Me to the Moon por su primera estrofa, pero transcurrieron algunos años hasta que los editores cambiaron el título oficialmente. Desde entonces se ha convertido en un estándar del jazz, frecuentemente grabado y a menudo presente en la cultura popular. La versión que te traigo es de Frank Sinatra, del año 1964, 10 años más tarde, y estuvo estrechamente asociada con las misiones Apolo hacia la Luna. La versión que quiero que escuches de Lléveme volando a la luna es de Diana Krall. Diana es una pianista y cantante de jazz canadiense que ha vendido más de 6 millones de discos en los Estados Unidos y más de 15 millones en todo el mundo. En total, vendió más discos que cualquier otra artista de jazz durante las décadas de 1990 y 2000.

Y continuamos con Love Me Tender, que podríamos traducir por Ámame Tiernamente. Es un tema de Elvis Presley. Elvis Presley interpretó Love Me Tender en el show de Ed Sullivan el 9 de septiembre de 1956, poco antes del lanzamiento del sencillo y cerca de un mes antes del lanzamiento de la película Love Me Tender, para la cual se grabó originalmente la canción. En los días sucesivos, la compañía de grabación RCA recibió 1 millón de solicitudes anticipadas de venta, lo que hizo que la canción fuera certificada disco de oro antes incluso de ser lanzada al público en general. La versión que te traigo es de Nora Jones, cantante, compositora, pianista y actriz norteamericana estadounidense, ganadora de 9 premios Grammy. Ha vendido como cantante más de 40 millones de discos. Su música combina elementos de jazz, de blues, de soul, de country y de pop. Ámame tiernamente.

Y ahora te traigo un tema exquisito, la Bien Rose. La letra de esta canción habla de un hombre del que está enamorada y de las sensaciones que le produce cuando abraza a su amor o cuando le susurra palabras de amor y de cómo todo ello hace que sus penas se vayan. La Vie en Rose es la canción insignia de la cantante francés Edith Piaf. Ella popularizó la canción en el año 1946. La letra fue escrita por Piaf e inicialmente los compañeros de Piaf y su equipo de compositores no creyeron que la canción fuese a ser un éxito, pero se convirtió en una de las favoritas del público. La versión que te traigo es de Louis Armstrong. Como verás, Louis Armstrong está presente en muchos de nuestros programas. Se trata de una de las figuras más carismáticas e innovadoras de la historia del jazz y probablemente su músico más popular. Gracias a sus habilidades musicales y a su brillante personalidad, transformó el jazz desde su condición inicial de música de baile en una forma de arte popular. Aunque en el arranque de su carrera cimentó su fama, sobre todo como cornetista y trompetista, más adelante sería su condición de vocalista la que le consagraría como una figura internacionalmente reconocida y de enorme influencia para el canto jazzístico. Edith Piaf y Louis Armstrong.

Ahora he escogido este antiguo éxito del británico Cat Stevens, Morning Has Broken, lanzado en diciembre del año 1971 y que alcanzó el noveno puesto en las listas de su país. En realidad, Stevens se limitó a adaptar la canción cuya melodía procedía de un antiguo tema celta y cuya letra, que describe un hermoso amanecer, fue compuesta en el año 1931 como un himno religioso especialmente pensado para los niños y las niñas. Por cierto, quiero dar una pequeña reseña sobre Stevens. Era de origen griego, fue un cantautor de enorme éxito en los años 60 y 70, consiguiendo numerosos y célebres hits, como por ejemplo el tema Moon Shadow. Una experiencia cercana a la muerte a finales de los 70 hizo que se convirtiera a la fe de Mahoma con el nombre de Yusuf Islam. Desde entonces ha seguido grabando de forma intermitente, pero además ha adquirido un papel de benefactor internacional, aportando parte de su fortuna en paliar desastres como los de Bosnia, Darfur o Irak. Como curiosidad, actualmente ejerce como embajador de caridad del todavía príncipe, hasta el próximo sábado, Carlos de Inglaterra. Eso es un cambio radical. Y la versión que te traigo es de Orla Fallon, una mujer irlandesa, cantante, compositora y arpista, que es una ex miembro del grupo Celtic Woman. Con todos ustedes, Morning Has Broken.

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Nunca llueve en el sur de California. Es una canción escrita por Albert Hammond y Mike Hazlewood en el año 1972. La canción cuenta la lucha de un actor que se muda al estado de California para triunfar en Hollywood, pero que nunca logra el éxito. En el año 1989, Hammond regrabó el tema para su álbum de grandes éxitos Best of Me, y la versión que te traigo aquí de Dos en Dos es de Barry Manilow. Es maravillosa la magia y alegría que despliega Barry. Definitivamente es un gigante del escenario. Esa cara y esos ojos enamoran a muchas personas, además de que siempre viste siempre impecablemente. Me encanta cómo canta en toda la orquesta. Es un verdadero espectáculo. Barry es un maravilloso cantante. Tiene mucha clase y su voz es dulce, melodiosa, simplemente hermosa. Pues aquí la tienes. Nunca llueve en el sur de California.

Jack Dyer era un gran tipo, un hombre de campo que Keith Richards había contratado para que cuidara el jardín de su casa en el condado de Sussex. Jack y sus ruidosas botas de goma fueron el origen de uno de los grandes himnos del rock de la historia, una canción que encarna la esencia de The Rolling Stone. Es también la que más veces han tocado, ha sonado en todas sus giras, en cada uno de sus conciertos desde su lanzamiento en el año 1968. La historia sobre este tema es curiosa. Keith Richards había comprado la propiedad en 1966 y estaba allí pasando unos días junto a su amigo Mick Jagger. Eran las 6:30 de una mañana típica inglesa, gris y lluviosa. Habían estado despiertos toda la noche. Imagínense cómo estaban. El cielo estaba empezando a ponerse gris y los dos estaban destrozados. Mick estaba en un sofá y Kate en una butaca con una guitarra. Y de repente el sonido de estas botas pasando por la ventana. ¡Clamp! ¡Clamp! ¡Clamp! Mick se levantó. ¿Qué es eso? Esos grandes pasos, esas grandes botas de goma que pasaban por la ventana. Keith Richards lo tranquilizó, miró a través de la ventana, era su jardinero, un gran tipo, y simplemente le dijo, es Jack saltando, jumping Jack. E inmediatamente a Mick Jagger se le ocurrió la frase entera, jumping Jack Flash. La versión que te traigo casi no necesita presentación. Es una versión maravillosa de Aretha Franklin que quizás no conocías. Escucharemos un poquito de cada una de estos dos temas. Jumping Jack Flash.

0: Y con este tema que acabamos de escuchar, hemos llegado al fin de nuestro programa de Dos en Dos. Esperemos que lo hayan pasado bien, que hayan disfrutado de la selección. Y les mando un cordial saludo de Adai Medina en la realización técnica, estupendamente como siempre, y otro gran abrazo.
1: Es la una de la tarde.
2: Temperatura 28 grados. Humedad 51%.

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Cuando uno vive en América Latina y empieza a fijarse bien en las noticias, hay algo que no termina de cuadrar. No es que todo sea mentira, pero tampoco es tan simple como que los medios solo informan y ya. Con el tiempo, uno se da cuenta de que hay enfoques, de que hay intereses y que muchas veces las historias se cuentan de cierta forma según quién le conviene o desde dónde se miran las cosas. Esto no viene de la nada. En esta región hay historia y una historia bastante pesada. Durante años, muchos países latinoamericanos vivieron golpes de Estado, persecuciones y gobiernos que no surgieron precisamente de la voluntad popular. Casos como la Operación Cóndor o el golpe de Estado en Chile de 1973 no fueron solo asuntos militares, también hubo un relato detrás, una forma de contar lo que pasaba, medios que justificaban las acciones y hablaban de orden frente al caos, que presentan a unos como amenaza y a otros como salvadores. Y eso es importante entenderlo porque los medios no solo informan, también ayudan a construir la realidad que la gente percibe. No es lo mismo decir protestas sociales que disturbios violentos. No es lo mismo hablar de reforma económica que de ajuste. Las palabras pesan y la forma en que se encuentran las cosas pueden cambiar completamente cómo se entienden o cómo se interpretan.

Hoy las cosas en América Latina no son iguales, pero tampoco cambiaron tanto como parece. Ya no siempre hay tanques en la calle, pero sí hay una pelea constante por la información, y en esa pelea entran los medios tradicionales, las grandes empresas y cada vez más la tecnología. Un ejemplo que llama la atención es el de Reuters. Mucha gente la ubica por las noticias, pero en realidad es una empresa mucho más grande que eso. Entre otras cosas, vende accesos a bases de datos enormes con información de personas. Estos datos han sido utilizados por agencias como el ICE norteamericano para ubicar a gente, incluyendo migrantes. Visto desde América Latina, esto no es un detalle menor. Estamos hablando de personas que muchas veces salieron de sus países por necesidad, por las coyunturas violentas o económicas, por falta de oportunidades o por violencia, y terminan siendo rastreadas con herramientas creadas por grandes corporaciones. Aquí es donde uno empieza a ver que la información ya no es solo noticias, también son datos, vigilancia, control, y esto abre un debate fuerte sobre quién tiene ese poder y cómo lo usa. Otro caso que también genera preguntas es el de Google y su relación con el Pentágono. Se sabe que también han tenido acuerdos para trabajar con inteligencia artificial en temas relacionados con defensa. Esto no es un invento. Incluso dentro de la empresa hubo trabajadores que protestaron por ese tipo de contratos. Entonces surge una duda bastante lógica. Si las empresas que organizan la información que vemos todos los días también trabajan con estructuras militares, ¿qué tan independientes son realmente? Y no es solo Google. Hay muchas grandes tecnológicas que tienen vínculos con gobiernos, ya sea a través de contratos, regulaciones o cooperación en temas de seguridad. Esto no significa automáticamente que haya una conspiración, pero sí muestra que hay relaciones de poder que no siempre son visibles.

Ahora tampoco hace falta irse tan lejos para ver cómo funcionan estas cosas. En la propia América Latina hay ejemplos claros de medios con muchísimo poder. En Argentina, el grupo Clarín ha sido durante años un actor central en la política con enfrentamientos abiertos contra gobiernos progresistas. En Brasil, el grupo O Globo ha tenido una influencia enorme en cómo se encuentran los hechos y en cómo la población percibe los distintos actores políticos. En Ecuador, durante el gobierno de Rafael Correa, hubo conflictos muy fuertes entre el gobierno y varios medios privados, justamente por el papel que estos jugaban en la oposición política. Y si hay un caso donde todo esto se ve con mucha claridad, es en Venezuela. Allí los medios no han sido solo observadores, han sido protagonistas directos del conflicto político. Desde la llegada de Hugo Chávez se generó una confrontación muy fuerte entre el gobierno y los grandes medios privados. Estos últimos, en muchos casos, asumieron un rol claramente opositor, mientras el gobierno respondía creando sus propios medios y regulando fuertemente a los existentes por sus tropelías. Y un caso que dejó muchas dudas fue lo ocurrido en Bolivia en 2019 con la salida de Evo Morales en cuestión de días. Muchos medios internacionales instalaron la idea de que había habido un fraude electoral. Sin embargo, el tiempo después, estudios independientes cuestionaron esa versión inicial que difundieron los grandes medios corporativos. Esto no significa que todo haya sido blanco o negro, pero sí muestra algo clave. La primera historia que se instala suele ser la que queda prendida en la memoria y en la opinión de muchísimas personas, aunque después aparezcan matices o contradicciones. Y esto es fundamental en un mundo donde la información circula rápido, quien logra imponer el primer relato tiene una ventaja enorme. Desde una mirada de izquierda latinoamericana, todo esto no se ve como una serie de hechos aislados, se ve como parte de un sistema donde los medios, el dinero y la política están conectados, no siempre porque alguien esté dando órdenes directas, sino porque hay intereses que coinciden y se refuerzan.

Por ejemplo, muchos medios de la derecha latinoamericana, de esos grandes grupos corporativos mediáticos, tienden a oponerse a políticas que buscan redistribuir la riqueza, aumentar el rol del Estado o regular las grandes empresas. Eso entra dentro de su visión del mundo y es válido que exista. El problema es cuando esa postura se presenta como si fuera la única racional o cuando se invisibilizan las otras miradas. También, y además, cuando esas posiciones coinciden con intereses de grandes corporaciones, de grandes multinacionales o con la política exterior de Estados Unidos, la coincidencia deja de parecer casual, no necesariamente porque haya una orden directa, sino porque todo está mirando en la misma dirección. Ahora bien, también es importante no simplificar demasiado. No todo es controlado por un solo grupo, ni existe una conspiración perfecta donde alguien mueve todos los hilos. La realidad es más compleja. Hay distintos actores con poder: gobiernos, empresas, medios, plataformas digitales, grupos económicos. A veces coinciden, a veces se enfrentan. Lo que sí está claro es que el dinero influye, y mucho. Muchos medios dependen de los inversionistas, es decir, de aquellos que son que tienen accionariado en la empresa o que aportan recursos extras al funcionamiento de la actividad comunicacional, de publicidad o de relaciones con el poder político y económico. Y cuando hay intereses económicos fuertes, es difícil sostener que todo lo que se publica es completamente objetivo.

En América Latina, esto tiene un peso especial, porque la mayoría de las plataformas no son de la región, se usan todos los días, pero no se controlan, no son de la identidad y realidad del lugar. Esto significa que gran parte de la conversión pública pende o depende de reglas que se deciden en otros países, y aquí hay una desventaja clara. También hay otro punto que a veces se pasa por alto, la concentración de medios. En muchos países latinoamericanos, pocas empresas controlan gran parte de la televisión, la radio y la prensa escrita. Esto reduce la diversidad de voces y hace que ciertas perspectivas tengan mucho más espacio que otras. Entonces, ¿qué podemos sacar de todo esto? Que no es tan simple como creer o no creer en los medios. Se trata de entender que la información también es un terreno de disputa, que hay intereses, que hay poder y que lo que se cuenta no siempre es casual. Esto no significa que todo esté manipulado, ni que todo existan, ni que no existan, mejor dicho, periodistas serios haciendo su trabajo. Y los hay, y muchos, pero trabajan dentro de estructuras que tienen límites, presiones y condicionamientos. Por eso, más que caer en el todo es mentira o en el todo es verdad, lo que hace falta es una mirada más crítica, leer distintas fuentes, comparar versiones, preguntarse quién está contando la historia y por qué. Porque al final lo que está en juego no es solo una noticia, es la forma en que entendemos lo que pasa en nuestros países, en la región y en el mundo. Y entender otro al otro, aunque sea un poco mejor, ya es una forma de entender, de tener el control, un mayor control sobre lo que pensamos y sobre lo que nos cuentan y cómo genera una opinión en cada uno de nosotras y nosotros.

La resistencia de las mujeres contra las políticas asesinas de los imperialistas consiste en mantener la vida en marcha. Esta contribución se realizó durante el panel Antirracismo, Feminismo y Derechos Civiles en la lucha contra el fascismo en la primera conferencia internacional antifascista sobre la soberanía de los pueblos. Es ni más ni menos que en Porto Alegre, en Brasil, fue celebrada entre el 26 y el 29 de marzo de 2026. Desde principios de este siglo hemos visto el auge de fuerzas teocráticas, autoritarias y de extrema derecha que se están radicalizando hacia el fascismo y, si no es que ya lo son, y lo están intentando poner de nuevo en pie. Esto supone un peligro para todo el planeta. Hemos sido testigos de las guerras desatadas en distintos lugares del mundo. La guerra genocida de Israel contra el pueblo palestino y contra el pueblo libanés. El conflicto entre Rusia y Ucrania, Ucrania y Rusia, que aunque se han intensificado desde 2023, lleva tiempo y años en coyuntura de conflicto. En momentos determinados, en coyunturas determinadas, se va hacia un auge, una situación álgida de los conflictos. En otros momentos pasa a un lugar más plano y, aunque no salga en los medios, siempre hay actividad, desgraciadamente, de conflictos y de violaciones de derechos humanos que ponen en tela de juicio que el sistema de regulación y de respeto del derecho internacional se cumpla y se imponga allá donde se encuentre cualquier realidad de enfrentamiento. Hay un auge de reivindicación del conocimiento de todas aquellas guerras, incluso aquellas guerras que apenas se conocen que existen y se mantienen latentes durante muchos años. Y ha llegado incluso a la situación de atacar escuelas, de atacar centros hospitalarios, centros de educación, centros de beneficencia, de asistencia a personas mayores, maternidades, auténticas barbaridades, universidades incluso. Esta extrema derecha se caracteriza abiertamente por su racismo, pero también por su sexismo. Se trata de esferas e ideologías separadas, sino que son intrínsecas en la ideología de esa extrema derecha en auge. Estas fuerzas gubernamentales están introduciendo cambios profundos y sistémicos en el tratamiento de cuestiones de género, situación de regulación del cuerpo de las mujeres y la familia heteronormativa en el centro de sus agendas nacionales, basándose

realidades religiosas que no son la mayoritaria en el lugar, y las personas racializadas o las ideas que se perciben como provenientes de otros lugares ajenos a la geografía en la cual se encuentren. Fundamentalmente, la extrema derecha está desarrollando un proyecto y una ideología que se opone al género como construcción social y cultural del individuo, como libre determinación de la identidad de género y como reconocimiento de la socialización de género. Aboga por la naturalización del género y que se opone a toda libertad en este ámbito, llegando incluso a lanzar un ataque frontal contra las ciencias sociales y la investigación, al tiempo que recurren a la transfobia política y al antifeminismo.

Al mismo tiempo, están implementando las derechas políticas sociales en materia de salario, seguridad laboral y servicios públicos que socavan la capacidad de las personas para vivir dignamente, criar a sus hijos, sacar adelante a sus familias con acceso también a la salud, la educación y la vivienda, piensan hacerlo de manera restringida. Por el contrario, un grupo diverso que incluye partidos políticos nacionalistas de derecha, los neoliberales, también afirmando defender los derechos de las mujeres, están explotando y cooptando los temas feministas por parte de campañas antiislámicas y xenófobas. Es denominado los femonacionalismos por nosotras, las teóricas feministas. Demuestran particularmente en el contexto europeo que al representar y al presentar a los hombres musulmanes como una amenaza para las sociedades occidentales y como opresores de las mujeres, y al enfatizar la necesidad de salvar a las mujeres musulmanas y migrantes, estos grupos utilizan la igualdad de género para justificar su retórica y políticas racistas, así como las intervenciones imperialistas en territorios, en naciones como Afganistán e Irán, Irak. Esta práctica también cumple una función económica. Las políticas neoliberales de integración cívica y los grupos feministas canalizan a las mujeres musulmanas y migrantes no occidentales hacia los sectores doméstico y de cuidados que están caracterizados por la segregación, mientras afirman promover su emancipación. Los vínculos entre el racismo y el feminismo y la forma en que las mujeres no occidentales son explotadas con diversos fines políticos y económicos son evidentes. Están librando guerras asesinas que matan a cientos de miles de personas, incluidos niños y niñas, y devastan áreas inmensas de países como Ucrania y Palestina, además de explotar los recursos nacionales, apoderándose de territorios y los recursos hídricos de los pueblos indígenas para construir proyectos derrochadores como centros de datos para TikTok, tal como puede comprobar en mi reciente visita al ANACE de Ceará. Es una realidad que plasma la dificultad de avanzar, de generar una amplia coyuntura y desvelar todo aquello que se mezcla y hacen que las cosas no estén claras y se genere una confusión a la hora de su análisis. En este contexto, la resistencia de las mujeres contra las políticas asesinas del imperialismo consiste en tener la vida en marcha y palpitar en la creencia de que todo puede doblegarse siempre y cuando haya cohesión, unidad y organización. ¿Y qué debemos aprender unas de otras a nivel internacional para comprender el significado profundo de nuestras reivindicaciones fundamentales, como el derecho de las mujeres a controlar sus propios cuerpos, que plantea interrogantes diferentes y específicos en distintos países y culturas? Y saber que la victoria de las mujeres en un país es una victoria que fortalece la lucha de todas nosotras. Estos procesos de reproducción social son cruciales para la continuidad de la sociedad humana y su gran mayoría son llevados a cabo por mujeres. Los actos cotidianos de perpetuar la vida, tanto individualmente como en sociedad, constituyen también actos diarios de resistencia contra las fuerzas fascistas e imperialistas que pretenden determinar quién tiene derecho a vivir y a morir, y quién tiene derecho a vivir en qué territorio.

Las mujeres tienen mucho que perder con el ascenso de las fuerzas de extrema derecha, autoritarias, teocráticas y fascistas en todo el mundo. Por lo tanto, la lucha antifascista y antiimperialista es crucial para las mujeres. Pero la resistencia de las mujeres en todas sus formas, en conferencias, en marchas, luchando con las armas en la mano cuando sea necesario, pero también, sobre todo, para garantizar que la vida humana y la sociedad continúen, también es crucial desde el punto de vista de la igualdad y del crecimiento de los derechos y el respeto de la ciudadanía y de cada uno y cada una de nosotros y nosotras. La catástrofe ecológica, así como los fascistas e imperialistas, representan amenazas existenciales que debemos derrotarlas a ambas. Si la sociedad humana deja de existir, no podremos construir el socialismo y la capacidad de la soberanía que recaiga fundamentalmente, como tiene que ser, en el conjunto de las sociedades de cada uno de los territorios en el mundo.

Concluimos quebrando censuras por la libertad de expresión, los pueblos indígenas, la lucha de la mujer por la igualdad, los derechos humanos, el pleno empleo con dignidad, el respeto a los ciclos de la madre naturaleza, la redistribución de la riqueza, la participación democrática y la dignidad de la palabra. Dar voz a todos aquellos o aquellas que de manera individual o colectiva se encuentren represaliados o perseguidas en cualquier rincón del planeta Tierra. En los artilugios técnicos, Isidro González, y a los micrófonos, Fernando Macías. Nosotros les deseamos que lo vivan en la resistencia organizada para generar y tener la opción de aspirar a un mundo mejor, a otro mundo en el cual seamos respetuosos y nos llevemos por la técnica de compartir a la hora de vivir. Nos volveremos a ver a través del oído el próximo miércoles de 8 a 9 de la noche aquí en Radio Guiniguada Onda Libre y Comunitaria FM 89.4.

0: Son las 2 de la tarde.
1: Temperatura 28 grados. Humedad 54%.
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0: 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No me digas. Caíste en las trampas del consumo, ¿eh?
1: Te sientes bien.
0: Ahora me dices que tú no sabías, que estabas perdido. Eso ya es cuento, compa.

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controlada, como si la única opción en la vida fuera consumir. 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

0: Son las 2 de la tarde y 31 minutos.
1: Temperatura 28 grados. Humedad 51%.
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0: Son las 3 de la tarde.
1: Temperatura 28 grados. Humedad 51%.
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0: Son las 3 de la tarde y 33 minutos.
1: Temperatura 28 grados. Humedad 58%.
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0: Son las 4 de la tarde.
1: Temperatura 28 grados. Humedad 58%.

0: Son las 4 de la tarde y 33 minutos.
1: Temperatura 28 grados. Humedad 51%.
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0: Son las 5 de la tarde.
1: Temperatura 28 grados. Humedad 54%.
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Sam Kelly no escribió libros de historia. Los desentierra, los sacude y los devuelve a la vida con una mezcla de rigor académico e irreverencia calculada. Su obra, Ramsés II, era un fumeta, y Hitler se pasó con las anfetas, parte de una premisa tan provocadora como reveladora, que las drogas no son un pie de página en la historia, sino un hilo que atraviesa imperios, religiones, guerras y decisiones políticas que aún resuenan. Desde el cannabis del faraón más célebre de Egipto hasta el vino con cocaína del Papa León XIII, Kelly explora cómo las sustancias han acompañado y a veces condicionado a líderes y civilizaciones enteras. No en vano, el ser humano se hizo amigo de las drogas mucho antes de saber escribir. Y así, de esta forma, abrimos nuestro escaparate de papel correspondiente al día de hoy con Gladys Fuente Gil, Olga Lucía Rodríguez y quienes hablan, Manolo Concepción, con la asistencia técnica de Aday Medina. Estamos aquí, por supuesto, para ofrecerles nuestras recomendaciones. Quiero decir, la primera sesión hablaremos de libro abierto y en la segunda sesión ya culminaremos con nuestras recomendaciones. Así pues, adelante, compañeras.

0: Buenas tardes para todos y bienvenidos a nuestro episodio semanal de Libro Abierto, que hoy realizamos en homenaje a las obras basadas en la posguerra española. Pero antes, les recordamos que pueden enviar sus opiniones o comentarios a nuestro correo web.libroabierto@gmail.com. Y sin más, empezamos.
1: Buenas tardes, Olga. Sí, en nuestro libro abierto de hoy queremos detenernos un momento a reflexionar sobre los efectos y secuelas que dejó la guerra en España, en los supervivientes de la barbarie, en la valentía, la entereza y el coraje para enfrentar situaciones tan extremas.
0: Bien, empezamos entonces con mi primera reseña. Les traigo la novela de 1992, El año del diluvio, escrita por el novelista y dramaturgo catalán Eduardo Mendoza, considerado uno de los escritores españoles vivos más importantes y quien forma parte de la llamada Nueva Narrativa Española. En esta novela, su protagonista principal es la hermana Consuelo, quien tenía una razón perfectamente inocente para visitar a Augusto Aixel, el rico terrateniente que vivía en la colina cercana a su convento. Como madre superiora, estaba a cargo del hospital que dirigían las hermanas y necesitaba fondos para abrir una residencia de ancianos. La asistencia social en la España franquista, de hecho, a la caridad. Aixel acepta ayudar, sobre todo después de que el hospital sufre bastante con una terrible y devastadora inundación. Como el contexto es la España de los años 50, en un pueblo imaginario de Cataluña, San Ubaldo de Basora, y aunque el pueblo no existe, el ambiente que describe Mendoza es totalmente real porque fue durante esa época que España sufrió varias inundaciones catastróficas muy famosas. La más recordada es la Gran Riada de Valencia de 1957, pero también hubo inundaciones gravísimas en Cataluña y el Apurdán debido a tormentas torrenciales que arrasaban pueblos enteros. Como un terrateniente quizás demasiado vigoroso y una madre superiora aparentemente serena se vieron envueltos en lo que otros podrían llamar pasiones bajas, una calurosa tarde de verano es la esencia de esta historia que encuentro imposible de soltar. Les comparto el siguiente fragmento del capítulo en el cual la madre superiora visita a Augusto Aixel en la hacienda de su propiedad, quien la había invitado a ver su colección de arte y le había hecho cumplir la promesa.

0: Tan pronto la guardesa se hubo retirado y antes de que él lo hiciera, masculló precipitadamente la superiora. No he podido venir acompañada, como usted me dijo, porque había mucho trabajo en el hospital. En tal caso, respondió Augusto a Ixelá antes de cerrar la puerta del gabinete, le agradezco doblemente su visita. A solas en el gabinete, la monja se puso a caminar de un lado a otro, presa de gran nerviosismo. ¿Por qué he venido y qué hago aquí?, se preguntaba. Oh, es inútil que intente darme explicaciones. Dios me ve, pero ¿me entiende? Este pensamiento, que parecía haberse formulado con independencia de su voluntad, hizo que se detuviera presa de espanto. ¿Qué digo? Por fuerza he debido volverme loca para pensar una cosa así. ¿Qué me sucede? Miró a su alrededor como si de aquellas tallas troceadas pudiera llegarle la respuesta a sus incertidumbres. Colgado de una pared, vio un espejo antiguo. Habituada a la austeridad de la vida conventual, el reflejo de su propia imagen le resultaba algo insólito y se aproximó al espejo atraída por la curiosidad. En la luna desazogada apareció un rostro apenas reconocible, cuyos ojos la miraban de una forma intensa y extraña. La penumbra del gabinete producía en el espejo una sensación de vacío en el que flotaba aquel rostro acongojado. «Me ahogo», pensó. «Necesito aire o perderé el conocimiento». Trató de abrir la puerta que daba paso a la galería exterior, pero no logró descorrer el pestillo que la cerraba. Ni la fuerza ni la destreza obedecían el dictado de sus deseos. Cruzó jadeando el gabinete y salió al zaguán. Las dos sillas en que la guardesa y ella habían intercambiado secretos y confidencias seguían juntas, rompiendo la escueta simetría del mobiliario. La monja cruzó el zaguán, abrió la puerta por donde había escapado Pudenciana a las iras de su amo y entró en una pieza sumida en la oscuridad. Le embargó un olor repulsivo que conocía bien, pero que no podía imaginar en aquella casa. Palpando las paredes, encontró un interruptor. Lo accionó y se encendió una bombilla desnuda suspendida del techo por el cable eléctrico. Esta luz le reveló hallarse en una suerte de despensa, una de cuyas paredes estaba cubierta por un bazar donde se alineaban utensilios de barro. En la otra pared, colgados de una barra metálica, había dos docenas de ganchos ensartados en los cuales se desangraban otros tantos conejos recién muertos. Desde lo alto, aquellos animales parecían mirar a la monja con una expresión enloquecida a la que el miedo había impreso una inusitada fiereza. La sangre que emanaba del lúgubre racimo caía en una palangana de aluminio con un sonsonete opaco y desacompasado. Movida a piedad y asco por el espectáculo, la monja dio media vuelta con ánimo de regresar al zaguán, pero al hacerlo se topó con Augusto Aiselá, que se había situado a sus espaldas sin que ella lo advirtiera. El sobresalto le hizo lanzar un grito y su cuerpo experimentó una convulsión seguida de un aparente desfallecimiento. «No se asuste», exclamó él, sujetándola por los hombros. «Solo son conejos muertos». «¿Por dónde ha entrado?», preguntó la monja con un hilo de voz. «Por la puerta, como usted. ¿Está segura de que la toca no disminuye su capacidad auditiva?». «Esta es la segunda vez que nos pasa una cosa semejante». «Algo de eso habrá», dijo Sor Consuelo, recobrando la estabilidad y retirando de sus hombros las manos del cacique. «Vendré a verle siempre que tenga hipo».
1: Olga, ahí tenemos a Eduardo Mendoza en Esencia Pura y uno de mis escritores preferidos. En nuestra sección de hoy vamos a citar además algunos autores y obras que se gestaron durante la posguerra, una etapa en la que se establece claramente una actitud mucho más crítica, enfocada hacia un análisis riguroso de la estructura social, sus cambios y repercusiones sobre los comportamientos políticos de la sociedad española. La producción literaria de aquella época nos ofrece una amplia selección de autores, de las cuales hoy les ofrecemos visiones enfrentadas de tal proceso histórico. Bienvenidos, pues, a las páginas históricas de Libro Abierto. Para empezar, vamos a hablar de Ana No, escrita por Agustín Gómez Arcos, un autor cuya existencia desconocía completamente y he de confesar que no disfruté mucho de su lectura. Me incomodaba el anonimato tan absoluto de la mujer en aquella época. Y sin embargo, eso precisamente me llevó a investigar aquellos años de la posguerra, y mi visión cambió completamente, aunque sigo odiando esa imagen de mujer dibujada por los hombres que la han convertido en un ser humano sin identidad. Su nombre ya nos lo avisa: Ana No. Luego, 75 años de la vida de una mujer adherida a los hombres de su familia nos lo confirman. Ana no era una niña, era una muñequita con dos trenzas adornando su cabeza, cuya labor consistía en remendar calcetines y lavar calzoncillos. Mientras ellos se iban al mar, se iban a pescar, se iban a ganarse la vida para poder mantenerla a ella y a su madre. Incluso su no ser tampoco le dio la oportunidad de escoger a su pareja. El hombre de su vida llega a su casa, no la mira nunca, no le habla nunca, no la acaricia, pero un día se acuesta con ella en la cama de sus padres ya fallecidos, y ahí, en esa cama, nacen los hijos. Unos hijos y un marido, carne de cañón para la guerra de los hombres. El único acto propio como ser humano autónomo es emprender un viaje para ir al encuentro del único hijo que le queda vivo, y después su propia muerte. Ana No es un libro que relata una vida que algunos creen extinta, creen o quieren creer que ya no existen mujeres así, o quizás sí, no se podría afirmar con certeza, pero Ana No existe como una circunstancia de este periodo en que las mujeres solo eran un reflejo sobre el cuerpo poderoso de los hombres. He aquí un fragmento realmente intrigante.

0: Los demás ignoran a Ana Paucha. En el rostro ajado de la anciana, en sus ojos, dos granitos de sal donde aún brillan las profundidades acuáticas. Los demás no ven a un ser, humano o no, sino un retazo de miseria yendo de un lado a otro, llevando consigo olores indescriptibles a estiércol, basura, sótanos y antros húmedos. El caldo de la fruta demasiado madura, picoteada por los pájaros, su actual y principal alimento, se le queda pegado en las manos y alrededor de la boca, dejándole unas manchas oscuras codiciadas por las moscas. No logra deshacerse, santa mártir de los descampados, de su aura de insectos. Ya no le queda jabón, de modo que se ha resignado a ver cómo perece su sentido de la higiene, antaño meticuloso y legendario. Más limpia que los chorros del oro, como le decía su madre. ¿Quién reconocería ahora a Ana Paucha, aquella primorosa mujercita que se hacía y se deshacía las trenzas, que planchaba sus blancas enaguas almidonadas y las camisas blancas de sus hombres, presta siempre a coger cubo y cepillo para limpiar la barca, o a sellarle las fisuras con alquitrán, o a pasarse horas y horas cosiendo redes de pesca? La mujer que ahora camina por la vía del tren es tan solo un desecho de aquella mujer. Tanto que si, por una casualidad, alguno de sus antiguos conocidos la llamara por su nombre, Ana Paucha ni volvería a la cabeza. Cualquier animal, de la especie que sea, olfatea el aire, tantea el terreno para ver si es amigo o enemigo, propicio u hostil para la supervivencia. Ningún animal menosprecia la menor posibilidad de vida, aunque se esté muriendo. Sus genes rechazan la imagen de la muerte y se mueve, respira, duerme, vela, vive en una palabra. Ana Paucha no. A diferencia de su existencia anterior de mujer analfabeta, que soñar con nada en concreto, que se despierta sin recordar sueño alguno, ahora se comporta como si estuviera sedienta de muerte, como si le afligiera lo dilatado de su vida.
1: Me da un amargo sabor esta historia porque parece ser el denominador común de la situación de la mujer en aquellos terribles años. El ensayo de Carmen Martín Gaité, Los usos amorosos de la posguerra española, cuyo análisis agridulce y profundamente entretenido de este periodo, fue galardonada con el premio Anagrama de Ensayo en el año de su publicación, 1987. Se considera una obra mayor de la literatura en castellano. Lo he escogido porque me ha encantado la dedicatoria. Para todas las mujeres españolas entre 50 y 60 años que no entienden a sus hijos y para sus hijos que no las entienden a ellas. La restricción y el racionamiento que Franco impuso a los españoles en los primeros años de posguerra afectaron decisivamente a los usos amorosos de aquel tiempo. Carmen Martín Gaité se vale de la investigación exhaustiva de consultorios sentimentales, revistas de corazón y discursos políticos para reconstruir la historia doméstica de aquella etapa sombría. Y es que esa es la historia de la faja y de Mariquita Pérez, de los pololos y de la niña Topolino, de las novelas eternas, de los guateques y de la salida al cine en pandilla. Una época en que la mujer fue educada fundamentalmente para aparentar y no para vivir su vida, convirtiéndose en la sirvienta de su propio hogar, sin otras misiones que enamorarse, coser la ropa del marido y darle cuantos hijos quisiera. Con ello, el hombre, víctima también de sus particulares sensores de conciencia, se debatía entre la decencia y lo pecaminoso, lo cual le condicionó gravemente en su relación de pareja. Les comparto este fragmento del comienzo del capítulo 2, titulado En busca de cobijo.

0: mucho antes de que a una jovencita le llegara la edad de echarse novio, ya había anidado en su mente una noción muy clara, aunque también algo inquietante por lo que entrañaba de disyuntiva, de decisión personal para su futuro. Si no tenía vocación de monja, quedarse soltera suponía una perspectiva más bien desagradable, desairada. No es que se entendiera muy bien en qué consistía tener vocación de monja, pero en los libros donde se narraban las vidas de los santos podían encontrarse algunas pistas que ayudaban a situar aquel fenómeno en el terreno de lo excepcional y misterioso. Era algo así como una llamada que venía de lo alto y a la que no se podía desobedecer. Parecido al flechazo del amor, un momento sublime. No importaba que luego, una vez alcanzada aquella meta, las monjas de carne y hueso que uno conocía se hubieran convertido en una grey rutinaria y más bien poco atractiva. Tampoco los padres y las madres se parecían ya mucho, en general, a los novios que fueron y cuya mirada intensa, soñadora y fogosa quedó inmortalizada en alguna foto de las que a veces aparecían en el baúl de los recuerdos. La vida era así. Sobre todos los momentos sublimes llovía, con el tiempo, la prosa de la cotidianeidad. Pero el recuerdo del momento sublime quedaba intacto en las almas. A la jovencita que tenía vocación se le permitía quedarse abstraída y mirar con sonrisa mortificada y superior a los que atrevieran a discutir su decisión irrevocable. Siempre encontraba apoyo para salirse con la suya, porque, en definitiva, se trataba de una decisión prestigiosa, la única que a una muchacha de posguerra le permitía, con el consenso de la sociedad, desobedecer. Aunque dejara a un novio con el corazón partido, como lo dejó la hija de don Juan Alba, inmortalizada por una copla del tiempo, de las más bonitas, por cierto. La hija de don Juan Alba dicen que quiere meterse de monja en el convento chiquito de la calle La Paloma. Dicen que el novio no quiere, dicen que a ella no le importa, que se está bordando un traje blanco como el de una novia. Luego, en la segunda parte de la copla, cuando la señorita Alba ya había ingresado en el convento de la calle La Paloma, el novio deambula de noche bajo la luna y se le escuchaba cantar llorando, llorando, ay madre, por las calles que antaño recorrieron juntos. En lo alto de la ermita ya no me espera, ya no me espera, porque se ha metido a monja, la que más quiero, mi compañera. El tema de la jovencita que se metía a monja, renunciando a los placeres del mundo mediante la ofrenda simbólica de su mata de pelo, se exaltaba como algo grandioso y digno de narración. No en vano uno de los poetas románticos más leídos por las adolescentes del tiempo, Gustavo Adolfo Bécquer, le había dedicado en sus leyendas un cuento titulado Tres fechas, que arrancaba las lágrimas. En una palabra, tener vocación era una noción confusa, pero también por eso mismo romántica. Y sobre todo, llevaba implícita una decisión. La que se metía monja lo hacía porque le daba la gana. Y además, la gente no hablaba mal de ella, ni se burlaba, ni la compadecía. Los padres o el novio podían llorar porque la echaban de menos, pero más bien se le admiraba. ¿Pasaría lo mismo con las solteras? Evidentemente no.
1: A mí lo que me llama la atención con gran preocupación es que los jóvenes parecen estar reviviendo estos fantasmas. Por eso me parece que hoy más que nunca debemos releer el pasado para no cometer los mismos errores. Así que para finalizar, no podemos olvidar a Carmen Laforet y su libro Nada. Ella fue, sin duda alguna, una de las escritoras más reconocidas de la literatura española. Con su primera obra, quiso representar la contraposición de dos mundos muy dispares encarnados en Andrea, la protagonista de orígenes humildes, y Ena, su amiga de la universidad adinerada, y en un momento en que las mujeres ya empezaban a acceder a estudios superiores. Por contraste, el estancamiento, la pobreza y la violencia pero también el arte y la belleza marcan esta novela histórica española que ganó la primera edición del Premio Nadal y que refleja la realidad de los primeros años del franquismo. Se empezaba a gestar una nueva sociedad que daría origen a una nueva mentalidad. La destrucción del mundo tradicional agrario, el éxodo a las grandes ciudades, el debilitamiento de las estructuras de los clanes familiares tradicionales, la difusión de las novedades de Europa, el turismo, el acceso a la educación y la información, televisión, emisoras y legales de radio, las nuevas tendencias del catolicismo. Sin duda, el título de la novela nos sugiere una especie de ironía, lo que en realidad estaba gestándose en la España de la posguerra, cuando se estaban espantando los fantasmas, que sin embargo ahora parecen querer revivir en medio de una sociedad hiperinformada. He escogido el siguiente párrafo para exponer el peligro de repetirnos.

En la calle de Aribao también pasaban hambre sin las compensaciones que a mí me reportaba. No me refiero a Antonia y a Trueno. Supongo que estos dos tenían el sustento asegurado gracias a la munificencia de Román. El perro estaba reluciente y muchas veces le vi comer sabrosos huesos. También la criada se cocinaba su comida aparte. Pero pasaban hambre Juan y Gloria y también la abuela y hasta a veces el niño. Román estuvo otra vez de viaje cerca de 2 meses. Antes de marcharse, dejó algunas provisiones para la abuela, leche condensada y otras golosinas difíciles de conseguir en aquellos tiempos. Nunca vi que la viejecilla las probara. Desaparecían misteriosamente y aparecían sus huellas en la boca del niño. El día mismo en que Juan me invitó a unirme otra vez a la familia, tuvo una terrible discusión con Gloria. Todos oímos los gritos que daban en el estudio. Salí al recibidor y vi que el pasillo estaba interceptado por la silueta de la criada que aplicaba el oído. «Estoy harto de tanta majadería», gritó Juan. «¿Entiendes? Ni siquiera puedo renovar los pinceles». «Esa gente nos debe mucho dinero aún. Lo que no comprendo es que no quieras que vaya yo a reclamárselo». «Pues chico, si me diste palabra que no te meterías en nada y que me dejarías hacer, ahora no te puedes volver atrás. Y ya sabes que estabas muy contento cuando pudiste vender esa porquería de cuadro a plazos». «Te voy a estrangular, maldita». La criada suspiró con deleite y yo me marché a la calle a respirar su aire frío, cargado de olores de las tiendas. Las aceras, teñidas de humedad crepuscular, reflejaban las luces de los faroles recién encendidos. Cuando volví, la abuela y Juan estaban cenando. Juan comía distraído y la abuela, sosteniendo al niño en sus rodillas, llevaba una conversación incoherente, desmenuzando pan en el tazón de malta que iba bebiendo, sin leche ni azúcar. Gloria no estaba, había salido poco después que yo a la calle. Aún no había llegado ella cuando, con el estómago angustiado y vacío, me metí en la cama. Enseguida caí en un sueño pesado en el que el mundo se movía como un barco en alta mar. Tal vez estaba en el comedor de un barco y comía algún buen postre de fruta. Me despertaron unos gritos pidiendo socorro. Enseguida me di cuenta de que era Gloria la que gritaba y de que Juan le debería estar pegando una paliza bárbara. Me senté en la cama pensando en si valdría la pena acudir. Pero los gritos continuaban seguidos de las maldiciones y blasfemias más atroces de nuestro rico vocabulario español. Allí, en su furia, Juan empleaba los 2 idiomas, castellano y catalán, con pasmosa facilidad y abundancia. Me detuve a ponerme el abrigo y me asomé por fin a la oscuridad de la casa. En la cerrada puerta del cuarto de Juan golpeaban la abuela y la criada. «Juan, Juan, hijo mío, abre». «Señorito Juan, abra, abra usted». Oímos dentro tacos, insultos, carreras y tropezones con los muebles. El niño comenzó a llorar allí encerrado también y la abuela se desesperó. Alzó las manos para golpear la puerta y vi sus brazos esqueléticos. «Juan, Juan, ese niño». De pronto se abrió la puerta de una patada de Juan y Gloria salió despedida, medio desnuda y chillando. Juan la alcanzó y cuando ella trataba de arañarle y morderle, la cogió debajo del brazo y la arrastró al cuarto de baño.

0: Y ya sin aliento, esperamos que este episodio del Libro Abierto nos sirva de reflexión sobre el papel que tenemos en la sociedad actual. Gracias por su atención y recuerden que estamos abiertos también a escuchar sus opiniones y gustos literarios, y que pueden enviarnos sus mensajes contándonos sus libros preferidos a nuestro email web.libroabierto@gmail.com. Hasta pronto y buena semana.
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0: Empezamos nuestras recomendaciones con Santiago Díaz. Nace en Madrid en 1971, escritor y guionista de cine y televisión. Fue profesor de educación física y jugador de baloncesto semiprofesional.
2: El 12 de marzo regresa uno de los más destacados escritores de novela negra en España. Santiago Díaz inició en JD, en el pasado 2025, una nueva y trepidante serie que continúa con El Amo, publicada por Alfaguara y consta de 392 páginas. Una fría mañana de invierno, el cadáver de una adolescente aparece en una parada de autobús del extrarradio madrileño. El equipo del inspector Iván Moreno y del subinspector J.D. Cortés, el único policía gitano de su comisaría, descubre que se trata de una joven desaparecida misteriosamente años atrás y que ha sido asesinada tras dar a luz. Es la última de una larga lista de secuestradas a las que han matado justo después de ser madre. J.D. tiene que enfrentarse a este nuevo caso mientras atraviesa una crisis con Lola, su pareja, e intenta al mismo tiempo ayudar a Lucía, que lidia con un nuevo y turbio incidente en el centro de menores donde ahora reside. Cuando otra chica desaparece, JD tendrá que dejarse guiar por su extraordinaria intuición y mirar en su entorno más cercano, donde desde hace años se esconde una verdad terrible.

Arirang es el quinto álbum de estudio del grupo surcoreano BTS, cuyo lanzamiento estaba previsto para el 20 de marzo. Es el primer lanzamiento del grupo en 3 años y 9 meses y marca el rumbo que tomarán las superestrellas mundiales del pop coreano de ahora en adelante. A lo largo de 14 canciones, el álbum comparte las historias sinceras que BTS siempre ha querido compartir con ARMY, como se conoce a los millones de fans que tienen en todo el mundo. Lleno de música fiel a BTS, el álbum es una sincera expresión de gratitud hacia ARMY, quienes han permanecido a su lado con un apoyo incondicional. Este año comienza también una ambiciosa gira mundial de BTS, la cuarta del grupo, que se extenderá a lo largo de los años 2026 y 2027. En España, BTS actuará los días 26 y 27 de julio, no, perdón, de junio, en el Riyadh Air Metropolitano de Madrid. La gira contará con un escenario de 360 grados en el centro del estadio. Esta configuración inmersiva colocará al público en el centro de la experiencia mientras permitirá aumentar la capacidad en cada recinto.

0: Marie Kondo es una autora, empresaria y consultora de organización japonesa. Ha escrito 4 libros sobre el arte de organizar y lleva vendidos casi 4 millones de copias en 33 países, en los que es considerada un fenómeno superventas.
1: La gurú japonesa del orden, Marie Kondo, abre una ventana a las tradiciones y valores que inspiraron su filosofía de la armonía, a través de recuerdos, rituales y paisajes de su país natal. Comparte una reflexión íntima sobre la belleza de lo simple y la serenidad que surge al vivir en equilibrio con el entorno. Marie ha sido nombrada una de las 100 personas

Y desde esas mismas fechas conocemos ya lo nuevo de Ana Torroja, que cumple así 23 años de trabajo en solitario. Se ha acabado el show. Es su nuevo álbum de estudio, el sucesor de Mil Razones, publicado en 2021. El disco presenta una colección de 10 canciones de las que ya conocemos su primer adelanto, Se ha acabado el show, que es lo que estamos escuchando, que da también nombre al álbum. No quiere decir esto que nos hallemos ante una despedida. Según la propia artista, esta canción nace de esa búsqueda constante de ilusión, de sentido, de encontrar algo nuevo que compartir con el público. Es un acto de sinceridad y sobre todo de amor por lo que hago, porque al final es la música la que siempre me salva.

0: habitación.
1: Ildefonso Falcones, Barcelona, 1959. Es un abogado y escritor español conocido por ser el autor de La Catedral del Mar en 2006. Su obra prima se convirtió en la novela más leída de 2007 en España.
2: Esta novela que recomendamos fue publicada en 2019, pero con motivo del centenario de la muerte de Gaudí, la editorial presentó el 26 de marzo una edición especial que incluye la construcción de los principales edificios de la Barcelona modernista y ofrece un vistazo a la vida y obra de Gaudí. Con El pintor de almas, de Ildefonso Falcones, publicada por Grijalbo y consta de 688 páginas. Ildefonso Falcones nos ofrece la poderosa historia de una época convulsa, año 1901, al tiempo que nos brinda una trama emocionante donde el amor, la pasión por el arte, la lucha por los ideales y la venganza se combinan con maestría para recrear una Barcelona antaño sobria y gris, que ahora se encamina hacia un futuro brillante en el que el color y la esperanza empiezan a extenderse por sus casas y sus calles.

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1: Por otra parte, el nombre del nuevo álbum de Melendi es toda una declaración de intenciones. Tras cinco

5 años sin estrenar, el cantante vuelve a las listas, o bueno, está en las listas desde el pasado 24 de marzo con el álbum Pop Rock. Termina así su celebración de 20 años en el mundo musical y ha iniciado el año 2026 con cierto descanso, pues se retira de alguna manera hasta el mes de octubre, que será cuando inicie la gira con su nuevo trabajo.

0: MC Beaton es el seudónimo que utilizó Marion Chesney, prolífica escritora escocesa con una reconocida trayectoria en el género histórico y romántico, para publicar sus novelas de detectives y misterio.
1: Una gran alegría reina en el pequeño pueblo de Carcelli. Por fin Agatha Racine se ha casado con James Lacey. Sin embargo, negros nubarrones se ciernen enseguida sobre el cielo matrimonial. Las desavenencias de la pareja aumentan cada día y Agatha acusa a James de tener una aventura. Un buen día, la relación da un vuelco dramático tras una acalorada discusión en el pub. Primero, James desaparece, dejando solo una enorme mancha de sangre, y luego su presunta amante es asesinada. Mientras Agatha Racine se convierte en la principal sospechosa acompañada de su fiel amigo Sir Charles Frere, hará lo que sea para demostrar su inocencia y encontrar a su marido. Con la nueva novela que llegó recientemente, el pasado 9 de abril, vuelve el humor británico más moderno y el misterio clásico y la heroína más querida del cozy crime y su undécima investigación. La ejecutiva convertida en detective por afición debe enfrentarse al crimen más peligroso de todos, el de amor traicionado. 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

Robin Miriam Carlson, más conocida como Robin, la cantante y compositora sueca que logró gran reconocimiento a mediados de los 90 con el primer sencillo de su álbum debut, está considerada la estrella del pop más fulminante del planeta. Sexistencial es su noveno álbum, el primero desde Honey de 2018, y se estrenó el 27 de marzo. Si bien el título del álbum comenzó como una broma interna, Robbie pronto se dio cuenta de que encapsulaba sus creencias y estados de ánimo generales. Explorar mi vida sensual es la misma sensación que cuando compongo una buena canción, explicó en el comunicado de prensa. La superestrella, perdón, no,

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1: Andrea Camilleri. Fue un guionista, director de cine y novelista italiano conocido por sus novelas policiales de Salvo Montalbano.
2: Inteligente, fiel a su palabra, reacio a los heroísmos inútiles, culto, buen lector y amante de la buena mesa, Salvo Montalbano encarna la esencia de la cultura latina. Su temperamento melancólico, su implacable sentido de la justicia, así como su infalible perspicacia, lo han convertido en un héroe muy popular, cuyas historias son devoradas con fruición por millones de incondicionales lectores en todo el mundo. A partir desde el 9 de abril contamos pues con una excelente oportunidad para descubrir la serie de novela negra más mediterránea, y esta edición reúne tres de las investigaciones más difíciles protagonizadas por el entrañable comisario siciliano. Así pues, el comisario Montalbano, de otros tres casos de Andrea Camilleri, Salamandra y 264 páginas.

Y cerramos la propuesta musical con dos estrenos de abril. El día 3, Thundercat publicó el álbum Distracted. Y el 17 recibiremos con entusiasmo lo nuevo de Burberry, titulado De un siglo anterior. El álbum se anuncia como una celebración del paso del tiempo, mirando al futuro con entusiasmo y capacidad de sorpresa. Según el propio Burberry, queríamos crear algo que solo pudiera existir a través de la sensibilidad de los músicos y de la vulnerabilidad de la voz. Que la música y sus intérpretes sean los verdaderos protagonistas.

Y ya de esta forma cerramos nuestro escaparate de papel. Esperemos que lo hayan disfrutado y nos despedimos hasta el próximo lunes con Olga Lucía Rodríguez, Gladys Fuente Gil y mi nombre propio, con la asistencia de Aday Medina. Les damos las gracias por la atención prestada.

0: Son las 6 de la tarde.
1: Temperatura 27 grados. Humedad 61%.
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Bienvenidas y bienvenidos al programa semanal con la música de los 60 desde un meari u otro. Para sentarse más o menos cómodamente, sea en el cuero de una silla a lomos de un meari, el mundo animal, que nos saludó hace unos segundos, o sea, quizás más cómodo, en el asiento, aunque no de cuero, dentro de un meari, en su versión automovilística, que arrancará dentro de unos segundos.

0: en varios álbumes de dos o incluso más discos compact o CD, según su denominación original en inglés, compact disc, bajo el lema Singing Through the Wall, en el castellano algo como Cantando a través de la valla o a través del muro, nos han llegado recientemente y ya los hemos utilizado en los primeros dos programas de este mes. Y seguimos hoy, como ya se explicaba sobre el pueblo saharaui en la libreta que acompañaba los primeros dos discos, también tenemos que decir algo sobre los siguientes tres, pero primero, música.
1: Okay, so we're one, two, three.

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1: Y esta canción es la primera de la segunda entrega de discos de un paquete de tres que vamos a ofrecer a nuestros oyentes en los programas de en estas semanas, canciones prácticamente de cantautores de todo el mundo. Y sobre la entrega de hoy, un poco más después de la siguiente canción, mientras ahora vamos a hablar sobre algo que sí va a estar en el punto de vista de nuestros programas Levántate por los Derechos Humanos esta semana. Y por eso ya vamos a informar que el domingo es el día 29 de septiembre, en el programa Levántate por los Derechos Humanos, un programa especial sobre Israel y su nueva ruta contra Líbano y también contra prácticamente todo el territorio palestino. Información para los que quieran escuchar este programa en repetición el próximo domingo a las 8 aquí en Radio Guiniguara. Y ahora seguimos con la música saharaui de cantautores internacionales.

Entonces algo bueno sí hay en el mundo, sí lo dice John Gorka en su canción Particle and Wave, donde se repite siempre esta frase, there is goodness in the world. Es, significa en español que hay algo bueno en el mundo. Y esto tenemos que decir probablemente también a los saharauis, porque habíamos empezado hoy con el primer título de música, que era de Daniel Kamish, sobre The Cost of Life, una canción significa más o menos el coste de la vida, que está especialmente dedicado al Demisik, el campamento de la dignidad, fuera del ayuno, en los territorios ocupados del Sahara Occidental, porque durante la guerra, con el apoyo militar y estratégico de Estados Unidos, Francia, Israel y otros estados, Marruecos construyó un muro de 2.800 kilómetros que divide desde entonces el territorio del Sahara Occidental en dos partes. Dos tercios o casi tres cuartos del territorio siguen hoy en día bajo la ocupación marroquí, mientras el resto, el tercio o cuarto restante, está bajo el control del Frente Polisario. El Frente Polisario, también llamado Ejército de Liberación Saharaui, es un movimiento de liberación nacional reconocido por las Naciones Unidas como único y legítimo representante del pueblo saharaui, que había llevado a cabo acciones contra militares, también acciones contra España ya desde su creación en el 1973. Inició entonces una guerra de liberación contra los dos estados que ocuparon ilegalmente el territorio, Marruecos y Mauritania. Después, la población civil huyó en busca de refugio, gran parte hacia el sur del desierto argelino, cerca de Tindouf. En su huida fue atacado por la aviación marroquí con bombas de napalm y fósforo blanco, en actos que constituyen crímenes de guerra y de genocidio que se encuentran en la actualidad sometidos a un proceso judicial ante los tribunales españoles. En el año 1979, Mauritania se retiró del conflicto y reconoció a la República Árabe Saharaui Democrática, un estado que había proclamado su independencia el día 27 de febrero de 1976. En la actualidad es reconocido por más de 80 estados y es miembro de pleno derecho de la Unión Africana. Más sobre el fracaso del plan de paz y el veto de Francia en 1991, después del siguiente título de música, que es Our Own Hands con David Phillips.

our own hands. Significa nuestras manos. El futuro está en nuestras manos. Y nosotros tenemos que tomarlo tal como está y tomarlo con nuestras manos. Y para esto, el futuro ha cantado David Phillips esta canción, Our Own Land, que tiene que ver también con lo que habíamos dicho antes y los saharauis, porque el 6 de septiembre de 1991 entró en vigor el alto el fuego entre el Frente Polisario y Marruecos, tras un acuerdo concluido entre el reino al norte del Sahara Occidental y el Frente Polisario como voz del pueblo saharaui, bajo los auspicios de la ONU y la Organización para la Unidad Africana, la Unión Africana hoy en día, que prevía en su celebración de un referéndum de autodeterminación en un plazo de 6 meses. Y ya han pasado varias veces 6 años. Entre 1991 y el año 2000, la MINURSO, la Misión de Naciones Unidas para el Referéndum en el Sahara Occidental, confeccionó el censo para el referéndum. Pero una vez finalizado este proceso, que se prolongó 10 años como consecuencia del sistemático bloqueo de Marruecos, su rey Mohamed VI hizo público su decisión de abandonar el plan de paz, violando los acuerdos que había firmado voluntariamente en 1991 y afirmando que nunca aceptaría un referéndum de autodeterminación. Desde entonces, el veto de Francia en el Consejo de Seguridad, que incluso ha impedido que la MINURSO monitorice la situación de los derechos humanos en el Sahara ocupado, impide que las Naciones Unidas puedan organizar el referéndum e imponer su resultado a las partes. Más sobre el tema en unos minutos. Primero, otro título de música del Sahara, en este caso con Peter Brandnell, bajo el título End of the World, Fin del Mundo.

End of the World, Fin del Mundo. Peter Brantnell es un británico originalmente, un cantautor que nació en Wellington, en Nueva Zelanda, pero su familia es originalmente de Wales, del país de Gales en el Reino Unido. Y su familia se fue a Nueva Zelanda cuando su padre trabajó allí como High Commissioner en Wellington para el Reino Británico, y retornaron al Reino Unido cuando Brantnell tenía solamente un año, por eso más bien británico y no neozelandés. Y él finalizó su canción sobre el fin del mundo con la frase "I'm gonna miss the end of the world". Yo voy a, o a mí me va a faltar el fin del mundo. Del fin del mundo vamos creyendo algo, se puede decir, a la creencia de algo se levanta siempre. Faith will always arise. Danny Schmidt nos canta esta canción.

faith will always rise con Danny Schmidt. Danny Schmidt es un americano, un cantautor con base en Austin, en Texas, donde vive ahora con su esposa, que es también música y también cantautora, Carrie Elkin. Schmidt, nacido en el 1970, empezó a tocar la guitarra con solamente 12 años y con 20 ya había descubierto el blues después de escuchar la música de Jimi Hendrix, pero también Muddy Waters, Mississippi John Hurt y Lightning Hopkins. Él se compró una guitarra acústica y eventualmente también estableció contacto con los grandes cantautores como Bob Dylan, Neil Young, Tom Waits y John Prine. Y dice que de ellos aprendí a no solamente tocar, sino escribir música. Y con música escrita y cantada seguimos ahora con el sexto título del CD que había mencionado al principio. Escuchamos Getaway, una canción que fue escrita por Chomino Guzmán, y escuchamos una versión del grupo The Fake Band.

un refrán de esta canción es "So would you believe in life if every guess was right?". Así que no creerías en la vida si cada suposición fuera correcta. Cantado por el grupo americano The Fake Band. Y esta banda falsa nos recuerda que también estamos hablando sobre la situación de los saharauis, porque desde entonces, cuando ya habíamos visto que los esfuerzos de Francia no llegaron a ningún buen fin, la población saharaui está dividida entre quienes permanecen en su tierra bajo la represión y ocupación militar extranjera y quienes residen en los campamentos de refugiados en Tindouf, en el sur de Argelia, y quienes viven al sur del muro en la parte del Sahara Occidental controlada teóricamente todavía por los saharauis, pero invadida desde Gdeimisik, en varias ocasiones también por tropas y civiles marroquíes. La situación de los refugiados saharauis es desesperada. Han pasado ya más de 40 años desde que se tuvieron que instalar en la Amara, en el desierto de piedra de roca, la parte más inhóspita del desierto, donde en condiciones climatológicas muy extremas sobreviven gracias a una ayuda humanitaria que se reduce cada día. Tal cual podríamos hablar sobre los saharauis mucho más, pero lo escuchamos mejor con música, con un título que se refiere también a ellos, The Eternal Refugee, el refugiado eterno en la eternidad, una canción con Prelude.

y la refugiada eterna, con el bonito nombre de Prelude, nos cantó esto que tiene que ver también con la situación del pueblo saharaui y la entrega de los discos que habíamos mencionado al principio. Nos acompaña también con un citado, porque citamos literalmente del folleto que acompaña el disco, que se tiene que entender como un homenaje a este pueblo, el pueblo saharaui, que lucha de forma pacífica y con dignidad por recuperar lo que es suyo, en especial a quienes sufren la privación de libertad en las cárceles marroquíes por defender el derecho de su pueblo a la libre determinación. Los músicos que participan en el proyecto lo hacen de forma desinteresada. La mayoría de ellos han actuado en Club 44, una asociación cultural sin ánimo de lucro que disfruta de la buena música y que ha hecho posible este proyecto de discos de CDs sobre la vida de gente como los saharauis en el desierto y los refugiados del mundo en general. Música de muchos quilates, con un objetivo muy concreto: que los buenos aficionados a la música conozcan este conflicto del Sahara Occidental, que algunos llaman olvidado o congelado, porque aunque el derecho internacional avala su lucha armada contra la ocupación marroquí, la lucha del pueblo saharaui es pacífica, dicen en el disco. Mejor dicho, actualmente, y así actualizando la cita, lo era desde finales del siglo pasado hasta principios del presente nuevo milenio, cuando Marruecos violó un alto al fuego de muchos años al penetrar en Gdeim Izik, en el territorio teóricamente bajo control del Frente Polisario. Pero continuamos dentro de unos minutos el hilo de lo ya contado la semana pasada, cuando nos faltó tiempo para hablar sobre uno de los intérpretes que ya hemos escuchado en estos tres programas sobre el tema. Antes

El grupo de no es un grupo, es un cantante, Jarrett Tyler, y con Malcolm Holcomb interpreta ahora la canción The Door, La Puerta.

push me and pull me away to the door. Empújame y llévame a la puerta. Esto lo canta en esta canción para Jarrett Taylor. Y dice también, oh padre, oh hermana mía, nuestra madre está envejeciendo y ya por eso pide que le empujan y le llevan a la puerta para que lucha él mismo por su vida. Y por su vida luchan también los saharauis que habíamos mencionado. La situación es desesperada y han pasado ya muchos años y mientras tanto Marruecos explota impunemente los recursos naturales saharauis, fosfatos, pesca, agricultura, etc., violando el derecho internacional y negociando con la Unión Europea, que es cómplice de esta situación, aunque oficialmente lo niegan. Tanto la Unión Europea como España apoyan sin rubor la anexión ilegal del territorio. Mientras tanto, siguen llegando al territorio colonos marroquíes en violación de los convenios de Ginebra de 1949 que prohíben el traslado de colonos del territorio del Estado ocupante al territorio ocupado. Esto lo tendríamos que predica no solamente a los marroquíes, sino a muchos otros países en este mundo ahora mismo. En vez de predicar, escuchamos otra canción con Eliza Jilkinson, World Without End, un mundo sin fin. ¿De verdad?

y repetido varias veces, tampoco es más verdadero este refrán, mundo sin fin, buscando encontrar algo en lo que creer de nuevo, mundo sin fin, viajando a ciegas, intentando fingir que es un mundo sin fin. Así nos canta Eliza Chilkison en su canción, escrito y también cantado por ella, World Without End. Y casi la última canción para hoy, escuchamos ahora de Ben Glover, que ha escrito también el título Kindness, Amabilidad.

0: Son las 7 de la tarde.
1: Temperatura 27 grados. Humedad 61%.
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0: hermosísima historia esto de que podamos compartir aquello que nos sucede en un punto, las emociones estas que viajan en cada contacto del humano, y lo hagamos llegar a través de este medio tan hermoso que es la radio. Y siempre invitarte a que formes parte de cualquiera de los programas que emitimos desde Radio Guiniguada, Onda Libre y Comunitaria, la 89.4 en la FM y a través de la www.radioguiniguada.com. Ya, hoy que compartimos a través del Facebook Live, el saludo para Armando Romero. Romero, gracias compañero. El abrazo también para toda la gente de Tertuliacte y en lo general para la Casa de la Orden del Cachorro Canario, que tanta difusión hace constantemente por la cultura y a la que nosotros nos hacemos eco de sus actividades y de su programa. Que esto surge y nace para convocación de mirada humanista, para que esas historias que nos quedan por convertir y transformar en el entorno donde vivimos y donde nos cuestionamos muchas cosas de la vida, de esa dignidad que está siendo siempre avasallada por los poderes económicos y a veces por los poderes que, gracias a todo ese apoyo inconmensurable de lo económico, de la banca y de los otros intereses manipuladores como son la industria bélica, todo el armamentismo y todo ese desarrollo del malestar humano, pues nada, sobre esas historias nosotros nos ponemos enfrente para derrotar a todo tipo de violencia. Ya saben, trabajar sobre la paz interna es también hacer que ese mundo duro de transformar muchas veces, incluso por millones de personas que trabajamos en colectividades, en organismos, en movimientos, en asociaciones, en partidos, pues nos cuesta, es un esfuerzo constante. Y que gracias a que podemos transmitir y necesitamos hacerlo cada día con mayor claridad, con mayor constancia y con mayor difusión, para llegar hasta el último rincón y que en ese lugar del corazón nunca se pierda la esperanza. Y con eso animar y también acompañar, dar la mano a quien hoy lo pasan terriblemente, porque el genocidio sigue en Palestina y se extiende hacia los otros lados. Sabemos quiénes son los responsables y necesitamos poner a las dos cabezas que representan ese genocidio con rostro humano o deshumanizado, que son Netanyahu, y en el otro lado del mundo, el bélico, el terrible Trump, que hace constantemente trampas mentales para embaucar a quienes le consideraron una persona. Pero bueno, las leyes que nos hemos dado a nivel universal y que necesitamos transformarla, claro que sí, para eso está la Constitución Mundial en pleno camino para ser reelaborada, y con todo el equipo que hay de la Constitución, de los equipos trabajando por la Constitución de la Tierra, también la podamos ver en activo. Lo primero, quitar esa historia del veto de los 5 países que echan atrás muchas de las leyes que se plantean desde el resto de los países para todo el mundo, siempre en beneficio de todo el mundo, y que están siendo paralizadas desde hace decenios por estos 5. Esto llega porque gracias al trabajo en equipo, gracias a Isi González en los equipos técnicos, y que saben una cosita muy linda. Nosotros tenemos la suerte de esa suerte y esa propuesta de hacer programa, pero te invitamos también a que te, como es una de las cuñas, bueno, no es tan así como se dice, pero representa eso que voy a decir. No solo escuches radio, haz radio, porque es un trabajo colaborativo en el que aprendemos a transformar nuestras realidades, a transformar las maneras de explicarlas y de hacerlo llegar. ¿Qué tal te sucede en ese lugar donde vives? Porque no hablamos para las ondas, son el modo en el que la utilizamos, pero la onda que queremos compartir es la de la positividad, la del contacto humano. Y también el que te anime donde estés, ya seas realizador, también a dar talleres. Y cuanto no, y si no, a difundir los talleres que tanto se imparten acá en Radio Guiniguada, para formar parte de la red de realizadoras y realizadores de programas, y también en el Centro Cívico Suárez Naranjo, que impulsa la Asociación Sociocultural Fuera de la Portada, y que queremos compartir, utilizando ese medio como son las tecnologías, el modo Zoom, para hacer llegar esos talleres a otros puntos del mundo, como es el caso de el compañero que ahora nos escucha y que participa constantemente ya en este quinto año de los largos decenios que tienen. Cuéntame, pues, 5 años, estos últimos llevamos compartiendo con ese espacio que impulsa Luis Carlos Zamora Cano, activista en Pereira. Bueno, son minutos de muchos minutos puestos en el contacto entre las Islas Canarias, puntos del Estado español donde compartimos, y también Colombia, como en esa triada constante. ¿Qué tal, Luis Carlos? Sí. Amigo.
1: Muy buenas tardes.
0: Gracias.
1: Buenas tardes a todos los radioyentes.
0: Porque Cuéntame en las Ondas. Allá son las 11 de la mañana.
1: 11 de la mañana. Son las 11 de la mañana en este momento. Aquí vamos hacia adelante, ¿no? Ya estamos, como usted dice, con un pie puesto en Pereira. Ya nos conocen bastante, gracias al Señor, gracias a Dios. Los esperamos por aquí siempre, a todo el equipo de Cuéntame en las Ondas, a las personas que quieran venir a conocer todo lo que es Eje Cafetero y Colombia, como tal, Latinoamérica. Uh-huh. La idiosincrasia es variada, pero nuestra forma de ser hace que seamos muy hospitalarios, se puede decir, ¿no? Y bueno, aquí muy pendiente del programa Tino hoy, esperando que todo vaya bien.
0: Súper bien. Y ya adelantamos que tras este mensaje que siempre queremos recordar, la mirada del diálogo y la no violencia que impulsa la Agencia Internacional de Noticias de Paz y No Violencia, Presensa, después de estos dos apartaditos que vamos a compartir, uno en la voz de Pía Figueroa, su directora, y otro el spot que se lanza para el mundo. Y recordarles que además de las salidas y compartir desde Radio Guiniguada, tenemos la suerte de esta red amiga de radios alternativas y comunitarias en el norte de Tenerife, Radio Pimienta, y que forma parte de, a ver si se los enseño a quienes están compartiendo también el Facebook Live, esto que se llama PICA, la plataforma de iniciativas de comunicación alternativa, que además de Radio Guiniguada de Radio Pimienta, la que les he mencionado, está Ibaute FM, Radio FM Fuerteventura, Radio San Borondón, Jaleo Press Comunicación, Onda Aguere, Radio Geneto, Arenales Tu Radio, Factoría de Carnaval, Carnaval Radio, Radio Voz del Valle en Taganana y Canal 13 Canarias. Así, en esa red hermosa de compartirnos las historias que nos hacen movernos y mover el mundo. Y decía que además de las emisoras que les he compartido, estamos para a nivel de la radiodifusión mundial con la puerta abierta, la expresión del humano, en en el enlace lapuertaabierta.online. Se emite este programa pasado mañana miércoles a las 5 de la tarde hora Canaria y a las 11 de la mañana hora Colombia, y con el mismo horario este próximo domingo. También enviamos los abrazos solidarios a Radio Humanista del Centro Humanista, del Centro de Estudios Humanistas de las Américas, y Arenales, tu radio, de la que mencionamos, de la Asociación Sociocultural Fuera de la Portada, en el Centro Cívico Suárez Naranjo. Pues amigos, tras los spots que vamos a continuar, lanzamos la agenda cultural de Elena Falcón. Mencionaremos una cosita más que vamos a tener con ella el viernes 28, no, 15, 22, el miércoles 29 en este programa, en Encuéntrame la Sonda, y el especial de la Asociación Coreana que ella comparte y difunde junto a otro equipo de compañeras y compañeros. Mira, nos vamos con el... Pía Figueroa y Presenza.
2: 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Estamos ante la crueldad de guerras muy duras. Y no podemos seguir silenciándonos en esta impotencia creciente. Alcemos la voz, levantemos nuestra voz, la de los pueblos, y exijamos la paz. Exijamos que se ponga en marcha toda la capacidad diplomática para llegar a acuerdos necesarios, urgentes, y terminar con las muertes. Que no nos sea indiferente la guerra. Comprometámonos con la paz. Alcemos nuestra voz ya por una paz urgente.

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4: La cultura es aquello que hace que los seres humanos seamos diferentes. La cultura es la medicina para la ignorancia y el aliento para escapar de nuestro día a día cada vez más rutinario. Para disfrutar de ella, solo debemos tener una buena agenda cultural. Y aquí, en este espacio en Las Ondas, te comparto una para que estos días te inundes de cultura. Said Muti presenta su nuevo directo en el Teatro Guiniguada el viernes 18 de abril en Las Palmas de Gran Canaria, a las 8 de la noche. El cantautor gran canario Said Muti llega al Teatro Guiniguada con un concierto íntimo donde fusiona rock de autor, folk y sonidos alternativos. Una propuesta cercana que apuesta por la emoción y la narrativa musical, consolidando su trayectoria dentro del panorama independiente nacional y ofreciendo una experiencia directa con el público. Taburiente celebra 50 años de música canaria el jueves 17 de abril en La Laguna a las 8 y media de la noche. El histórico grupo Taburiente celebra medio siglo de trayectoria con el espectáculo 50 años y más, un recorrido por canciones que forman parte de la memoria musical del archipiélago. El concierto conecta a distintas generaciones a través del folk y la identidad sonora canaria. El lunes 13 de abril de 5 a 7 de la tarde, Suelo y Aire 2026, décima muestra de danza contemporánea. Se celebra esta décima edición de la muestra de danza Suelo y Aire, 10 años de compromiso del Cabildo de Lanzarote con las artes del movimiento, consolidando este espacio donde el cuerpo habla, resiste y se transforma. Esta edición aniversario despliega un programa especial que une formación, cine, pensamiento y exhibición. Esta edición con un programa excepcional, desde la resistencia íntima de los talleres de Celeste Ayús, pasando por la danza infinita y circular de Paula Quintana, hasta la potencia internacional de Aida Colmenero Díaz y el talento canario de figuras como Daniel Navarro, Emiliana Batista, Ian Garcey, Renier Alfonso, Avian Hernández y Andrea Pérez o la compañía canario-chilena Esser. Suelo y aire no es solo una muestra, es un rito de encuentro compartido, es el suelo que nos sostiene y el aire que nos permite volar. Una invitación a celebrar esta década de danza y piel y emoción en el Teatro Víctor Fernández Cupar el Salinero y en el Centro Cultural El Almacén, en la isla de Lanzarote. Tradición artesanal y cultura local en el Mercado Insular el domingo 19 de abril a las 10 de la mañana en Puerto del Rosario. El Mercado Artesanal de Tetí reúne artesanía, gastronomía y música popular en un encuentro que pone en valor las tradiciones majoreras. El evento convierte al pueblo en un punto de encuentro entre residentes y visitantes con talleres, productos locales y ambiente festivo. Cultura y naturaleza protagonizan nuevas jornadas volcánicas en la isla de La Palma del 15 al 19 de abril en diferentes espacios de la isla con una programación diaria. La jornada es una ventana volcánica, combina divulgación científica, patrimonio y cultura para acercar la realidad geológica del archipiélago al público. Charlas, actividades educativas y encuentros especializados invitan a reflexionar sobre el paisaje volcánico canario desde la Isla Bonita. Música. Semana Cultural Primaveral con actividades escénicas y talleres en la isla de La Gomera, del 14 al 18 de abril en San Sebastián de La Gomera, en diferentes localizaciones de la capital. Habrá una programación cultural relacionada con la entrada de la primavera que reunirá teatro, talleres participativos y propuestas musicales pensadas para público familiar y adulto. Una agenda que apuesta por una cultura de proximidad y el impulso del tejido artístico local de la isla. Encuentros culturales y exposiciones de creación local en Valverde, El Hierro, del 16 al 19 de abril en diferentes centros culturales de la isla y además con diferentes horarios. El Hierro mantiene activa su agenda cultural con exposiciones y actividades artísticas centradas en creadores locales. Espacios culturales de la isla abren sus puertas a unas muestras multidisciplinares que combinan tradición y contemporaneidad en la isla del Hierro. La cultura es una medicina, una herramienta de sanación para la mente y el alma. Es de las pocas cosas de hoy en día que no se van de nuestra realidad, no siempre tan idílica. Esta es la Agenda Cultural de Elena Falcón.
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Y con esa pasión también por el derecho a comunicar, a llegar a ese mundo tan inmenso que en el que impulsas tus actividades y tu pasión por las historias, si es la literatura, que te llegue todo lo expuesto esta pasada semana de jueves 9 hasta el domingo, que tuvo lugar en la localidad de Galda, en el norte de la isla de Gran Canaria, y que impulsó todo el colectivo de Palabra y Verso, y en la voz y en la manera de Pepa Molina, Inma Flores, y todo un equipo impulsor, y que tuvimos la suerte de vivirlo y participar. Aprovechamos para reanudar nuestros saludos a Armando Marrero, a Michel Steinbach, Eva Grande y Pepa Marrero, además de Pepa Molina. Encantado. Mira, vamos a hablar dentro de un ratito y poner ese primer día que tuvo lugar la presentación de este libro referente de la literatura canaria, un proyecto artístico literario impulsado por Josefa Molina en la dirección y coordinación, y Eugenio Aguiar Genio en las ilustraciones. Y que queríamos compartirles antes de llegar a esta historia. Uno de los de las cientos de personas que conocimos en este tercer festival de poesía Baltasar Espinosa fue a nuestro amigo que Santiago, que llegado desde Tenerife, nos comparte esta actividad inmensa que va a tener lugar en esta próxima semana, en este próximo día.

0: Ay, Conchi, bien cansada, vengo. Pero mira, ya está bueno. Ya estoy de tanto tomatero y de tanto recoger tomate, mira. Yo creo que con todos estos tomates que cogimos no da, ¿verdad?
1: Bueno, la mitad para mí, madurito.
0: ¿Vas a hacer salsa?
1: No sé, lo que haré.
0: Pues cogemos y después ya. Yo creo que pasado mañana ya tenemos que volver porque están pistones.
1: Bueno, ándate, Basilio, ándate.
2: Cállate, muchacha, me tienes loco la cabeza.
1: Te tienes esquicida todo el día.
0: Todo el día alegando. Alegan en el pueblo, alegan en la playa, pero tope.
1: Nos vinimos para la playa, para estar tranquilos, pero no sé, siempre aleja. Y eso que hay menos bares aquí.
2: Bajamos para aquí, para aliviar la cueva, porque nos venimos 15 días.
0: ¿Y qué viene? ¿Hay fiesta ahora?
1: Sí, una cosa que se llama la Alpispa Fest.
2: El día 18.
0: La Alpispa
2: y aquí estamos todo el día.
1: Sí. Vengan, sí. Yo hago de comer un rancho.
3: Nuestro grupo de teatro Tradiciones Aira estará a partir de las 7.
1: Ah, mira qué bien. Pues tengo que anotarlo en la lámpara, ¿qué?
2: Es bueno saberlo.
0: Pues mira, si haces el rancho, acuérdate, pues si vamos a estar todo el día donde comemos.
1: Sí.
3: Nosotros nos rejuntamos
4: los buenos
3: con
4: alimentos.
3: Ustedes.
2: ¿Sí? Vengan todos para que se despejen la cabeza.
1: Echen el día aquí abajo.
2: ¡Arrejunten!

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2: Pues con Santiago será de las personas con las que compartiremos, escritor y divulgador cultural y un activista constante en Arafo, en Tenerife. Compartiremos, decía, en los próximos miércoles algunas de todas sus propuestas. También, claro que sí, con Pepa Marrero, con Pepa Molina y con Marisol González. Oye, lo mejor que esté sucediendo, retomamos este enlace que tenemos con Colombia para compartirnos la vida cultural también del lugar, y siempre abierta a la llegada del mundo social que necesitamos compartirnos. Nos vamos con esta propuesta de José Fernando Ruiz, Piedrahita.
3: Saludo cordialísimo a esta hora del día en que podemos escucharnos a través de estas ondas maravillosas que logran traspasar, viajar por los océanos. Después de Semana Santa y después de pasar una semana de Pascua, cuando estamos retomando el trabajo, nos encontramos con un sitio turístico de Pereira que recomiendo enormemente a todos aquellos que quieran viajar a nuestro eje cafetero y a nuestra ciudad capital. Es el Mirador de Altagracia, una torre de más de 25 metros de altura, ubicada en un cerro de esta población. La población es un corregimiento que tenemos muy cerca del centro de la ciudad. Por la vía Condina se llega a este lugar, Altagracia. Allí encontrarán un lugar maravilloso, con entrada gratuita. Hay una enorme oferta gastronómica, artesanal, de muchos negocios que están alrededor de esta torre. Se puede subir a la torre, tomarse la foto, ver el panorámico del eje cafetero, lo que es realmente nuestro paisaje cultural cafetero, cómo se distribuye en esta región los sembrados de café de ladera, que es una de las características importantes del café nuestro. Así pues que la invitación es para que visiten a Pereira, y cuando estén aquí, además de muchos de los lugares importantes, turísticos y bonitos de nuestra ciudad, está el Mirador de Altagracia. Tuve la oportunidad de subir, de estar allí, y realmente la vista es impresionante, es bastante instagrameable, se puede decir esa frase, esa palabra. Las fotos allí quedan bellísimas, es imponente y realmente pues no tiene mayor costo. El costo real es el parqueadero, pero el parqueadero es de pago voluntario. La persona lo que quiera dejarle a la persona que cuida los carros ahí, en ese parqueadero del lugar. Así pues que es un lugar maravilloso, el Mirador de Altagracia. Un abrazo para todos, aquí en Café y Arte desde nuestra capital, la capital del departamento de Risaralda, esta Pereira hermosa. Ya les iré contando más cosas de esta hermosa perla del otoño. Un abrazo para todos.
2: Escuchamos este saludo de José Fernando Ruiz y vamos a compartirnos lo que él difunde también a través del canal de YouTube y que tiene que ver con la labor más amplia cultural que se da en Pereira, Colombia.
4: En nuestra tierra pereirana hay folclore, música, artes plásticas, danza, conciertos, teatro, cine, poesía, novelas, libros, noticias. 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
3: Y así, mis amigos, llegamos al final de nuestro espacio por el día de hoy. Gracias por recibirnos en su hogar, por dejarnos entrar a través de esta ventanita mágica de la televisión del canal CNC Plus. La próxima semana nuevamente estaremos con ustedes con más información, más recorridos de la cultura en nuestra ciudad. Gracias y hasta pronto.
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2: Hacemos o extendemos los saludos de quienes hemos mencionado antes para Armando Marrero, Michelle Steinbach, Eva Grande, Pepa Marrera, Marrero, Pepa Molina y ahora Artemis Semidán. Amigos, gracias por compartir este Encuéntame en las Ondas cada miércoles de 5 a 6 de la tarde en Radio Guiniguada. Y nos vamos con este poema de Luis Carlos Zamora, En este paraíso.

En este paraíso la voz del corazón tiene un pensamiento donde hay miles de flores que se pueden pisar. Hay una guitarra con voz propia y en el silencio hay un sonido distante que está caminando.

una sonrisa con el pensamiento de flores cautivas, hermosas y recuerdos que se ven, es el paraíso interno. Una brisa

mira las flores del paraíso en la tierra. Las sonrisas de los niños son pensamientos de paraíso. En el silencio se cruza una saeta en el corazón de Dios. Está llena de una aurora y alrededor hay destellos.

Paraíso es lo que buscamos, con sonrisas, con flores, con el agua que corre sobre nuestro cuerpo que refleja la limpieza del alma. En la hierba cruzada con las auroras y el silencio.

La yema de los dedos me refleja miles de miradas de voces. Voces de miradas limpias en una sonrisa. Como son todos los caminos del paraíso que buscamos en Dios.

Gracias, amigo Luis Carlos Zamora Cano, poeta y activista en Colombia. Nos continuamos con Schneider Marín y la propuesta poética también lanzada desde ese lugar.

Silvio, de Vicente Feliú, de Noel Nicola y otros, pero lo mezclamos con poesía de Miguel Hernández, de Mario Benedetti, de muchos otros poetas de una generación muy importante para la poesía hispanoamericana. Ya luego empezamos a crear nuestras propias canciones o a versionar canciones de otros o de amigos y se fue fundando un grupo con una temática puntual, es decir, nosotros empezamos a desarrollar conciertos temáticos. Y estos conciertos temáticos iban puntualmente a hacer reflexión sobre cosas que pasaban en Colombia particular. En el caso de Canción Pequeña para Gente Grande, era una reflexión sobre los niños de la calle. En el caso de País en Duda, en aquella época que se hizo, que fue en el 2000, 2002, 2003 más o menos, que fueron los primeros mandatos de Álvaro Uribe Vélez en Colombia, nosotros hicimos una serie de canciones haciendo reflexión sobre lo que fue todo ese proceso tan sanguinario para el país. Y ya vinieron otros proyectos mucho más, digamos, más light, como el de Political Unplugged. Hicimos Bienvenidos a su casa, hicimos muchas cosas. A Dos Manos también, bueno, tiene tres discos, uno en vivo, que se llama Dos Manos en Vivo, uno que se llama De Este Lado y otro trabajo musical que se llama Sal a la Calle. Vamos a compartir una serie de canciones con ustedes en versiones. En el caso de una canción de Santiago Feliú, un gran amigo de nosotros que ya falleció, una canción llamada Vida. Luego viene una versión también muy bonita de una canción de Frank Delgado que se llama Con la Adarga al Brazo. Y una canción preciosa que hace parte de Sal a la Calle, que la canta Yorma Zapata, precisamente así, Sal a la Calle.

0: Qué hermoso la composición poética social que nos ha compartido nuestro amigo de Pereira, Schneider Marín. Y en este Sal a la Calle compartiremos los otros temas mencionados en los próximos programas. Y ahora nos vamos con el comienzo que tuvo lugar el jueves 9 de abril de este tercer Festival de Poesía Baltasar Espinosa en el municipio entrañable y cultural que se convirtió como en el foco luminoso de la poética de Canarias y el mundo. Y en este comienzo le decíamos con la presentación que tuvo lugar de referentes de la literatura canaria y en el que intervinieron, vamos a ver, Eugenio Aguiar, que a quien hacían genio, que hizo todas las ilustraciones. Y pero esta parte que vamos a escucharnos es lo que tuvo a cargo la presentación del cronista oficial, por el cronista oficial de Galdar, Juan Sebastián López García, y la intervención también de Pepa Molina. Y creo que también que vamos a compartir en próximo miércoles otras intervenciones. Nos vamos con estas.
1: Buenas tardes, señor primer teniente alcalde, concejal de cultura de esta ciudad, hijo predilecto, hija predilecta, premio Canarias de literatura y también hijo predilecto de nuestra ciudad. Bueno, lo que he dicho hasta el momento no hay que repetirlo, era los saludos, me faltaba pues saludar a escritoras y escritores, señoras y señores. Había saludado a la mesa y a los hijos e hijas predilectas, hijos en plural e hija predilecta y otros distinciones de esta real ciudad. Bueno, tenemos que ser breves porque es un acto de palabra, entonces si hablamos todo mucho, pues realmente se alargaría demasiado. Bueno, estamos en la sala Sabor, este lugar de reunión de los Guaires, pero hoy realmente, gracias a Genio Aguiar, pues se convierte en el gran Sabor de las escritoras y los escritores de todo Canarias, donde, digamos, están los rostros, aquí una selección, quizás los más cercanos, los más presentes, de 150 retratos, creo que son. Y aquí pues hay una selección que lógicamente pues comienza con el retrato de Baltasar Espinosa, que es el que da nombre a este festival. Precisamente Baltasar no hace mucho pues sonaba, digamos, el piano en honor de su hermano Pedro, y luego pues nos viene la idea que esa calle del Girofe es la calle de los artistas, la calle de los tres grandes artistas, la calle, creo que en Galdar no hay otra vía donde hayan nacido hijos tan ilustres y que tanto han aportado a la cultura canaria como la calle Girofe, Pedro Espinosa, Baltasar Espinosa y Ángel Sánchez. Por tanto, es una calle de artistas. Hoy pues nos convoca muchas cosas, precisamente lo que nos convoca, pues precisamente la letra, la poesía, la narrativa, etcétera, porque creo que están todos los géneros, y estos rostros que tenemos aquí, que nos están mirando a todos y nosotros los miramos a ellos, pues realmente son el reflejo de tantas formas de escribir. Y aquí pues el autor, el artista, yo he tenido la oportunidad, la suerte, el privilegio de presentarlo en varias ocasiones, incluso en las dos instituciones de Instrucción y Recreo más antiguas de nuestra isla, Gabinete Literario, el Casino de Galdar, y hoy pues en este espacio también tan maravilloso y emblemático, donde se produce esta fusión de las artes. Por una parte, el arte de Genio Aguiar, que sin lugar a dudas pues se ha convertido en el gran artista de Canarias y sobre todo en lo que se da el retrato, aunque no se queda atrás tampoco en lo que son, digamos, la arquitectura, los entornos urbanos de nuestro archipiélago, que él tan bien conoce y que tan bien ha reflejado. Pero yo creo que precisamente se hace más grande cuando está con las personas, no solo en esta ocasión que son escritoras y escritores, sino toda la serie de personajes que populares, incluso no populares, familiares, etcétera, que en este acervo, porque además, como es un trabajador que no para, pues realmente la producción de Genio es impresionante. Yo creo que extenderme demasiado ni procede, porque todos lo conocen, y realmente aquí vemos pues dos expresiones de su buen hacer. Por una parte, tiene algunos retratos al carponcillo y otros con la tinta. Realmente en ambos casos pues se ve la maestría que tiene en el dibujo, en la línea, que en eso creo que es indudablemente el gran maestro de Canarias, y tenemos con nosotros pues un gran artista que se llama Genio Aguiar. Yo ya me voy a callar, le das paso porque realmente aquí hay otros protagonistas en la tarde, aunque Genio están todos, Genio está en la sala, Genio está en el libro, y posiblemente pues salga también a relucir en otro momento. Y entonces creo que ahora continúa pues Pepa, ¿no? Josefa Molina, pues también. Si fuéramos a hacer panegíricos de todas y cada una de las personas que están aquí en la mesa y entre el público, no terminaríamos nunca. Muchas gracias.

0: Bueno, pues buenas tardes a todas y todos. La verdad que es un placer ver la sala Sabor así tan llena de gente, además por gente y personas tan queridas de las letras y personas que nos acompañan a lo largo de la vida también, sin ser de las letras. El libro que venimos a presentar aquí...
1: Bueno, así con las palabras de Pepa Molina, que las compartiremos en el próximo miércoles, junto también a quien hizo toda la ilustración de este hermoso libro de referentes de la literatura canaria, Eugenio Aguiar, que compartiremos en la siguiente semana junto a propuestas literarias que se dieron ahí. Agradecer que hoy nos ha hecho este regalo nuestra amiga de Fernando Valladares, La Recivilización, Desafíos, zancadillas y motivaciones para arreglar el mundo. Pues nos compartimos, amigas y amigos, este próximo encuentro también de la palabra libre y solidaria a través del programa que viene a continuación, la Hora Sindical de Comisiones Obreras, con la compañera Esther Ortega. Nos vamos. Próximo día. Telvi Temara Amer Fulau. Paz, fuerza y alegría para toda la gente.
2: Y yo en esta ocasión quiero enviarle mi agradecimiento a todos los radio oyentes del programa En Cuéntame en las Ondas.

0: Son las 8 de la tarde.
1: Temperatura 27 grados. Humedad 54%.
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1: Y Mary Pompis. Empezamos. Esto es Respetable Público. Efectivamente, Respetable Público, una vez más desde Las Palmas de Gran Canaria, los jueves de 9 a 10 de la noche, los domingos de 7 a 8 de la tarde, y en las redes, en el podcast, en Radio Guiniguada, donde quieran, cuando quieran, siempre que quieran, pueden repetir, pueden volver a escuchar los programas. Sigo aquí haciéndome con esta maravilla de cultura y teatro canario, entrevistando a actores y actrices canarias. Hoy tenemos con nosotros a la gran Carol Cabrera.
2: Yo, gran, gracias.
1: Gran actriz, que ayer hablaba con alguien, te nombraba alguien y dice, esa yo la he visto, es una actriz buenísima. ¿Qué tal, Carol? ¿Cómo estás?
2: Muy bien, espectacularmente bien, Mónica.
1: Qué bueno. Bueno, vamos a empezar desde el principio. Quiero que nos cuentes un poquito cómo era la Carol niña, cómo fue tu relación con el arte, con lo artístico, cuándo viene la inspiración, cómo fue esa infancia, si hubo alguna motivación especial o no, cuándo tú realmente te acercas al mundo teatral, cuándo decides que vas a ser actriz profesional. Cuéntanoslo todo.
2: Pues mira, todo, de 45 años da para un montón, Mónica.
1: Pues sí. Sí.
2: No, mira, grosso modo, vale, mi infancia, yo siempre estuve vinculada a los escenarios por la danza, ¿vale? Yo hice ballet, empecé en el colegio haciendo ballet con el profesor Tony Bridmont y estuve, bueno, pues me encantaba a mí subirme a un escenario, como dice Antonia San Juan, creo que es, en un monólogo a mí un escenario siempre me dijo hola, a mí también. Hacía ballet en el colegio, o sea, mi infancia, así, adolescencia, estuvo muy relacionada con el baile, o sea, subirme a los escenarios para bailar, me encantaba. Yo escuchaba música y bailaba, me gustaba muchísimo. El teatro, yo siempre fui muy payasa, en el buen sentido de la palabra. Y yo recuerdo siempre que me decían, ay, tú deberías de hacer teatro, pero nunca me dio por ahí. Fíjate, no, era algo como que no. Como que estaba ahí, sí, el teatro existe. Bueno, yo me acuerdo de ver los programas de Estudio 1, por ejemplo, ¿no? Hace allá por finales de los 70, podía ser. Sí, sí. Yo súper pequeñita. Y recuerdo de ver los programas de Estudio 1. Y sí, estaba el teatro y lo veía, estaba bien. Pero no tenía yo ese gusanillo. O sea, súper honesta, o sea, no lo tenía. Pasan los años, yo estudié educación infantil, ¿vale? Ajá. Yo, o sea, mi formación en mi adolescencia no estuvo vinculada a las artes escénicas de ninguna manera. Yo estudié educación infantil, quería ser periodista, yo quería estudiar ciencias de la información porque quería ser reportero de guerra. Prometido. Yo me veía, sí, yo ahí sí me veía yo, fíjate,
1: madre,
2: los conflictos,
1: mía, una
2: retransmitiendo.
1: Muy arriesgada,
2: sí,
1: muy comprometida.
2: Sí, era una cosa que me llamaba muchísimo la atención. Y yo quería hacer ciencias de la información, pero ¿qué pasa? Que en aquella época se estudiaba ciencias de la información en Tenerife. Uh-huh. Yo pertenezco a una familia numerosa, con un sueldo solo que era el de mi padre. Entonces, bueno, y había un rollo ahí porque mi padre trabajaba en Iberia, ¿vale? Entonces, mi padre en aquella época tenía un buen sueldo, pero es que éramos 6 hermanas. Entonces, no podían pagarnos carreras porque el sueldo no daba, pero no teníamos derecho a beca porque el sueldo estaba en el por encima de lo...
1: Claro, no había que una compensación entre el sueldo.
2: Exacto,
1: y la
2: entonces era como...
1: numerosa.
2: Mi madre me dijo, mira, Carol, yo no te puedo pagar una carrera el día de mañana, ya cuando puedas tú, ya si tú quieres seguir, pues cuando trabajes te la pagas tú. Con todo el dolor de su alma, pero es que éramos 6 bocas. Uh-huh. Entonces a mí aquello se me quitó. Estudié educación infantil porque, como dije, mira, ya no voy a hacer BUP, porque ya no le veía sentido a meterme a hacer BUP coach, digo, si no sé qué voy a estudiar. Uh-huh. Entonces me propusieron lo de esto de educación infantil en FP, cuando FP eran 5 años, hice los 5 años de FP, saqué el técnico especialista en educación infantil y jamás ejercí como educadora infantil, uh-huh. Aunque me gustan los niños de lejos. No ejercí. Los niños que no sean míos. Un ratito y ya está. No ejercí jamás, ¿vale? Mi vida se fue por otros derroteros. Empecé a trabajar, estuve trabajando en una joyería. Bueno, mentira, estuve primero trabajando en Hiperdino. Estuve en la cadena supermercados trabajando de cajera mientras estudiaba.
1: Ah, fíjate.
2: Después, al final me pagué los estudios trabajando.
1: Está muy contenta la gente que trabaja en Hiperdino,
2: sí,
1: ¿no? Que
2: sí,
1: creo
2: sí,
1: que realmente
2: sí.
1: El trato es...
2: Sí, yo magnífico. Al menos en... O sea, esto fue en año... Te hablo del año 94. Mira si ha llovido. A mí siempre me trataron, o sea, yo siempre me sentí muy bien allí en Hiperdino. Yo estuve 6 años, sí. Yo estuve 6 años en varias tiendas y genial. Y nada, después empecé a trabajar en el mundo de la joyería y la relojería, me casé, y aquí viene el tema del teatro, cuando me separé. Yo me casé y me separé. Entonces, ajá, cuando yo me separé, que por cierto me llevo súper bien con mi ex marido, que conste, y desde aquí le mando un saludo, yo me fui a vivir sola y entonces yo recuerdo un día, una noche más bien, pensando yo, a ver, yo trabajaba jornada partida, no tenía hobbies así, porque no hacía nada más que ir a trabajar, y cuando yo salía del trabajo y me iba a casa, ¿no? Y una noche dije, ay, yo necesito hacer algo más que sea ir del trabajo a casa y de casa al trabajo, ¿no? Algo que a mí me aporte. Y empiezo a pensar, digo, no, baile no. Ya como que ya he bailado mucho, ya no me apetece. Ajá. Y el teatro. Ajá. Y entonces dije, ay, me voy a apuntar en clases de teatro, pero como hobby, Mónica, te lo prometo. O sea, fue sí, como un sí, rollo y fue así. O sea, me voy a apuntar en clases de teatro. A mí siempre me han dicho que a mí el teatro se me daría bien. Me voy a apuntar en clases de teatro para tener ese entretenimiento. Sí, sí. A ver qué tal. Yo no conocía a nadie.
0: Fíjate. ¿Tú no conocías a nadie del mundillo?
2: No. De oída, sí. Yo sabía que existía. O sea, sabía que existían compañías. Sabía por nombres de actores, de actrices. Yo conocía a quien único así conocía del mundillo en aquella época era Guasimara Correa, ajá, la única actriz a la que yo conocía.
0: ¿Y eras público? ¿Ibas a ver teatro?
2: No. Fíjate, y no iba curioso a ver teatro. No iba. O sea, para mí, yo a veces pienso, digo, tantos años que me he perdido yo de obras de teatro, si hubiese sido más viva en ese, ¿sabes? O sea, si hubiese sido más curiosa.
0: Claro.
2: Porque claro, cuando no te pica la curiosidad, obviamente, si hubiese sido más curiosa, y mira que yo me crié en una familia, o sea, como te dije, yo vinculada siempre a los escenarios, sobre todo a la música, un tío mío que compone, que estuvo con los Gofiones muchos años, en mi casa siempre se nos ha, la lectura, por ejemplo, siempre se nos ha inculcado el tema, en mi casa no había un día de Reyes que no hubiese un libro entre los regalos, uh-huh, siempre. Entonces, claro, te educas, te digo, se veía Estudio 1, pero nunca me picó
0: ir a ver
2: una obra de teatro. Hasta que empecé.
0: Hasta que empezaste como aficionada a tomar clases de teatro.
2: Y fui a mi primera clase de teatro, Mónica, y a mí se me abrió el mundo, literalmente. O sea, para mí fue como, ¿en serio esto existía? Y esto es así.
0: Ajá.
2: Por la generosidad que vi. Porque además yo empecé a aprender en un ambiente aséptico de malos rollos. Uh-huh. Y a nosotros siempre se nos decía, se nos hablaba, se nos insistía sobre el estar abiertos, el compañerismo, ¿no? Es la generosidad de los actores entre unos y otros, ayudarnos en escena, fuera de escena también si es necesario, ¿no?
0: Ajá.
2: Y para mí fue tan maravilloso poder crear, jugar a ser otra persona. Uh-huh. Me recordaba mi infancia cuando jugaba a las casitas, cuando jugaba a las escuelitas, cuando jugaba. Que al final te metes, o yo recuerdo de jugar a series, yo qué sé, cuando se puso de moda el gran héroe americano, yo jugaba a ser el gran héroe americano.
0: No me cabe duda.
2: Y al final eso.
0: Y la Mujer Maravilla.
2: Y al final tú dices, es que es eso. O sea, los niños tú los ves que no tienen filtros y se creen aquello.
0: Sí, a lo que están jugando. Con muchísimo divertimento y con muchísima seriedad.
2: Sí, y entonces como para mí fue como un poco volver a ser niña, me enganché.
0: Ajá. Uh-huh.
2: Entonces nada, yo dije, pues venga, encima tuve la suerte, porque yo digo la suerte para mí, o sea, para mí sí fue una suerte. Hablo en primera persona, cuando la crisis del 2008, yo trabajaba en el servicio técnico de un servicio técnico de relojes. Y en el año 2012, o sea, esta gente tenía central sede en Madrid, ¿vale? Y una sucursal aquí, en Gran Canaria. En año 2012 ellos deciden cerrar la sucursal de Gran Canaria. Ya yo estaba yendo a clases de teatro. Ya yo llevaba unos 2 años, más o menos. Sí, porque yo empecé en el 2010. Uh-huh. Y entonces, claro, nos vamos todo el personal, nos fuimos al paro. Y yo dije ahí, ah, acá, vale, que esto es así. Bueno, genial. Entonces yo, si no me puedo comer un pan, me como medio pan, pero me lo como feliz. Y me voy a dedicar a hacer lo que me gusta, el teatro, que había sido esa gran pasión que yo descubrí.
0: Ajá.
2: Y ahí me metí ya de lleno, Mónica, o sea, a formarme, empecé a hacer talleres con Profetas de Mueble Bar, me apunté a clases de canto, me apunté a clases de baile con Mingo Ruano, empecé a formarme, a leer, y bueno, y tuve la gran suerte también, el primer casting que me presenté, hablando de que yo no me llevo bien con los castings, pues el primer casting al que yo me presenté, me seleccionaron José Carlos Campos para, ajá, el musical de Sherlock Holmes y el Club de los Pelirrojos.
0: Yo lo vi fantástico, de un amigo mío, de Miquel Ayell.
2: Ah, ok.
0: Miquel Ayell, okay, es muy amigo mío.
2: Ok. Sí, sí, pues ese fue el primer casting que yo hice.
0: Yo lo vi, estaba estupenda esa obra.
2: Y sí, y además, y te digo, y tuve unos compañeros maravillosos también, un elenco fantástico, un buen rollo espectacular. Fue mi primer contacto directo con el teatro profesional. Ajá. Para mí, el mes de ensayo, porque estuvimos un mes ensayando, Mónica, a Piñón. Y eso para mí fue como un taller de teatro intensivo, porque yo lo que aprendí de todos ellos, porque además cuando tienes esa ansia de aprender, yo siento que yo todavía sigo aprendiendo, o sea, yo aprendo de todo el mundo. Yo voy a, para mí los ensayos, y a lo mejor esto va a sonar, no sé cómo puede sonar, pues me da igual. Lo digo porque
0: va a sonar
2: lo
0: bien
2: siento,
0: porque tenemos un técnico de sonido estupendo, así que va a sonar muy,
2: sí,
0: bien.
2: Sí, ¿verdad? Para mí los ensayos son como talleres de teatro. Porque estoy siempre, porque siempre estamos aprendiendo. Y en cada personaje que construimos estamos aprendiendo. No solo aprendemos en los talleres o en los libros que leemos, aprendemos trabajando. Uh-huh. Y aprendemos, a mí me encanta aprender de mis compañeros. Me pueden llamar copiona, me da igual.
0: Ya lo decía Picasso, que hay que copiar con,
2: hay que copiar,
0: con altura.
2: Exacto,
0: ¿no?
2: Exacto.
0: Es que es la forma como aprendemos los seres humanos,
2: exacto,
0: repitiendo y copiando.
2: Ahora sí, por supuesto que soy público también, y me encanta ir a ver teatro, y me encanta ir al teatro a aprender.
0: Vamos a la música.

0: Aquí seguimos tras la pausa musical en Radio Guiniguada, 89.4 de la FM. Esto es Respetable Público, el único programa exclusivamente teatral radiofónico del archipiélago canario. Estamos entrevistando a Carol Cabrera. Y hablabas del aprendizaje permanente del artista. Yo creo que sí, que cualquier persona que se dedique a un oficio artístico, si lo hace con verdadera entrega y pasión, es con el conocimiento de que siempre estás aprendiendo.
1: Sí.
0: Siempre estás aprendiendo.
1: Sí, yo creo que... Y además es la manera, para mí, por lo menos a mí me funciona, Mónica, porque yo no estoy para darle clases a nadie de moral de nada, ni de decirle a nadie cómo tiene que hacer las cosas. Yo digo lo que me funciona a mí. Y a mí me funciona tener la mente abierta y estar siempre... dispuesta a aprender. Creo que es mucho más cómodo, es menos estresante, ¿no? El saber que, tener, no creerte nunca que eres bueno. O sea, sí, a mí me costó muchísimo decir
0: eso
1: que era actriz.
0: Ahí quería yo seguir. Vamos a seguir cronológicamente, porque yo sé que a ti te costó mucho y me resulta curioso que hay muchos actores y actrices que me dicen lo mismo. Yo tardé años en poder decir, me dicen ellos, yo soy actriz o yo soy actor. Y eso es algo que me siempre me ha chocado mucho, fíjate. Entonces, tú tomas ese curso, ya empiezas a relacionarte más con la profesión, te seleccionan para ese casting, haces esto de mi amigo de Las Igax, de Miguel Ayell. ¿Y luego cómo sigue la cosa?
1: Y luego sigue la cosa que ya empecé a trabajar.
0: Ajá.
1: Con Profetas de Mueble Bar.
0: Uh-huh.
1: Estuve trabajando después también en Navidad, lo típico, que ahí aprendí muchísimo. Eso fue un aprendizaje muy muy bestia. En el Centro Comercial Las Arenas, allá por el 2014, hacía de duende con nuestra querida Leo Medina.
0: Uh-huh.
1: Y ahí es también, eso fue un aprendizaje brutal. Ay, porque claro, teníamos grupos de 30 personas cada 20 minutos. Imagínate, ¿no? O sea,
0: que era animación.
1: Era, sí. Y básicamente, sí, aunque teníamos
0: personajes. Una gran escuela la animación.
1: Una gran escuela, entonces eso te da unas tablas espectaculares. Luego Profetas me dio el monólogo suicidio de una actriz frustrada. Eso fue un regalazo. Yo me acuerdo que yo estando trabajando en Los Reinos de la Navidad, yo no sabía qué iba a pasar después de aquello. O sea, tú sabes cómo es nuestra profesión, Mónica. Hoy sabes lo que tienes y mañana... El mañana es incierto. Los actores siempre estamos en crisis y eso es verdad. Llamé a Profetas. Los llamé. Porque yo quiero hacer un monólogo.
0: Ajá.
1: Y fíjate tú, yo quiero hacer 5 horas con Mario. Y entonces me dice los Profetas, no.
0: Va a ser que no.
1: No, mi amor, no. ¿Dónde vas? Bájate. Sí. Entonces no, ellos me dijeron, me hablaron de suicidio de un actor frustrado y que ellos, bueno, pues que querían dirigirme, pero que darme a mí la producción para que yo la metiese en mi maletita de actriz y que fuese yo. Y eso fue para mí un regalo enorme, inmenso de Profetas. Me dirigieron, efectivamente, y ya luego yo empecé a moverla. Ahí me introduje en el mundo de la producción. Me di cuenta de que no me gusta la producción, me estresa demasiado y que es muy estresante. Además, o sea, hay que estar produciendo para saber lo que es, que se ve todo de lejos, se ve, ay, qué bonito el escenario, qué bonito el vestuario, pero la gente que está detrás ahí curra muchísimo, muchísimo. Pero eso me ayudó a posicionarme, ya hacerme el huequito. Yo creo que a partir de ahí fue cuando ya... Porque claro, al principio era Carol Cabrera, ¿quién es? ¿De dónde viene? No ha pasado por la escuela, no es una completa desconocida. Entonces yo un poco desarrollé ese sentimiento de intrusismo. ¿Vale? Porque era como, claro, es que aquí gente que ha estudiado, que lleva muchísimos años invertidos preparándose y de repente llego yo y es como, y era como, ¿quién es? ¿No? Me costó también quitarme eso, me costó, porque claro... Yo sí, claro que yo había... Hombre, yo no había ido a la escuela de actores. Pero es verdad que yo había hecho training actoral a bestia, además.
0: No, y más allá del training que uno pueda hacer o no en cualquier disciplina, el arte... Está muy bien la formación, está muy bien el academicismo, está muy bien la gente que le gusta estudiar la carrera de arte dramático o el que se forma de forma ecléctica, que viaja a Madrid, toma cursos con este, con el otro, o aquí o allá. Pero... Porque no puede suceder que una persona se forme aquí casi trabajando, porque tú tomaste unos cursitos y empezaste, que es la forma como la que los actores antiguamente eran así. No había, esto de tomar clases de teatro es una cosa muy nueva. Antes había los grupos, las grandes compañías, los grandes grupos, que eran pues Stanislavski con su grupo en Rusia. Después vino el Berliner con su... Y los propios grupos, al crear obras, iban generando formación. Pero esto de las escuelas de interpretación es una cosa muy reciente, justamente a raíz de pues todo esto, del Actors Studio, de Strasberg, de bla, bla, bla, que se empieza a dar clases de teatro. Antes la gente simplemente hacía teatro. Entonces tú te formaste aquí, te pusiste a trabajar y claro, si eres una persona que tienes talento y que lo que haces resulta, pues entonces sigues trabajando. Claro. Si no tienes talento, pues a lo mejor tienes que estar formándote mucho más y formándote, y a lo mejor al cabo de 10, 15, 20 años aprendes lo que tú, Carol Cabrera, puedes haber aprendido en dos trabajos que hiciste y ya estabas posicionada, como dices tú, ¿no? Pero eso también va con el talento innato de cada cual. ¿Cuánta gente no hay que no ha tomado clases de pintura y se pone a dibujar y te quedas con la boca abierta?
1: Sí. Sí, es cierto. Lo que pasa que, bueno, yo lo viví de aquella manera, ¿no? Un poco con el permiso, como tenía, pero era un rollo mío, ¿vale? O sea, yo tenía la sensación de tener que pedir permiso, ¿no? Porque era como, y además de ser actriz.
0: Ajá, que te costaba mucho.
1: Mucho, porque para mí me merecía un respeto tan grande, la profesión tan grande, que no podía yo decir soy actriz. No me salía. No es como, la persona que se saca el carnet de conducir y dice sé conducir. No, mi amor, tú sabes circular. ¿Vale? O sea,
0: si es que sabe.
1: Tú sabes circular, si es que sabes. Tú aprenderás a conducir con la práctica cuando estés en la carretera, cuando estés entre coches, cuando se te cruce un perro y sepas reaccionar. Ahí es cuando tú aprenderás a conducir. Pero tú ahora mismo, con tu L, sabes circular. Pues yo me sentía que tenía una L.
0: Claro.
1: Entonces yo decía, no, yo no soy actriz. Yo no puedo decir que soy actriz. Sí es verdad que a mí, por ejemplo, o sea, Tavi García fue el primero que me dijo que sea la última vez.
0: Que te oigo decir que no eres actriz. Claro, cuando ya llevas 3 o 4 obras, ya dices, bueno, ya tengo que decir que
1: ya
0: soy actriz.
1: Ya tengo que decir que soy actriz.
0: Lo que estoy haciendo, además estás viviendo de esto.
1: Claro. Y además me decía, me acuerdo que Tavi me dice, porque además el actor... lo demuestra en las tablas. Y tú cuando te subes a las tablas, tú demuestras que eres actriz. Así que tú eres actriz, ¿vale, Tavi? Tampoco te enfades, ¿no?
0: Sí.
1: Pero no, sí, creo, es verdad que...
0: Yo creo, fíjate que me parece muy honesto de tu parte y el ejemplo de la L está muy bien puesto, ¿no? Porque realmente es lo que dices tú. Si te acabas de sacar el carnet, si acabas de llegar y has hecho 1 obra, 2 obras, pero claro, ya cuando llevas un rato... A mí me dijo una vez un humorista, José Carlos Cabrera, que me encantó que lo dijera porque me pareció súper honesto, que es un gran humorista, a mí me parece un nombre fantástico, divertidísimo, es un gran humorista, yo lo he ido a ver, me he reído con él, y estábamos en un lugar, estábamos en algo, y me dijo, no sé quién le dijo actor, no sé qué, y él dijo, no, yo no soy actor, yo soy humorista, actores son estos que están aquí, y nos señaló unos cuantos, dice, esto es otra cosa, esta gente son actores, son actrices, son... Y fíjate, y pasaron 10, 15, 20 años, y me lo encontré hace poco en el aeropuerto, y volvió a decir lo mismo, que lo habían convocado por un casting, que le habían pedido que si iba para ver un papelito pequeño en una... Y dice, no, es que yo no soy actor, yo soy humorista. Y yo le dije, querido, yo creo que ya a estas alturas tú puedes presentarte a ese tipo de casting.
1: Claro.
0: Porque ya tú tienes unas tablas y tienes un trabajo, ¿vale? No has hecho roles, no has hecho papeles, pero podrías empezar a presentarte a ese tipo de casting. Y me miraba como que no se lo terminaba de creer. Y después está el caso contrario, 4 mindunguis que cogen ahí y se ponen a decir 3 chascarrillos y ya dicen que son actores. Sí. Y no han hecho una obra de teatro en su vida.
1: Exacto.
0: Son humoristas, hacen stand-up,
1: exacto,
0: pero no son actores. Entonces, en tu caso es como la humildad y la honestidad llevada a lo máximo, pero ahora ya sí, ahora
1: sí.
0: Ya tú eres una actriz conocida, reconocida, querida, posicionada, convocada.
1: Sí, ahora sí. Ahora sí, además que una vez que ya yo pasé esa barrera y ya yo dije, no, a ver, ya, como dices tú, ¿no? Ya yo cuando me di cuenta de que, oye, ya estoy trabajando, ya se me está reconociendo, ahora sí, sí, soy actriz. Pero sigo aprendiendo. No digo soy actriz y aquí me quedo, no, sigo aprendiendo.
0: No, es que si dices soy actriz y aquí me quedo, ahí te queda.
1: Ahí me quedo, correcto. Ahí me quedo porque ahí no hay, nadie me va a hacer caso, obviamente, ¿no? Porque para mí las estrellas están en el cielo, Mónica. Yo siempre lo digo, las estrellas están en el cielo. A mí el divismo Hay personas que se pueden permitir ser divas, claro. Claro, pero ser diva cuando te lo puedas permitir. Cuando nadie te conozca, cuando te conozcan tres personas, no seas diva.
0: Claro, sí, sí.
1: Porque además no creo que en nuestra profesión el divismo no tiene cabida. Creo. Igual me equivoco, pero nosotros somos unos artesanos de las emociones. Entonces, vamos a darnos bobería. Y no sé, pero te digo, es una opinión muy personal.
0: Sí, sí, es
1: muy
0: así.
1: Personal.
0: Entonces, bueno, hiciste ese trabajo con Profetas, ¿y qué vino después?
1: Después vino De Hoy Teatro, que también los quiero un montón. A Iván Álamo, es luz ese niño, Iván y Raúl. Con ellos empecé haciendo La Vuelta al Mundo en 80 días.
0: ¡Ay, qué lindo!
1: Sustituyendo de cover de Sara Álvarez, haciendo 8 personajes que me reí. Yo disfruté tanto, porque era comedia pura. Y aprendí muchísimo también. Tenía mi partner, era Abraham Santa Cruz. Ajá. Y lo pasé súper bien. Seguí trabajando con Profeta. Es que yo con quien más he trabajado han sido con De Hoy y con Profeta. Después. Con De Hoy, con Profetas y con Espíritus de Sal, trabajé algo también.
0: También muchos infantiles, ¿no? Eso está buenísimo, porque los infantiles también, el público infantil es tan auténtico que en medio de la platea puedes escuchar, dice, que me aburro, no me gusta.
1: Si tú superas al público infantil, te comes al adulto, te lo comes. Sí. Porque el infantil es el más exigente.
0: Sí. Yo si me viene la tesitura de tener que elegir, si me dicen, puedes hacer teatro hasta el día que te mueras, pero tienes que elegir o adulto o niño. Yo elegí a niños, fíjate. Sí, yo prefiero trabajar para público infantil. Me encanta trabajar para adultos. Pero el público infantil tiene esa autenticidad que la ves en las miradas, en los comentarios, en los silencios. El público adulto, si se desconecta, se queda como amodorrado y se duerme y tú no te enteras. Bueno, si te enteras porque percibes la energía, ¿no?
1: Exacto.
0: Pero el público infantil tiene esa cosa mucho más libre, más genuina. No tienen ese pudor de decir, bueno, aquí, si no le gusta al final no aplauden, ese tipo de cosas, ¿no?
1: Y te lo dicen.
0: Sí,
1: y te lo dicen. Y te dicen, no me gustó.
0: Sí. Sí. Vamos a hacer otra pausita musical.

0: Qué bien, Carol. Aquí, después de la musiquita, seguimos con Carol Cabrera, respetable público, Radio Guiniguada. Bueno, entonces estás ahí curtiéndote los escenarios canarios, haciendo infantiles. ¿Qué más? ¿Qué más?
1: ¿Qué más? ¿Qué más? Pues eso, con De Hoy, con Espíritus de Sal, con Profetas.
0: Bueno, con Profetas yo te vi que me quedé absolutamente fascinada, La lección de Ionesco, que además es una pieza que bueno, yo creo que todo el mundo mundial que ha hecho teatro ha querido, alguna vez ha soñado con montar esa pieza. Cuéntanos un poquito cómo fue esa experiencia.
1: Fue maravillosa, o sea, como experiencia fue maravillosa y meterme en el papel de la alumna, claro, tú me ves, o sea, este
0: Carol, para
1: cuerpito.
0: aquellas personas que no la conozcan personalmente, es una mujer muy linda, es muy guapa, tiene una cara preciosa, sonriente,
1: Gracias.
0: llena de luz, y es chiquitita, es muy chiquitita, es como esos perfumes así que vienen en frasquitos chiquititos, chiquititos, súper bien proporcionadísima, es como una muñequita.
1: Unos
0: Entonces,
1: 50 mido.
0: claro, da mucho juego para hacer ese texto de Ionesco que se supone que es una niña, una alumna, ¿no?
1: Sí, y con Carmelo Alcántara compartiendo escena,
0: Que estaba
1: que
0: fantástico,
1: estaba fantástico,
0: fantástico.
1: y fue una experiencia muy, muy, muy bonita, o sea, meterme en el papel de esa alumna, todo, además con Profetas, para mí trabajar con ellos, yo les digo mis maestros también, ¿no? Porque yo he aprendido muchísimo con ellos. Y te digo, o sea, me lo pasé súper bien. Sufrí también porque había frases que era como, Dios, que. Tú sabes cuando se te atrabancan frases, Mónica, que tú dices, que esto no es así, que esto. Pues me pasó, pero bueno, un poco nos pasa a todos en todos los textos, creo. La pena que fueron dos funciones solamente.
0: Sí, eso es una lástima. Ya hemos hablado tú y yo otras veces de que, bueno, y con otros y otras invitados que vienen aquí comentamos siempre que lo que adolecemos en Canarias es de falta de giras, de falta de espacios, de falta de temporada, sobre todo, que la gente le dice, oye, que actúo tal día y te dicen, ay, qué bueno, y es todos los fines de semana. El público que no va al teatro pregunta, ¿pero y qué estás todos los viernes?
1: Hola.
0: Si en Buenos Aires estás todos los viernes, aquí
1: Exacto.
0: no.
1: Aquí no. No, yo me hace gracia la gente cuando te dice, Dios, tú tienes que estar rica. A mí me lo han dicho, ¿eh? A mí me lo han dicho, Dios, tú tienes que ganar un montón de dinero porque trabajando de actriz, digo, precisamente esto es lo contrario.
0: Claro, fíjate qué atrevida
1: El
0: es la
1: concepto.
0: ignorancia, ¿no?
1: El concepto que hay de que si eres actor o actriz, pues ganas dinero. Pues
0: Claro,
1: no.
0: porque ellos los únicos actores o actrices que conocen
1: Los que
0: son los
1: salen
0: que
1: por la
0: ganan
1: tele.
0: dinero.
1: Exacto. Los que son los que ganan dinero.
0: No
1: Pues estamos
0: conocen
1: el
0: a los que
1: resto.
0: no ganamos dinero, no nos conocen.
1: Después estamos el resto que no. No, no, mira, no. No, vamos a comprar el mismo supermercado que tú.
0: Ay, sí.
1: Y te digo, Mónica, no he parado. No he
0: Después de la
1: parado.
0: lección, ¿qué más vino?
1: Después vino el Museo Canario, donde estuve trabajando hasta hace poco, muy feliz, por cierto, en una actividad que, bueno, estuve en dos actividades, Domingos en Familia y Guías por un Día. Domingos en Familia era, pues, vestirme de aborigen, básicamente, crear un personaje que iba por el museo hablando con los niños sobre
0: Ay,
1: la
0: qué
1: vida aborigen.
0: maravilla, qué
1: Sí,
0: bonito.
1: súper bonito. Y después estaba Guías por un Día, en el que ahí sí hacía docencia, era docente. Yo enseñaba técnicas a los alumnos de primaria y secundaria, les enseñaba técnicas para hablar en público, para que ellos fuesen guías de museo. O sea, ellos tenían que hacer un recorrido, ellos tenían que ser los guías del museo de sus propios compañeros. Entonces, estaba Teresa Correa, que es fotógrafa, y hacía con ellos
0: Sí.
1: un paseíto también enseñando la fotografía. Después estaba Ángeles Arencibia, periodista, que se
0: Sí.
1: metía con ellos en los archivos del museo, maravilloso, y les empezaba a sacar allí periódicos antiquísimos, les enseñaba cómo construir una noticia. La otra compañera, que era la guía del museo, Carmen Gil, y ella hacía el recorrido con ellos, y pues estaba yo, la actriz, que era la que les enseñaba, pues, cómo tienes que hablar en público, la
0: Pero
1: dicción.
0: mira, y sacaste tu parte docente que habías
1: Ahí
0: estudiado
1: saqué yo mi parte docente.
0: al principio, lo primero que
1: Sí,
0: estudiaste, ¿no?
1: sí, sí, sí. Ahí saqué yo mi parte docente. Y genial, genial, genial. Paró cuando la pandemia. Paró cuando la pandemia y ahora ha sido como, bueno, vale, vamos a ver qué pasa, ¿no? Y empecé a estudiar comunicación no verbal.
0: Ah, qué interesante.
1: También para aplicarlo al. sea, yo hice un taller, yo hice un curso de comunicación no verbal y dije, ay, esto se puede aplicar al teatro, ¿no? A los personajes. Entonces seguí formándome, ya soy experta en comunicación no verbal.
0: Ajá. Y con que tiene un nombre técnico también, un nombre científico. ¿Cómo es?
1: Sinergología. Bueno, sinergología es una parte de la comunicación no verbal. La comunicación no verbal abarca muchísimo más. La comunicación no verbal abarca todo lo que comunicamos que no sea transmisión oral. Uh-huh. Cómo vestimos, cómo nos move, cómo, o sea, cómo vestimos, lo que nos gusta, qué colores nos gustan, cómo escribimos. La grafología, por ejemplo, es parte de la comunicación no verbal también. ¿Qué comemos? También habla de nosotros.
0: ¿Cómo comemos?
1: ¿Cómo comemos? Entonces, la parte que estudio es, no, o sea, la prosodia, uh-huh, aunque está la parte oral, ¿no? La parte hablada, la parte verbal, pero la prosodia es la parte de la comunicación no verbal, que es cómo hablamos. Uh-huh. Nuestro tono, nuestro timbre, nuestra intensidad, todo eso forma parte de la comunicación no verbal, aunque sea comunicación verbal.
0: Interesante. La sinergóloga se quiere desinergologizar. El sinergologizador que lo desinergologice.
1: Yo lo dices tú, pero yo no
0: da sé. Da para trabalengua la palabrita, ¿eh? Sinergología.
1: Sí, la sinergología es la parte que habla de la gestualidad, de qué que comunica nuestro cuerpo a través de los gestos.
0: Todo esto que estudian también los, ¿cómo se llaman? Los juristas, ¿no? Los investigadores privados,
1: sí, también,
0: los
1: también,
0: para los juicios, también, para los, ¿no? Para saber si la gente...
1: De hecho, uno de mis profesores, J.M. Pincho, él es experto en secuestros, trabaja en Guardia Civil, experto en secuestros. Y él, a través de la sinergología, con la sinergología, ha salvado vidas.
0: Fíjate qué curioso, porque entrevistan a una persona y se dan cuenta, no hace falta hacerle un polígrafo, se dan cuenta si está mintiendo.

0: No, para... Tú nunca vas a saber si una persona está mintiendo. Si esa persona, o sea... Para llegar a concluir que hay mentira, se tienen que dar muchísimos... O sea, casi que se tienen que alinear los planetas. Para tú llegar a esa conclusión, porque... Tú a lo mejor me estás contando una cosa, Mónica, que es verdad, y yo pienso que es mentira porque te noto la voz nerviosa. Y a lo mejor de repente tú estás nerviosa pues porque te ha pasado algo que no me quieras contar. Por ejemplo. O desvías la mirada, y no desvías la mirada porque me estés mintiendo, desvías la mirada porque pasa alguien a quien ve, o porque pasa una mosca y te llama la atención la mosca y desvías la mirada.
1: Claro, porque a veces hay personas que se ponen como un poco estrictas con eso, ¿no? Sí. Que si mira para la izquierda significa que no sé qué.
0: Exacto.
1: Y no es un manual de matemáticas.
0: No, para nada, para nada, para nada. Y hay que tener muchísimo cuidado porque toda la gestualidad se hace es bajo un contexto, o sea, tiene que ver la persona, lo que está pensando, el contexto, si hay elementos distractores, si no los hay, los sesgos que uno tenga, ¿sabes? También qué pienso yo de ti generalmente. Y entonces hay que ser muy aséptico también a la hora de hacer un análisis sinergológico. Es que un montón de cosas, parece que no, pero sí es verdad que hay ciertos ítems, ciertas posturas, el de la estatua, sobre todo, que trabajamos mucho los actores, el tema de la estatua, lo primero que trabajamos a la hora de construir un personaje, que sí se pueden aplicar perfectamente. Así que, y en ello estoy. Te digo ahora.
1: Qué bueno, qué interesante. Y bueno, además estaba yo pensando que eres una persona muy avezada, muy arriesgada, ¿no? Porque tú al segundo texto que hiciste ya querías hacer monólogo.
0: Sí.
1: O sea, tú hiciste lo de Sherlock Holmes y ya lo siguiente fue un monólogo.
0: Sí.
1: Fíjate, eso
0: bueno,
1: no es...
0: Hice lo
1: que la mayoría de los actores y actrices profesionales tardamos un montón en hacer un monólogo.
0: Sí, sí. Y a ver, yo hice lo de Sherlock Holmes y que dije Holmes y no es Holmes, Holmes son las pastillas, las de chupar, Holmes. Y sí es verdad que después hice una lectura dramatizada que no fue tal, La cabeza de Asterión de Miguel Ángel Martínez, que lo hicimos en la sala pequeña del Cuyás con Profetas. Ajá. Iván Álamo era mi compañero de escena. Y después de eso fue lo de los cuentos de la Navidad, pero sí, igualmente, o sea, yo no había hecho nada cuando yo dije quiero hacer un monólogo, pero yo no quería hacer un monólogo, o sea, no quería hacer un monólogo de tipo Club de la Comedia, no, yo quería hacer un monólogo teatral.
1: Sí, no un stand-up, un monólogo.
0: Exacto.
1: Es que yo reivindico mucho que si entre nosotros empezamos a hablar con esa diferencia, aunque tengamos que incluir el término inglés, pero para mí es la diferencia. O sea, una cosa es el stand-up y otra cosa es el monólogo.
0: Exacto.
1: Porque los propios gente de teatro les da puro decir la palabra monólogo para que no se les
0: para
1: confunda,
0: que no
1: con,
0: se
1: los
0: confunda con los humoristas.
1: No, pero
0: exacto.
1: Es que el monólogo somos nosotros.
0: Exacto.
1: Monólogos.
0: Una persona hablando.
1: Claro,
0: exacto.
1: Y el monólogo ha sido toda la vida un espectáculo teatral. Ahora vienen estos señores o señoras, bueno, que les llamen stand-upistas, que les llamen
0: exacto.
1: cómicos o que les llamen humoristas, más bien.
0: O no, o hay también actores.
1: Hay también
0: que
1: actores
0: hacen,
1: que hacen stand-up pero
0: pues,
1: diferenciar
0: exacto,
1: eso.
0: Exacto, pues stand-up.
1: Tú querías hacer teatro, claro.
0: Y entonces yo lo que quería era hacer un monólogo. Porque también es verdad, Mónica, que claro, yo estaba empezando, la profesión es difícil, es una profesión complicada. Entonces yo decía, para que a mí me llamen de una compañía, es que no es soplar y hacer botellas. Entonces,
1: te tienen que ver.
0: Me claro. tienen que ver. ¿Cómo me van a ver? ¿Haciendo claro. un monólogo? Es que era la manera que a mí se sí. me ocurría que cómo me podía yo proyectar,
1: sí.
0: ¿no?
1: E hiciste también una versión de Marianela, ¿no?
0: Sí, Nela, esa también.
1: Esa no la vi, pero hay gente que quedó impresionadísima.
0: Esa fue también con De Hoy Teatro y con esa inauguramos el Bienio Galdosiano.
1: Ajá.
0: Se inauguró con Nela en el Teatro Guiniguada. Texto de Israel Castro, gracias, y Miguel Ángel Martínez, la adaptación de ellos dos, y fui Nela, y ha sido un
1: qué maravilla.
0: Regalazo. Además, ahí ya yo estaba estudiando CNV y ya empecé a aplicar, ¿sabes?, cositas de la comunicación no verbal, empecé a aplicarlas con Nela.
1: Qué interesante.
0: Y muy guay.
1: Pues ya estamos cerquita del cierre del programa, vamos a la música otra vez.

0: Estamos terminando el programa de hoy, Radio Guineguada, respetable público. Estamos entrevistando a Carol Cabrera, actriz canaria. Y bueno, te quería preguntar, Carol, ¿qué opinas tú del panorama? Un poquito del panorama teatral canario, que si bien es verdad que sabemos que el nivel es bastante alto, es sí. bastante bueno, porque te vas por la península y ves cosas y dices, oye, pues los canarios estamos igual o mejor que en muchos sí. lugares.
1: Sí.
0: Creo que hay actores y actrices excelentes aquí, directores, muchos autores en los últimos 10, 15, 20 años. Eso está muy bien, porque antes no había gente que escribía. ¿Cómo ves tú un poquito el panorama en general?
1: Pues mira, Mónica, ahora mismo como están las cosas... Está muy complicado, muy complicado. Ya cuesta de por sí. Es una profesión que cuesta tirar para adelante con ella, sacar proyectos adelante. No hay temporadas, lamentablemente. Y ahora con todo esto que estamos viviendo, pues todavía mucho más complicado, ¿no? Yo espero que esto pase pronto. Yo espero que esto, que los teatros se empiecen a llenar más pronto que tarde. Y... aunque a lo mejor suene utopía, no lo sé, pero yo espero que esto sirva también para que haya más unión de la profesión, porque yo creo que todavía existe un poco eso de porque se lo dieron a esa persona y no me lo dieron a mí. ¿Qué tiene esa o esa compañía que no tenga yo? ¿O qué? Vamos a alegrarnos todos de lo que nos pasa, de todo lo bueno y apoyarnos en lo malo. Porque yo creo que va a ser muchísimo mejor para todos. Es lo que yo veo desde fuera. Yo no me muevo mucho en círculos de teatrales con muy pocas personas. Me muevo porque tengo otras cosas. O sea, yo amo el teatro, amo la profesión, pero mi vida se compone de más cosas, ¿no? Y además que nunca he sido, y a lo mejor voy a sonar prepotente con esto, pero de verdad que no es ninguna intención, pero yo jamás he sido de hacer amistades con los compañeros de trabajo. Y yo, claro, yo es que trabajaba en otros sitios, yo he trabajado en otros sitios antes de trabajar en el teatro, entonces yo he tenido, sí he hecho amigos, por supuesto, porque no soy una salvaje, pero soy muy selectiva, ¿sabes? Entonces yo, vamos a trabajar juntos y nos lo vamos a pasar súper bien, pero tú en tu casa, yo en la mía. Tengo muy buenos amigos en el mundo del teatro, sí, pero son los menos, son muy poquitos. Con el resto de la profesión me llevo muy bien y no puedo decir nada malo de nadie porque nadie me ha hecho nada malo, ¿sabes? Entonces, pero sí, o sea, volviendo al tema, que me estoy saliendo por la tangente, está difícil. Digo, está la cosa muy fea y necesitamos, afortunadamente, bueno, ahora con esto de que los aforos se han reducido, pues se llenan los, o sea, aforos, vas a comprar una entrada y no hay, tú dices, ¡ay, qué bueno que han llenado! Pero claro, que han llenado de aquella manera, porque es como se está...
0: Que han llenado es un 30%
1: del teatro. Exacto, que tú vas al teatro y se te cae el alma a los pies.
0: Sí, se te cae.
1: Cuando ves... esas separaciones, claro, sí. Las cosas están como están y es por ley y la ley lo exige y por lo menos se está haciendo algo.
0: De todas maneras, te digo una cosa, el Teatro Guineguada tiene 437 localidades.
1: Sí.
0: A mí me costaba, Dios y ayuda, como dicen los católicos.
1: Llenar.
0: No, llenar yo no he llenado nunca, la gente se cree que yo he llenado los teatros. Meter 250 personas me costaba lo que no te puedo explicar, las estrategias y las estratagemas que yo tenía que hacer. 250 es casi la mitad.
1: Sí,
0: o sea,
1: sí.
0: Llenarán otros, pero yo así de tener el teatro a rebosar con el cartel de agotadas localidades, lamentablemente en el Guineguada no lo he tenido nunca. Entonces, claro, ahora es que te da mucha alegría ver que diga, no, aforo completo. No, mentira, sí lo colgué una vez el Guineguada, el cartel. Sí que lo colgué.
1: Sí, tú un monólogo, que tengo, de tu monólogo,
0: que
1: sí.
0: Que sacamos alguna foto y demás. Pero bueno, muy pocas. Y otras compañías también. O sea, de repente vas a ver cosas interesantísimas y te ves 80 personas. Antes de la pandemia me refiero. Te veías 80 personas, 30. 30 personas viendo una obra de teatro en un teatro que tiene 437 localidades. A mí se me cae el alma a los pies.
1: Sí.
0: O sea, yo siempre digo lo mismo. Yo pido al respetable público que se relacione más con el teatro, que vaya más. De hecho, este programa surge de un club de espectadores y espectadores de teatro que la idea era juntar gente para organizar la idea al teatro, para sacarles las entradas, para que tuvieran facilidades para que la gente vaya más al teatro. Entonces, si es verdad que ahora, al estar reducidos los aforos, claro, la gente dice, no, pero date prisa, saca ya la entrada, sácala pronto. Entonces, eso hace que haya como un incentivo, ¿no? Como más gusanillo de decir, oye, pues la voy a sacar con anterioridad. Entonces, tú ves las colas de la gente, colas, para sacar entradas, no para este fin de semana, sino para dentro de un mes. Eso está muy bien, eso nos eso puede favorecer.
1: Eso es maravilloso,
0: favorecer.
1: Claro. Ahí eso lo yo lo estaba pensando también, que ahora también yo... Sí, es verdad que yo noto, vale, que los aforos se llenan rápido, pero también noto que hay más demanda de teatro de la gente. O sea, claro, date cuenta que estamos en un estado de alarma, estamos con un toque de queda,
0: estamos grabando, voy a aclararle al respetable público que nosotros estamos grabando el 19 de marzo.
1: El Día del Padre.
0: Por más que esto en el presente real de los... de las personas que están escuchando, va a ser probablemente la segunda o tercera semana de octubre. Un poquito para aclararnos, ¿no?
1: Sí, sí. Pues ahora, a día de hoy, estamos en la situación que estamos a nivel de restricciones. Y yo creo que la gente ya, o sea, está empezando a abrir el abanico también de sus preferencias. Y se está abriendo a otras experiencias, y entre ellas está el ir al teatro. Pero yo recuerdo, o sea, yo soy la primera que digo, señores, que yo no fui a ver una obra de teatro hasta los 35 años. O sea, es muy fuerte.
0: Es muy fuerte, sí. A mí me choca mucho cuando la gente me dice, no, teatro, fíjate, yo no he ido nunca. Yo me quedo como, ¿sabes? O sea, a mí me parece una cosa tan rara. Es como si alguien me dijera que nunca se ha ido a bañar al mar. ¿Sabes? Me da el mismo
1: shock. Sí, que
0: de
1: una persona de interior, a lo mejor de interior de un continente, de interior, interior, tú dices, vale, oye, sí.
0: Me resulta súper chocante que alguien me diga que no ha ido nunca al teatro, ¿no? Es curiosísimo.
1: Sí, pues hay mucha gente
0: que no va, que tiene esa sensación de que el teatro es algo difícil.
1: Exacto, que aburrido o aburrido y para nada. O sea, hombre, también depende de lo que vayas a ver.
0: No, si es malo, es aburrido,
1: si es
0: seguro.
1: Exacto.
0: Mira, antes que hablábamos de los stand-up, ellos han colaborado mucho en que la gente vaya al teatro.
1: Por ejemplo.
0: ¿Ves? Una de las cosas positivas que estos humoristas han hecho, que la gente vaya luego a ver comedia, demande comedia. Sí. Pues el teatro, si es bueno, hasta el que no sea comedia, hasta el teatro dramático, si es bueno, no te vayas que sea divertido, porque si es un drama, es un drama, pero te agarra,
1: pero
0: te atrapa,
1: agarra.
0: Te entretiene, te distrae y te da algo, te da un mensaje, te transforma.
1: Sí. Sí, a mí me gusta ir a ver teatro y el teatro ese que te da que pensar. O sea, cada uno va a ver lo que le apetece en cada momento.
0: Sí.
1: Y en este caso, la gente, o sea, yo por ejemplo, a mí me gusta ir a ver ese teatro, el que me da que pensar.
0: Claro.
1: El que me revuelve.
0: El que te revuelve, tiene que ser así. Carol Cabrera, me está diciendo aquí Cristian que tenemos que terminar. Siempre me recortas unos minutitos, Cristian. Yo tengo aquí el crono y no me cuadra, ¿eh? Vale, pues vamos a ir cerrando el programa. Carol, ha sido un enorme placer tenerte. Y esperamos seguir viéndote en los escenarios. Y animo al público a que la busquen, a que la sigan y a que la persigan y la vayan a ver, porque realmente, de verdad se los digo, es una gran, gran actriz.
1: Muchas
0: Muchísimas gracias.
1: Gracias,
0: Carol.
1: Muchas gracias, Mónica. El placer mío de estar aquí, mi amor.

0: Son las 9 de la noche.
1: Temperatura 26 grados. Humedad 61%.
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Hola, soy Víctor Martín. Estamos aquí en la segunda parte del ciclo dedicado a Cindo Saavedra, a la zarzuela de la sirena y a su puesta en escena en el Teatro Pérez Galdós. Oiremos testimonios de un montón de personas implicadas en todo esto y también fragmentos de la zarzuela. Toda la música que esté en el fondo de mis palabras será la orquestada en su día por Javier Sogbi.

0: Estoy con José Antonio García, que fue en su momento el director musical de la zarzuela La Sirena, de Sindo Saavedra, en el año 1989. Mira, cuéntame un poco cómo te metieron en este embolado.
1: Bueno, embolado desde luego no, porque son retos que en el mundo de los coros pues tienes la opción de aceptarlo, y en este caso yo lo acepté porque además el grupo se lo conocían a Sindo. Y bueno, como llegó la cosa a mí, yo creo que fue a través de Tony Suárez, que es el que hizo el director de escena. Ellos tenían bastante amistad además también con Ramón Sánchez Prat, que fue el que hizo en su momento también la escenografía. Entonces nos pusimos de acuerdo, Cindy y yo, me enseñó las partituras. Claro, ya yo le dije que con esa partitura habría que hacer un arreglo orquestal, una instrumentación. Y que fue ahí cuando le aconsejé que se lo propusiera a Javier Saubi, que era la persona con más capacidad para poder hacerlo eso. Y efectivamente la cosa arrancó una vez que ya con tiempo, porque aunque es verdad que Javier Saubi escribe muy rápido y es capaz de hacer un montón de cosas en poco tiempo, realmente lo que había de las partituras era la melodía y un acompañamiento de piano en la edición, una partitura orquestal con un lenguaje que no se parecía en nada al lenguaje normal de lo que se entiende por zarzuela, pues a mí particularmente me encantó la oportunidad esa.
0: Mire, y habla del grupo. Yo cuando vi la zarzuela, gente súper joven, gente de 19, 20 años. Entonces, claro, afrontar un proyecto como ese, de envergadura, con gente tan joven, ¿cómo fue la cosa?
1: Sí, gente joven eran, sí, lo de los coros, porque los coros realmente que yo he tenido han sido coros muchos de estudiantes de conservatorio y otros pues que llevan un poco más de tiempo cantando conmigo, pero en realidad los solistas sí eran jóvenes, indudablemente, porque además gran parte de ellos formaban parte de los propios coros, ¿no? Y sí, es verdad, me lo estás preguntando y claro, yo lo recuerdo ya más recientemente, pero en esa época, que estamos hablando del 88, 89, 88, que estábamos ensayando ya, pero que es como, yo creo que como más emoción se le puede echar a esos proyectos, y cuando en muchos aspectos algunas de las intervenciones vocales, corales por lo menos, tienen la opción de sonar todavía más frescas también.
0: Una cosa, el tema de la zarzuela, cada vez que hablo con alguno de los componentes que tuvieron en su momento, la sonrisa se le pone en la cara. Entonces, ¿qué pasó allí para que de pronto eso que parecía una cosa más, un proyecto sin más, haya que perdurar en el tiempo, sobre todo los que intervinieron, los que participaron, todos están marcados? ¿Eso por qué puede ser, José Antonio?
1: Bueno, sí, me lo dices y yo también me sonrío, porque claro, es que en el grupo... En el coro ha habido personas maravillosas, de estas que además cuando estás trabajando están sacándole a muchas cosas también la parte de pasarlo bien, y entonces yo me viene a la mente pues recuerdos con tanto con Sindo como con Tony Suárez, con Tony, con Yolanda, con una serie de personas que además eran simpaticísimo estar trabajando con ellos, porque era muy agradable, lo hacían todo fácil y lo hacían todo que era, daba gusto verlos, y encima en escena cuando ya se conseguían llegar a los ensayos generales se veían esos resultados, como se veía en escena todo puesto ya con su iluminación, esos cuadros como imagen en sí, hasta esos son difíciles de olvidar, ¿sí? Y la Orquesta Filarmónica, yo creo que en ese momento fue pues un compromiso, una implicación de la propia orquesta, creo, de Gonzalo Angulo, que estaba en ese entonces, creo, sí. Digamos, el logro más importante fue la implicación de la orquesta, porque eso sí, vas a buscar medios para pagarlo, eso es lo más caro que cuesta. Claro. Porque los demás lo hacíamos todo por amor al arte.
0: Lo típico, sí, sí. De la voluntad. Pues José Antonio, llegamos hasta aquí. Muchísimas gracias por...
1: Encantado, Víctor.
0: Por aparecer.
1: Bueno, pues nada, gracias por la consideración.
0: No me lo pido ahí.
1: Gracias.

0: Estoy con Elvira Machín, que bueno, tuvo un doble papel en todo este tema de la sirena. Primero fue en el 89 coralista como contralto en el estreno en el Pedregal 2 y posteriormente, las cosas de la vida, dirigía el coro de conservatorio y bueno, dirigió la grabación del disco que ha quedado por ahí como recuerdo de todo aquello.
1: Buenas noches.
0: Tenerte por aquí encantadísimo. La primera parte, o sea, la sirena en el Pedregal 2 y tú de contralto.
1: Sí, en el estreno de la obra yo era coralista de la Polifonía Metier Maragó, que en ese momento se unió con el coro Diego Durón.
0: Mira, y me hablas de dos coros. Entonces hablabas de un número importante de personas, ¿no? En el coro resultante.
1: Mira, estaba la Polifonía a Metier Maragó, que la dirigía José Antonio García, y estaba el coro Diego Durón, que lo dirigía en ese momento Emilio Tabraue. Y recuerdo que éramos como 12 por cuerda, por lo menos.
0: Qué disparate. ¿Y dónde se metieron para hacer el espectáculo?
1: Yo recuerdo haber estado en los palcos que estaban a los laterales del escenario. No sé si al final salimos en la última obra, no lo recuerdo, pero en los palcos estábamos ahí apretaditos, apretaditos, como pudiéramos, y estábamos ahí juntitos también para que estuviese compacta la voz, que nos escuchásemos unos a otros, claro.
0: Claro, y así hicieron tanta amistad, ¿no? Con tanta apretujo.
1: Hombre, la verdad es que fue una época muy linda, fue una época muy bonita. Han pasado los años y la amistad prácticamente sigue ahí.
0: Estás de directora del coro del conservatorio y te toca el tema de la grabación del disco. ¿Cómo fue eso?
1: Yo, el director del coro del conservatorio era José Antonio García. Lo que pasa que yo estaba de coralista también con él en ese coro. Se fue a Inglaterra y bueno, y me tocó a mí pasar de coralista a directora. Y nos propusieron, él ya había hecho como director, había hecho la grabación con la Orquesta Filarmónica de Las Palmas y había hecho la grabación con los solistas. Y faltaba la grabación del coro. Entonces me tocó el marrón a mí, por así decirlo. Porque claro, imagínate tú qué responsabilidad tan grande, ¿no? Pasar de coralista a directora y encima tener que llevar el tema de la grabación. Pues recuerdo que ensayamos muchísimo porque había gente que la había cantado, pero había otra tanta gente que no la había cantado nunca. Y después, pues muchas horas de ensayo, pero también muchas horas de grabación. Tú sabes lo que es una grabación, que empezar otra vez, no, aquí no, no, vamos a parar, no, vamos a seguir. Y la recuerdo como diosa, vamos, como que.
0: Pues Elvira, llegamos hasta aquí, oímos las grabaciones y nada, muy agradecido con tenerte por aquí.
1: Muchas gracias cuando quieras.
0: Venga,
1: Aquí
0: un beso.
1: estamos.
0: Hasta luego.
1: Vale, besito. Chao.

0: Estoy con Tony Suárez, director de escena de La Zarzuela de la Sirena del año 89, que se estrenó en el Esperegato. Hola, Tony.
1: ¿Qué tal? Encantado de estar aquí.
0: A ver, una persona difícil de encontrar, por cierto. Pero bueno, ya está pillado.
1: Sí, pero no digan la pista, ¿eh?
0: No, para nada, nunca. A ver, me ha nombrado todo el mundo, o te nombra todo el mundo, como el gran hacedor, porque metiste a viaje a un montón de gente que no tenía experiencia de escena. Cuéntame cómo fue esa historia, Tony.
1: Bueno, yo había estado en Madrid trabajando, al tiempo que hacía estudios de arte dramático, estaba trabajando en el antiguo Banco de España, de la calle Luna, era un edificio en ruina, y había mucha gente, pintores y de todo, y entre ellos había un pequeño colectivo que en torno a una figura muy importante de teóricos del teatro, Ángel Pastor, que había estado con Grotowski en Polonia y demás, tuve la suerte, a través de un canario de Gustavo Díaz Lorenzo, de Gustavo Díaz Lor, que era de Lanzarote, tuve la suerte de poder entrar en ese grupo y aprender un sistema que me interesó muchísimo, que era, trabajábamos los diferentes sentidos, trabajábamos en visión cerrada, dominábamos el espacio. Para iniciar la zarzuela de Sindo, yo tenía interés, porque Sindo me había contado un poco lo que pretendía, que no era lo que yo había hecho, porque nadie lo sabe, pero yo estuve trabajando con la primera sirena de Wen Yihai. Hice en los años 70 y pico en lo que era el edificio de Salcay. Nos dejaron allí un espacio y estuvimos trabajando un pequeño grupo en el que Willow apareció un día con la música de la sirena. Después ya conocía a Sindo y tal, y él me había comentado que lo que quería con la sirena era una cosa que él me decía: Tony, el espectador le tiene que entrar por los poros. Digo, vale, y eso es lo que intentamos, que la sirena fuera una vivencia, un teatro dentro de la propuesta musical que él tenía, la parte teatral fuera también muy orgánica, muy de verdad, no impostada ni sobreactuación. Yo he tenido serias dificultades con los cantantes, no en la sirena, sino después. Yo he dirigido óperas y demás, y he tenido algún problema porque es distinto la voz hablada que la voz cantada. Y claro, impostar la voz para cantar y después bajar a un, digamos, a una tesitura más normal y más orgánica, pues les cuesta un poco de trabajo. La sirena fue otra cosa. Yo conocía a Yoli, a Yolanda, porque nuestros padres eran muy amigos. También conocía a su hermano, y con Yoli me unía pues una amistad tremenda, me une. Bueno, yo me apoyé en ella principalmente para empezar un poco un trabajo difícil. Van a pensar que estamos locos, los cantantes me van a mandar a la porra, por no decir otro sitio, porque lo voy a atormentar con un sistema de trabajo que no es el habitual. Y así estuvimos un parto entero, como decía Pacuco, estuvimos 9 meses. La sirena fue algo importante dentro del trabajo que yo he realizado, por ellos, por los cantantes maravillosos que habían, por Sindo, que era un loco estupendo, pero también la parte escénica se la debemos a Moncho Sánchez Prat, fallecido. Moncho era un gran escenógrafo, había trabajado con los Collados en Madrid, y entonces situó la escena en dos espacios diferenciados, uno más alto, tal, y bueno, nos daba pie para hacer un movimiento escénico con otras posibilidades, con una escalera, con tal, el mar que estaba abajo. Bueno, pues eso fue fantástico. Ahí también estaban mezclados actores, por ejemplo, Paco Acosta. Paco era de los primeros actores de la compañía López de Vega, hermano de Concha Acosta. había hecho mucho teatro profesional y se unió al invento. Tú preguntabas a Pacuco por una anécdota. Paco Acosta un día dice: Tony, vamos a molestar a Sindo. Digo, venga. Y se hizo pasar por borracho. Dice: es que he cogido una borrachera. Y yo le dije: Sindo, hoy no podemos actuar porque Paco Acosta está borracho. Dice: tú ves. Dice: si es que no.
2: Sí, es verdad.
1: Y va a dar un ataque.
2: Qué miedo.
0: Bueno, increíble. La verdad que ha dado un repaso fantástico. Es la visión de la obra distinta. Que lo estaba buscando yo, el tema de. Al final, voy a alegrar de tenerte aquí todo, Tony. Pues, Tony, tengo lo que quería.
1: Qué bien.
0: O sea que ha sido eso, un placer tenerte aquí.
1: Lo mismo.
0: Y a ver si se repite algún día esa confluencia de astros, como digo yo, planetaria. Porque es difícil encontrar un equipo tan, tan completo como que se dio ese día.
1: Sí, bueno, yo sinceramente creo que La Sirena, sin Pacuco y sin Yoli, es muy difícil.
0: Muchísimas gracias y ya, ahí sale toda esta historia.
1: Muy bien, seguro.
0: Hasta luego.
1: Y una buena iniciativa.
0: Estoy con Pacuco Navarro, que en aquel momento fue tenor y protagonista en la zarzuela La Sirena, que se estrenó en el Pérez Galdós en 1989. Hola, Pacuco, ¿cómo estamos?
3: Muy bien, de momento muy bien.
0: Fenómeno. Bueno, vamos a ver. Tú fuiste Santiago.
3: Santiago.
0: Ese pescador que está empeñado en que hay una sirena por medio y tal. Cuéntame un poco cómo enfrentaste el personaje ese.
3: El personaje ese lo enfrenté creyéndome realmente que yo había visto una sirena. Sí. Es que Tony me dijo: Pacuco, para enfrentar esto tienes, si no te haces la idea de que viste una sirena en el mar, no puedes enfrentar el problema. Uh-huh. Y yo veía la sirena cada vez que cantaba.
0: Y después el tema de los duetos con Yolanda.
3: No, eso ya no tiene nombre. Eso ya no tiene nombre porque Yolanda... nos tenemos. Pero yo le tengo un cariño a Yolanda inmenso. Ver el dúo con ella de No Vayas al Mar, estuve llorando no sé si cuánto tiempo. Que fueron 9 meses de ensayo. Un parto, como le dije yo a mi mujer. Si yo tengo una niña con Yolanda, dice: ¿cómo que tiene una niña con ella? Tenemos un parto. Pues la sirena duró 9 meses los ensayos, justo. Ese dúo, sobre todo No Vayas al Mar... Yo lo estuve viendo anoche y que va, no lo puedo ver.
0: Ajá. Y después el tema de Sindo, que Sindo yo lo descubrí con esta historia. ¿Y cómo era Sindo?
3: El Sindo tenía una personalidad muy fuerte, bajo mi punto de vista. Pero cuando se montó, se hizo el arreglo musical, buscaron gente y yo hice La Sirena porque Pacuco Navarro da auto de pecho. Si no, no lo hago.
0: Y Tony Suárez, cuéntame de ese hombre que apareció por ahí.
3: ¿Tony Suárez? Yo ya lo dije, creo, y lo he dicho siempre. Tony Suárez, yo la parte escénica que he hecho siempre lo he tenido presente porque fue quien me enseñó a hablar en escena. Porque uno habla como lo que habla. Cuando estás interpretando, intentas hacer una forma de hablar que no es la tuya. Y él me dijo: Pacuco, tienes que hablar como que hablas siempre. Tienes que hablar natural, si no, no puedes hacer esto. Que me costó, ¿eh? Me costó porque todos intentamos decir: no, porque mira tú, por... Y yo, pedantería pura. Tienes que hablar como eres tú, ¿no? Yo no puedo decir porque no puedo. Tengo que decir. Y si me quiere coger bien, si no, mira, busquen otro. Uh-huh. Y hicimos todo lo que nos enseñó este hombre.
0: Mira, y cuéntame ahora una anécdota. O sea, habrá habido montones, pero digo, una que dice: con esta me quedo de la obra. Por tanto tiempo tiene que haber cosas muy curiosas, ¿no?
3: Ya, pero es que ahora mismo...
0: Te he pillado.
3: Sí, no, la verdad que sí, porque son... con lo que me quedo de La Sirena fue el ambiente que se formó con todos los componentes.
0: Pero es poco.
3: Éramos unos cuantos, pero incluso con el coro, incluyendo el coro. Aquí no estamos diferenciando los solistas del coro. Todo el conjunto fue excelente. Fue una producción canaria, pero canaria. Con todas las incertidumbres, con todos los beneplácitos, con todo lo bueno y lo malo de los canarios. Fue lo que yo viví en esa obra. Uh-huh. Y es con lo que me quedo.
0: Madre mía. Para los mayores.
3: Yo empecé en el año 1984. Debuté en la ópera en el año 1984. Y hasta hoy, gracias a Dios.
0: Pues aquí te despido. Muchísimas gracias, Pacuco.
3: Gracias.
0: Ha sido un descubrimiento. A ver si suerte y volvemos a ver en escena.
3: A mí me encantaría hacerla de nuevo. Anoche, entre lágrimas y sollozos y risa. Dios, joder.

0: Estoy con Yolanda Ullanet, soprano. Y bueno, como estamos hablando de la obra esta, la zarzuela, La Sirena, ella interpretó en su momento el papel de Carmela, una mujer con mucho carácter y desparpajo, con solo 19 añitos. Entonces, lo primero es eso, Yolanda, ¿cómo te lías tú meterte en un papel tan complicado como el de Carmela?
1: Pues por inconsciencia, supongo, ¿no? Por juventud y porque, bueno, porque cuando me ofrecieron hacer esta cosa, cuando Sindo Saavedra me oyó en el conservatorio, me acuerdo perfectamente del día que me oyó cantar y me propuso hacer esta historia, pues claro, me digo, yo voy a hacer eso, yo digo, venga, sí, con una total inconsciencia que se puede tener a los 19 años, pero encantada, era feliz, feliz.
0: Ajá. Mira, y Sindo, cuéntame un poquito de este hombre, que ha sido algo muy especial.
1: Ay, Sindo era una persona estupenda, generosa, un gran artista, un gran poeta, sobre todo una amante de su tierra hasta la médula. Le encantaba Canarias, le encantaba Gran Canaria, Las Palmas, su ciudad, y lo que más amaba en este mundo, digamos, aparte de su familia, de su gente y sus amigos, era la playa de las Canteras, su paraíso. De hecho, vivía en la playa de las Canteras. Yo lo conocí precisamente en ocasión de esta zarzuela. Desde ese momento hasta su marcha, digamos, de este mundo, fuimos amigos de lo más.
0: ¿Cómo te puedes preparar tú un papel tan lejano a cómo eres tú?
1: Pues porque esto es lo bonito de la interpretación, que uno puede entrar en personajes que son muy, muy, muy diferentes y muy distantes de lo que es uno mismo. Yo tenía muy poca experiencia, por no decir casi nada, aparte de, bueno, cosas que había hecho pues, en los jesuitas, en el grupo de teatro, festivales de fin de curso de mi colegio de la Sagrada Familia y este tipo de cosas, o conciertos ya, pues, un poco como estudiante, claro, o con el coro. Entonces, esa era mi poca experiencia y bueno, en este caso, pues, fue entrar un personaje, como dices tú, muy lejano de lo que soy yo, pero al mismo tiempo, una mujer canaria también, ¿no? Fue un trabajo también que hicimos muy interesante y muy importante para mí en ese momento con el director de escena, con Tony Suárez. Estuvimos ensayando muchísimo para que los que éramos, digamos, menos expertos, pues entráramos en la onda, ¿no? De hacer una cosa profesional.
0: Y tú empezaste en ese momento como mezzosoprano, ahora eres soprano, ahora estás
1: Sí.
0: metido en el mundo de la ópera, de la lírica, en plan a la
1: Sí.
0: bestia. Entonces, ¿qué ha cambiado de esa Yolanda chiquilla a la Yolanda actual?
1: Uf, pues bueno, han cambiado muchas cosas. Bueno, tengo que decir que en ese momento cantaba como mezzosoprano, pero era soprano. Siempre he sido soprano de nacimiento. Lo que pasa es que, bueno, que cuando empecé en el conservatorio tenía un cierto color en la zona baja y, bueno, cuando eres tan joven a veces es difícil para los profesores colocar en un sitio, ¿no? Entonces van probando con repertorio hasta ver cómo se desarrolla la voz. En ese momento estudiaba como mezzosoprano porque ese era el momento para estudiar, para trabajar esa zona media grave. Además del cambio, digamos, de repertorio, porque claro, cambiando de cuerda, pues cambió todo el repertorio, ya cuando me fui a estudiar fuera, ya hice el cambio. Y aparte de la cuestión vocal, pues ha cambiado también, claro, la persona de 19 años a los que tengo ahora, que no voy a decir, puede hacer cuentas que no pasa nada, tampoco lo escondo, ¿eh? Pues claro, una vida. Lo que no ha cambiado quizás es la ilusión de estar en el escenario, que eso es lo más divertido de este trabajo, ¿no? Los ensayos, la preparación. Eso sí lo sigo conservando.

0: Yolanda, y otra persona interesantísima que he conocido gracias a ti, José Antonio García, el director musical. Cuéntame cositas de este hombre.
1: Bueno, ¿qué voy a contar yo de José Antonio García? ¿Cómo? Sin dos. José Antonio es una parte también muy importante de mi vida, sea personal que musical, ¿no? De mi vida en general. Porque, bueno, porque José Antonio, que lo conocí un poco antes que a Sindo, José Antonio era director de conservatorio cuando yo entré a estudiar canto, era director del coro de cámara del conservatorio también, y yo entré a formar parte del acuerdo de contralto del coro, y a partir de ahí, pues, bueno, también amistad y sobre todo, pues, una persona de la que aprendí muchísimo, pero que éramos todos cantantes líricos, ¿no? Entonces, obviamente la visión musical cambiaba, ¿no? Y la interpretación. José Antonio estuvo ahí en todo momento controlando y cuidando todo ese proceso, ¿no? Cuando iban llegando las partituras, porque estaba Javier Sauve, que iba orquestando y mandaba partituras y íbamos trabajando sobre eso, y la orquesta lo mismo, claro.
0: Sí, y después apareció la persona de Javier Sogbi, otra persona también muy significativa, ¿no?
1: Sí. Bueno, pues claro, a él le vemos una orquestación estupenda. Incluso hubo un aria que cantaba Concha Costa, que era hecha a posta adrede para la ocasión, porque Concha no tenía ninguna romanza y siendo, bueno, ellos los tres, sobre todo siendo. Decidió que era una pena que Concha no tuviera una romanza para cantar con ese pedazo de voz y con su forma de cantar, ¿no? Y tenía que tener un aria sola. Ahí es donde quizás más se ve el arte de Javier Zombie, porque esa era, vamos, tenía su firma, todo lo tenía, pero esa en particular, esa romanza tenía la firma suya.

0: Estoy con Alicia Montes de Oca, que en su día fue Amelia en la Zarzuela de la Sirena de Siendo Saavedra.
1: Hola, buenas noches, ¿qué tal?
0: A ver, cuéntame, esa Amelia, ¿quién era Amelia en la obra?
1: Bueno, pues Amelia era la hija de Carmita, que Carmita era la que tenía la tienda de ultramarinos, la que vendía de todo. Entonces yo era como era la que más perrillas tenía, porque era la que tenía el negocio, pues me mandó a estudiar fuera. Vuelve al cabo de un tiempo y como en todos los pueblos siempre dice, mira quién está ahí. ¡Mira, Amelia! Es todo como muy costumbrista. Bueno, ya veo que esto no ha cambiado nada. El tema de que las vecinas sean iguales. Y nada, es un poco así.
0: Mira, y cuéntame, el elenco que estuvo hoy era muy joven, ¿no? Pues tú también eras una chiquilla en ese momento, ¿no?
1: Sí, claro, éramos todos chiquillos, menos. Bueno, sí, todos, estamos todos en canto. El peso lo llevaba Pacuco y Yolanda, que eran los papeles principales, Manolo Baloira, Tony, aquí los estoy viendo a todos, es lo que ya nos falta, un recuerdo bonito, la verdad.
0: Y después me contaron que eso, que los ensayos eran muy entretenidos y tenían mucho feeling entre todos, ¿no?
1: Y éramos una familia, la verdad que se pasó muy agradable, éramos todos muy afines, lo recuerdo con mucho cariño, lo que pasa que es verdad que tienes olvidados los papeles, fue unos ensayos muy agradables.
0: Ajá.
1: Sindo Saavedra es un crack, tú sabes que Sindo, aparte de no ser músico, hacía unas melodías que enganchaban siempre. Después la orquestación, que yo no me acordaba, mira tú, Javier Sogbi, que fue profesor mío de armonía, mirando el programa, efectivamente. De hecho, tenemos unos recuerdos preciosos, inolvidables. Sería muy bonito revivirla otra vez, porque la verdad que la orquestación estaba muy bien. Yo conservo todavía el vestuario, lo tengo por ahí, o sea que, y yo creo que todos los demás también lo conservamos.
0: Pues Alicia, nada, ponemos un trocito de la zarzuela para ver cómo suena, ¿vale? Muchísimas gracias por estar por aquí, Alicia, de verdad.
1: Venga, faltaría más lo que necesiten.
0: Gracias, mi niña. Hasta luego.
2: Y Alicia cantó una copla de la Isa que está justo en medio de la obra y que su calidad de sonido no es la ideal, pues está sacado de un vídeo de YouTube de aquella época, con lo cual, eso.

0: Estoy con Ubaldo García, que en su día estuvo en el coro en la cuerda de bajo.
1: Hola, buenas noches.
0: Y está claro que usted era muy jovencito, ¿no? En aquella época.
1: Pues sí, claro. Yo tendría pues 89, rozando eso, 19 años, 20.
0: ¿Y cómo se enfrenta a esos pibes tan jovencitos a una obra como una zarzuela más canaria que el de lo más extraño, ¿no?
1: Pues fue muy bonito porque además una cosa que siempre ha estado en nuestros coros es la complicidad entre todos, compartimos esos momentos, no solo de cantar, sino también de ir, de venir, viajes, y eso crea unos vínculos que van más allá de lo que es la parte musical. Y digamos que se empezaron a forjar, yo creo que en esos momentos, y después se multiplicaron, ¿no?, a lo largo del tiempo. Mirando, porque claro, yo creo que era de las primeras veces que entraba al Pérez Galdós, ¿no?, sobre todo a la parte de atrás, ¿no? Y no sé, fue una experiencia preciosa y enriquecedora. Todos lo recordamos con una sonrisa en la cara.
0: Qué bueno. Pues nada, vamos a escuchar un poquito del coro cantando. Muchas gracias, Ubaldo, de
1: ¿Vale?
0: verdad, por estar por aquí.
1: Nada, no hay de qué. Gracias.
2: Estoy con Dulce Sánchez, que en aquel momento era soprano en el coro y era muy jovencito, ¿no? Todo.
3: Pues sí, bastante, bastante. Yo en ese momento tenía 18 años, o sea que.
2: Madre mía, madre. Y un proyecto tan ambicioso como ese, gente tan joven, también confiar en ustedes ya era un punto, ¿no?
3: Hombre, éramos los coralistas que habían preparado nada menos que José Antonio García y Elvira Machín. Entonces, pues bueno, nos conocíamos todos, teníamos una trayectoria de experiencia coralista.
2: Y después lo que he notado que ha habido una continuidad, ¿no? Que a partir de aquel proyecto estaban de nuevo fusionados y haciendo cosas también, en algunos aspectos, hasta más grandes, ¿no?
3: Sí, de hecho, es lo que digo, es que esta alianza, entre comillas, empezó antes. No fue a raíz de este proyecto, ya muchas de las personas habíamos estado en coro juntos, la mayoría. Y entonces, pues bueno, luego hubo una continuidad y sí, por ejemplo, Romancero Gitano fue de los grandes proyectos, ¿no? Que hicimos durante unos cuantos años, compartido muchas vivencias.
2: Llegamos hasta aquí y lo que hago es poner un poquito de la parte del coro para escucharla a ustedes.
3: Maravilloso, eso es lo mejor, la música.
2: Muchísimas gracias, Dulce, por venir.
3: Sí, a ti.
2: Venga, hasta luego.

0: Estoy con Tony González, que en su día fue bajo en la zarzuela La Sirena de Siendo Saavedra.
1: Hola, ¿qué tal, Víctor?
0: Vamos a ver, ¿cómo te metiste tú en este jaleo?
1: Yo pertenecía al coro, yo no tenía ninguna pretensión de nada. Yo veía a mis compañeros, Elu Arroyo, Manolo Martín, Yolanda, a todos ellos los veía por allí. Una noche me dio por bajar donde ellos estaban, pero fue por novelería y Sindo me rescata. Dice, este es el hombre que me falta, Pancho. Yo no tenía más aspiraciones que la que era cantar con el coro, ¿no? De largas horas de ensayo, yo no estaba acostumbrado a aquello, porque además me tenía que levantar temprano para ir a trabajar, porque claro, no vivía de la música, ni yo ni mis compañeros, ¿no?
0: Mire, ese personaje de Pancho, exactamente cómo es.
1: Un amigo de la playa, un pescador, que le decía a Santiago, no vayas, no vayas, que eso son bobrías tuyas y tal,
0: Y al
1: y
0: final.
1: al final, pues claro. Le canta aquella isla de salón donde se desgarra y él no está, como diciendo yo te lo había advertido, no vayas, no vayas.
0: Sí, ese número fue el más que impactó al final, que yo lo tenía por una malagueña, pero no, ya me estás comentando que es una isla de salón que enlaza con una malagueña, que es la que hace Yolanda.
1: Efectivamente, Yolanda, exacto.
0: Ah, es espectacular, porque te digo, final como ese, en una zarzuela de otro tipo, nunca lo he vivido. Pues suele terminar en un abrazo, no sé cuánto, en que toda la gente por ahí se felicita. Esta no, esta es.
1: Hoy en día nos acordamos mucho de todos ellos y algunos como Elba Arroyo, un gran cantante, un bajo increíble, que se nos fue hace unos cuantos años. Y conocer a Sindo ya, pues fíjate, o sea, yo me imaginaba, digo, es que tengo al rey del carnaval al lado mío. O sea,
0: Sí.
1: era muy bueno, era muy bueno.
0: Era un monstruo, ¿eh? El
1: Era un
0: Sindo,
1: fenómeno.
0: lo
1: Él
0: poco.
1: componía. El tío tenía el don, todo lo que se le pasaba por la cabeza lo convertía en música.
0: Y
1: Entonces,
0: embarcaba a la
1: bueno.
0: gente fácilmente, por lo que veo.
1: Sí, no, era un embaucador, sí que era. O fíjate tú, yo grabé con él un himno que de la Unión Deportiva Las Palmas estaba en lo más profundo de las miserias. Grabamos un himno con él en Telde, en Discán, con José, porque había que levantar aquello, un himno que yo no sé ni por dónde anda. El himno de la Unión Deportiva. Cantamos, creo que fue Elu, Manolo, yo, Ubaldo, éramos hombres todos. O sea que hasta eso he grabado con él. Fueron cinco representaciones a tope, llenas, horas de ensayo, porque mira que echamos horas de ensayo. Por eso tenemos siempre esa gustilla y esa sonrisa en la cara.
0: Pues mira, si quieres, Tony, lo dejamos aquí y escuchamos un trocito más, un trocito en el que estás tú de protagonista, que es ese final tremendo de la zarzuela.
1: Víctor,
0: Nada.
1: muchísimas gracias a todos y ya nos ponemos en contacto. Un abrazo fuerte.
0: Y faltaban las palabras de Yolanda y Vianet sobre ese tema último de la zarzuela. Mira, el

0: duda, no, no sé, nunca se supo si sí o no.
1: Entonces ahí tiene mucho de teatro, o sea, ya no estamos hablando de cantar, estamos hablando de interpretar. Eso, volvemos, los 19 añitos y delante de eso, de un público que estaba llena, el Pérez Galdós. Pero es claro, el tema de interpretación, eso o se tiene o no se tiene, o sea, se puede aprender muchas cosas, pero hay sentimientos que expresar que son tuyos, o sea, ¿y eso cómo lo gestionaste?
0: Lo gestiono. Pues en aquel momento el grado de inconsciencia era muy alto. Sí, porque, a ver, lo tenemos que tener los que estamos en el escenario, porque si pensáramos seriamente lo que estamos haciendo, no lo haríamos. Sí, si uno piensa en el público, toda la gente que te está escuchando, ahora más, porque ahora basta un teléfono y te ven en todo el mundo. Si uno se pone a pensar en eso, no sale al escenario. Y yo feliz y a darlo todo. Y claro, ese momento era, además, para mí el más, entre comillas, divertido, porque era más, donde yo podía sacar, pues eso, todo de sentimientos dramáticos, ¿no? Y además era la posibilidad de cantar una malagueña, que me daba la posibilidad además de cantar con canario, con la voz desgarrada, con la voz de pecho, y eso era para mí un momento fantástico, ¿no? La cosa era llegar al final, después de haber cantado, porque se cantaba bastante en las zarzuelas, también eran las partes habladas, que también cansan, y llegar al final y poder cantar eso en la zona grave, con la emoción, no era fácil. Y eso era también un gran entrenamiento para una persona que luego se quiere dedicar a eso profesionalmente, porque es como gestionar durante toda la obra la voz para llegar al final fresco, para poder dar lo mejor en el final, ¿no?
1: Mira, y para ti, esta obra, ¿qué es lo que quiere transmitir? Porque claro, está la historia, situada en Melenara y todo este lado. Pero al final, ¿qué es lo que quiere transmitir con esa ilusión que tiene?
0: Pues yo creo que es que Sindo era así, Sindo era una mezcla de lado popular, porque él era totalmente, le gustaba, o sea, la cuestión popular, la música folclórica, llegar a la gente, al corazón de la gente, de los sentimientos, ¿no? De los sentimientos más básicos. Pero al mismo tiempo él era un poeta. Entonces, la parte, digamos, de la leyenda, de la ensoñación, de la visión de esta sirena, de la idea, el protagonista masculino, la idea de tener este sueño de haber visto a la sirena, de verla, de volverla a ver, pues esa idea, ese sueño de las cosas que uno no puede conseguir, o esa ilusión que uno debe tener en la vida, ¿no? De alcanzar cosas que cree imposible. Siendo era así, o sea, era una mezcla maravillosa de cosa popular, de canto popular, de danza popular, y al mismo tiempo era un enamorado de Wagner. Escribía Isa Follia y adoraba Wagner. Es un poco, la historia de la sirena es un poco eso, ¿no? Anhelo de belleza, anhelo de algo inalcanzable.

0: Estoy con Enoch Acosta, que en principio ha sido el que ha podido salvar las zarzuelas, las partituras de las zarzuelas y digitalizarlas. Y él, bueno, nos va a dar su visión de toda la historia.
1: Saludos, Víctor.
0: Mira, cuéntame toda esta batalla, porque creo que es algo, un trabajo inmenso, ¿no? Digitalizar una zarzuela.
1: Mira, la verdad, Víctor, que esto surge después de redactar el trabajo final de grado de musicología. Se acaba el TFG, se presenta y ya me pongo en contacto con Alejandro Saavedra, que nos conocemos hace muchísimos años, el sobrino de Sindo. Y bueno, le pido que si él tiene el material ese de las partituras o tiene conocimiento, y claro, me llegó la sorpresa que lo tenía todo. Todo bien guardado porque él conserva todo lo de su tío. A raíz de ahí, pues empezamos a trabajar, empiezo a trabajar con los manuscritos de Xavier Sotbit. Fueron muchos meses de trabajo porque era nota a nota, pentagrama a pentagrama y ensayo de error porque ven cositas que cambios en la letra que no coincidían a lo mejor con lo que podíamos encontrar en el libreto. También me pasó Alejandro Saavedra. Finalmente, cuando le das al play y escuchas, dice, pues esto se parece mucho a lo que hay en el disco, que gracias a Dios tenemos esa ventaja de que por lo menos tenemos un disco grabado con esas zarzuelas que hay en los archivos aquí en Gran Canaria de otras óperas y zarzuelas hechas en la isla. Muy gratificante al ver la cara, sobre todo de Alejandro, cuando le entregué el material digitalizado y que, bueno, se quedase ahí dentro del legado de su tío. Ahora mismo, lo único que me queda es esperar plantear este proyecto a mitad de este año para ver si puede entrar en el plan estratégico de subvenciones de lo que sería 2027, con vista a que hay una coproducción con algún municipio que quiera también ayudarlo. La cantidad de personas que se mueven detrás de una producción operística o de zarzuela es inmensa. No se le puede nadie imaginar lo que hay detrás. Su coste es alto. Y hay que querer invertir en esto. Si no se quiere invertir, evidentemente luego vemos, no sé, yo creo que se tendría que dar una vuelta de tuerca a todo esto. Por supuesto, poner en valor a nuestros cantantes, que es súper importante, que tenemos aquí en Gran Canaria, que le tendiesen la mano y que también en alguno de los títulos que cada temporada se programen se intentase tirar por algo de aquí, de la tierra. No solo de Gran Canaria, sino también de las producciones que puede haber en la provincia también de Santa Cruz. Tenemos una riqueza enorme y no la estamos aprovechando. Pues si queremos defender lo nuestro, que no cierre las puertas a lo de afuera, todos podemos convivir. Cae en el olvido todo lo que tenemos guardado, ¿no? En cuanto a zarzuela aquí en la isla se refiere, ¿no? Y es una pena, sobre todo por la defensa de nuestro patrimonio.
0: Muy bien, pues muchísimas gracias, Eno.
1: Gracias a ti.
0: Hasta
1: Saludos.
0: luego. Y como en todo espectáculo que se precie, vienen dos bises. En este caso, con dos temas de los Guanihay. El primero, El pájaro ciego, una canción que nunca llegó a ser puesta en la zarzuela del Pérez Galdós, interpretado por Mari Carmen Gordo, una componente actual de la Escola Cantorum de la Universidad de Las Palmas de Gran Canaria, en aquella época con 12 años.

Y como segundo bis tenemos La Sirena, cantada por los Guanijay, en la voz de Segundo Valverde y Remedios Naranjo. Es la versión que ellos grabaron en su momento, la auténtica.

hasta aquí estos dos programas dedicados a Sindo Saavedra, a los Guanijay y a la zarzuela La Sirena. Sería estupendo que se retomara el tema y pudiéramos de nuevo disfrutar de esta obra. Bueno, pues nada, nos despedimos entonces. Isi González en la realización técnica y Víctor Martín al micro se despiden de ustedes, deseándoles eso, que hayan disfrutado de estos dos programitas. Y bueno, y esperando que el próximo miércoles, pues eso, estén por ahí de nuevo. Nada, buenas noches y recuerden, todo lo que canta merece ser escuchado y toda esa sola canaria merece ser representada. Buenas noches.

0: Son las 10 de la noche.
1: Temperatura 23 grados. Humedad 83%.
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Bien, amigos, buenas tardes. Aquí estamos. ¿Cómo no, mis amores? Yo dije mis amigos, pero bueno, mis amores también, es lo mismo. Y aquí estamos otro jueves en la Hora Poética del Guiniguada, en su emisora favorita, la emisora de colores, como decía siempre nuestro amigo Paco Hormiga, y dice, porque él está vivito y coleando, y siempre que puede nos escucha también. Y pues nada, como siempre, están en la Hora Poética del Guiniguada, en Radio Guiniguada, Onda Libre y Comunitaria. Ahora tenemos dos, digamos, frecuencias, les voy a decir, en la FM, en el 89.8, y también en la FM 105.9 y en www.radioguiniguada.com. Saben que se van a la Sonoteca, pican Ivo y ahí pues eligen la programación de que ustedes quieren, pero yo por la Hora Poética les digo que buscan el jueves y pican la Hora Poética del jueves y ahí les sale un listado de programas. Bueno, desde el año pasado hay un montón de programas ahí que los pueden ustedes incluso leer, si no quieren escucharlo, pueden leer quiénes estuvieron, de lo que se habló, y en fin, un trabajo precioso, que no me canso de decirlo, de nuestra gente, nuestra Gema, y como no también Javier Falero, todos los niños y niñas que están en nuestra emisora, que son un primor y que de un valor incalculable, como también los compañeros que hacemos los programas con amor y por amor al arte, nunca mejor dicho. Y con todo el respeto, por supuesto, para ustedes y que les lleguemos a sus corazoncitos con la Hora Poética, pues es lo máximo que se puede hacer. Así que un cariño y un abrazo cordial y fraterno para la raza humana, que al fin y al cabo eso es lo que somos, una sola raza. Y como no, saben que lo prometido es deuda. El último programa que hicimos, que no fue el Jueves Santo, sino el anterior, pues prometimos seguir diciendo poesías dedicándoselo a las madres. Oye, siempre lo dedicaremos a las madres, por supuesto, porque la madre es el todo, porque bueno, la madre y el padre, si queremos igualdad de derechos, ahí estamos en pareja, la madre y el padre, la madre y la madre, y el padre y el padre, porque ser padre no es tener un hijo, sino adoptarlo. Ese es el verdadero padre y madre. Así que amigos, queden dicho esto y saludados todos, que no quede nadie fuera, porque saben que yo no los puedo nombrar porque es infinito. Y para relajarnos un poquito, van a ver qué canción y qué apartado musical vamos a tener hoy maravilloso. Pues tenemos la voz de los boleros, el rey de los boleros, diría yo, de siempre y para siempre, pues es nada menos que Antonio Machín, y con ese primer tema que nos va a poner nuestra querida Gema, quien les habla, su amiga Ángela Ortega. Tenemos aquí a Mariola Medina, a Luis Pulido y a nuestra querida Toñi Pérez Gómez también, así que por ahora. Y ustedes saben que la Hora Poética está siempre abierta para quienes quieran seguir viniendo, así que aquí estamos y vamos a escuchar ese tema, como no podía faltar, Madrecita del Alma Querida. Gracias, amigo, por escucharnos.

Preciosa canción, preciosa, divina. Y yo tengo aquí un escrito precioso de nuestro maestro don Francisco Tarajano, también dedicado a las madres, y es de una tal Argi, que ella, Argi, porque no tiene U, Argi, y con Y, y fue una pionera de allá de los tiempos del periódico El Ingenio, El Costero, y en que ella hablaba por la libertad y por la paz. Y entonces, pues claro, recordemos que las Cortes Republicanas el 27 de julio del 33 aprobaron la ley del sufragio universal, que permitía a la mujer votar e incorporarse a la vida política, hasta entonces vetada. Y aquí tenemos unas cosas subrayadas que son muy bonitas, y dice así: Argi, nosotras tenemos una sagrada misión. Corazón, inteligencia, grandeza de alma, elevación de espíritu. Es un amplio campo donde podemos demostrar nuestras actitudes haciendo buen uso de ellas. El hogar, por supuesto. En nuestra alma está la lámpara que con su luz puede transformar el mundo para los dominios de la paz, de la verdad y del bien. Argi dice: ser ama y reina del hogar, esposa y madre, engendradora y sembradora de la paz, la verdad y el bien. ¿Qué más se puede pedir, amigos? Las amas de casa, la reina del hogar, la esposa y las madres abnegadas en cuerpo y alma. Y es que ser madre es la sublime misión y la máxima gloria de la mujer. Y aquí el maestro nos dice: benditos los vientres que engendran y los pechos que amamantan, benditas las mujeres que pueden transformar el mundo para los dominios de la paz, de la verdad y del bien, y las que se merecen estos versos míos. Dichosa la que al su fin tiene coronas de amores, buenos hijos que la besen, dignos nietos que la lloren. Como esposa y como madre caló y bordó el buen querer, fue granero en la opulencia y alacena en la escasez. Una madre siempre viva, aunque la recen por muerta, que cuando un hijo la llama, ella al momento está cerca.

esto es una maravilla, pues yo decimos que el maestro es una enciclopedia viviente, canaria, por supuesto, porque él siempre luchando por nuestra, por todo lo nuestro, que ahí lo expresa en sus poesías, y no hay más que oírlo hablar, ya es poesía. Y me van a permitir, amigos, pues hace cosa de un mes más o menos que se me fue una amiga, pero bueno, yo digo, ella nunca quiso venir a la hora poética, nuestra Fefina de Tres Palmas, del bloque 6. Y entonces he dicho que desde que ella faltó en presencia, yo la tengo conmigo, la tenemos, amigos, aquí en nuestra hora poética, en esencia. Yo te he dicho poemas de ella, pero hacía tiempo que no los decía, y casualmente estos días mirando las poesías, pues me encontré con el sobre con poesías que tengo de ella, y esta fue dedicada a su madre. Y dice así: a mi madre, conducida por tu mano voy, y te digo madre, porque te quiero, adorable, porque te adoro, y tu dulce sonrisa añoro, pues sabes, madre, que te venero. Tus pechos son una fuente, eres fecunda y paridera, madre, tus labios muerde sufrida, y tu surcada frente ceñida marcan los años de una era. Fuiste agua para el sediento que sació su sed sin miramientos, y te secas hoy, madre mía. Has de saber que Dios, lo que sufrías, callando tan sola tus sufrimientos. Yo he nacido como era él, quiero acaricias, amor y fe. Yo te doy mis besos, mi ardor, como un tropel que desprende amor y dice: te quiero, sin un porqué.

0: Bien, amigos, que en gloria esté, y porque es una bellísima persona, y un abrazo fuerte, fuerte para su familia, que los queremos. Ahora mismo venía un pariente de ella, no sé si era un primo, en la guagua, y le enseñé la poesía y se emocionó. Y bueno, ahora vamos a pasarle la antorcha de la poesía y la amistad, como dice nuestra Toñi, pero para no equivocarnos, vamos a pasársela a Inmariola Medina, que ella está como una rosa, como siempre, es nuestra querubina, igual que nuestro Ezequiel también. Y bueno, ahí tenemos un clavel, cómo no, nuestro Luis Pulido, que todos tenemos nombre de flor según nuestra edad, ¿no? Yo ahí estoy en amapola, me quiero quedar en amapola.
1: Eso bueno.
0: Irma, cariño.
2: Buenas tardes a todos, a los compañeros, a los radioyentes, y en especial pues dedicarles de corazón esta tarde a todas las madres, que son el canal, después de Dios, son lo más importante en la vida, la musa de la vida. Que son el canal que traen al mundo a esos hijos tan bonitos. Y un abrazo para todas desde aquí. Y voy a recitar una poesía a mi madre, que desde el firmamento lo escuchará, del último poemario Creo en el amor, y tengo dos hacia ella, pero esta no la he podido leer hasta ahora y Dios sabe el porqué, pero la voy a recitar aquí. Se titula ¿Cómo puedo describir lo que ahora siento?
0: Yo quiero que sepan, amigos, que nuestra Inmariola hace apenas unos meses, 5 meses, ¿has dicho?
2: No, ya casi ya el año, ya hizo el año.
0: Y bueno, el tiempo nunca pasa, por supuesto. Y entonces está muy sensible hoy también. Bueno, adelante, cariño. Está aquí con nosotros, tu lado siempre.
2: Es mi ángel.
0: A tu lado siempre.
2: Por ella va. ¿Cómo puedo describir lo que ahora siento? A mi madre. Mi corazón frágil y sensible se arruga al verte sufrir, pero sé que estás cansada de luchar en este sin vivir. Aun así, tu fe, tus ganas a la vida, tu fortaleza, alegrías, nos das tu maravilla. La dedicación de tu amor, toda una vida, madre mía. No se valora, sino cuando se siente de corazón. Y te amo, gaditana, con todo mi amor, porque me has dado mucho aprendizaje en mi interior, mostrando tu alegría, fuerza, lucha con ilusión. Que nadie quite tu sonrisa y alegría, ay, que ahora la estarás teniendo desde el firmamento, que son las que te mantienen viva. Eres la golondrina que vuela cada día y se posa a contemplar su maravilla. Caminas mostrando tu fortaleza y toda entereza. Poetisa de cuna, guiándonos a más de una en la preciosa Andalucía, en las tardes donde el rocío cae finamente y tú recitas y te alegras con la gente. ¡Qué amor sale de tu corazón! ¡Qué ejemplo de lucha me has dado y me has siempre ayudado! Te llevo en la esencia de mi alma, y juntas tocamos las palmas. ¡Viva Andalucía! ¡Viva la tacita de plata y tu dulce sonrisa que me dio la conquista de seguir luchando en esta maravilla cuando estaba en la otra orilla! Para mi madre, con todo mi amor, para que luche deseándole lo mejor. Ahora lucho yo, mamá, cada día. Te quiero mucho, poetisa de cuna, que en los cortijos de chica ya te inspiraba. Que la vida me ha dado el regalo más grande, tenerte como ejemplo de lucha durante tantos años, amor, y empaparme el alma siendo poeta de cuna recibida de tu amor. Al cielo va. Gracias.

0: Preciosa, una sensibilidad tremenda, tremenda. Gracias por ser tan fuerte, Inma.
1: Gracias, mi amor.
0: Luis, tuya es la palabra, tuya es la voz de los poetas.
2: Bueno, es que yo aquí tengo un libro de trovadores isleños que hice yo junto con Paco Cabrera, dedicado a don Federico Tarajano. Es una antología de toda su obra poética. Y entonces, pues mira, pues estamos aquí y yo sí quiero sacarle este libro, uno dedicado también a las madres.
0: Preciosa.
2: Se llama Alma Materna.
0: El trovador isleño, preciosa.
2: En el árbol de su vientre guarda una madre su alma. Por eso al crear frutos se hincha de amor sus entrañas. En los picos de sus pechos muestra una madre su alma. Por eso amorosa miel de sus tiernas fuentes emana. En las palmas de las manos lleva tu madre su alma. Por eso te saca espina y te seca turbias lágrimas. En los ojos y en los labios lleva tu madre su alma. Por eso alumbra tus noches y besa tus acres llagas. En las plantas de los pies lleva tu madre su alma. Por eso vuela un tan ángel a endulzar tu pena amarga. En los lomos de la espalda lleva tu madre su alma. Por eso cargas seretas, colma en ti de esperanza. En el cristal de su frente, brillo de una madre el alma, por eso refleja dicha y los dolores refracta. En la fragua del hogar, arde de una madre el alma, por eso cada suspiro aviva filiales llamas. En la tumba de una madre, está florida su alma, por eso de añosos nichos, su voz alada se escapa. Por un camino mi negro, donde las ayes se amasan, donde los hombros sollozan, donde los hombres se abrazan, donde pisan en los silencios, donde quiebra una campana, oigo la voz de mi madre, tan cerca, tan cara a cara. ¿Será que duerme en Nahuime y despierta a mi llegada? ¿Será que a las madres buenas no nunca la nada apaga? ¿Será que sin su presencia las casas se desbaratan y las ramas desgajadas van muriendo de nostalgia? En mi molino de día mueve mi madre su alma y mi padre con su aliento agita mis racias aspas.
0: Precioso, precioso. Luis, precioso. Me he visto en ese poema, porque tú sabes que yo recuerdo mucho mi niñez. Y en A orillas del Guiniguada, ¿te acuerdas? Ese poema, pues, es la viva vivencia, que lo que escribe el maestro son vivencias, por supuesto, que ve y que vive él también, por supuesto. Y cómo no, ahora tenemos a nuestra Mari Carmen Rodríguez, que hoy vino a puntito. ¿Cómo estás, mi amor? ¿Bien?
3: Bien, bien.
0: Un poquito de tos, pero bueno, ahí tranquilita,
3: sí. Nerviosa.
0: Y ella nos va a sorprender con un, a ver, que es un mensaje de...
3: Pues estos son gritos alados de la Madre Teresa de Calcuta.
0: Ay, qué
3: bonito. Y se llama Nunca te detengas.
0: Gracias, mi amor.
3: Siempre ten presente que la piel se arruga, que el pelo se vuelve blanco y que los días se convierten en años. Pero lo importante no cambia, tu fuerza y tu convicción no tienen edad. Tu espíritu es el plumero de cualquier telaraña. Detrás de cada logro hay otro desafío. Mientras estés viva, siéntete viva. Si extrañas lo que hacías, vuelva a hacerlo. No vivas de fotos amarillas. Y sigue, aunque todos esperen que la abandones. Que abandones. No dejes que se oxide el hierro que hay en ti. Y haz que, en vez de lástima, te tengan respeto. Cuando por los años no puedas correr, trota. Cuando no puedas trotar, camina. Cuando no puedas caminar, usa el bastón, pero nunca te detengas. Esto lo dice la Madre Teresa de Calcuta.
0: Y para atrás ni para coger impulso.
3: Sí.
0: Mientras podamos. Muy bonito, Mari Carmen. Gracias, mi amor. Y como no, ahora tenemos a nuestra querida Toñi Pérez Gómez.
4: Hola, amigos. Buenas tardes. Un jueves más en la Hora Poética del Guiniguada. Y nada, y yo he traído...
0: Le damos, mira, un saludito a Diana, permítemelo,
4: ah, sí,
0: que
4: sí.
0: Ella está mejorcita, que...
4: Sí, gracias a Dios, sí.
0: Pues vale, y tú guapísima como siempre,
4: sí. ¿Eh? Hoy me pinté un poquillo.
0: Guapísima, oye, oye, es que lo que hace, yo me pinté mucho. Por eso te digo yo que, bueno, yo no envidio, pero esos colores tan lindos que tienes naturales siempre son maravillosos. Los míos se los debo a marcas marcas. Bueno, gracias, mi amor. Y esto que por este momentito de evasión, de digamos.
4: De risilla,
0: ¿verdad que sí?
4: Y cositas, claro, así, sí, ¿verdad? Adelante. De cachondeo un poquito.
0: Bien.
4: Bueno, yo esto que voy a leer me lo encontré en una libreta y no tenía ni fecha ni nada. Y me es que yo ni lo recuerdo cuando lo escribí, pero sé que es mío por la
0: pero
4: letra.
0: Pero palpitaba.
4: Y ese día estaba yo, por lo visto, muy muy alteradilla, pienso yo.
0: Pero, ¿alteradilla de bien o de
4: no, eufórica? revuelta, ah, diría, porque dice así.
0: Bueno, pues aflóralo y ya está.
4: Orgullo, maldito orgullo, orgullo que puedes desgarrar el alma, cruel sentimiento de amarga hiel. Aléjate de mí, pues no te quiero de compañero, malas influencias ejerce en mis cinco sentidos. Sentidos que van en volandas en busca de la felicidad. Esa felicidad que a veces cuesta tanto encontrar. Falsas quimeras que hacen caer en engaños forjados por las ilusiones del espíritu.
0: Ay, qué bonito, mi amor. ¿Tú ves? Sí. Al fin y al cabo, pues no. Tú no, eres muy dulce.
4: Sí, pero también me salen estos remalazos.
0: Hombre,
4: de, es
0: bueno
4: de rabia, diría yo.
0: Es bueno desahogar, claro que sí.
2: Aquí, mira, es que son el sentimiento del momento cuando uno lo escribe.
4: Sí, pero eso es fugaz en
0: claro
4: mí.
0: Que sí.
4: Me viene y después enseguida voy calmándome.
0: A ver, nuestra querida Irma, ¿con qué nos sorprende ahora ella también? Vamos a pasarle la antorcha de la poesía y la amistad.
1: Ahí va otra. Poeta seco del dolor, por las que sufren en silencio. Este va para esas madres que sufren en silencio. Jamás debe un poeta quedar en silencio, entre tanto dolor y sufrimiento. Mi corazón plasma la tenue luz que del todo viene, para ser portadora de la llama, siendo corriente de amor del alma. Que no pares, poeta, de gritarle al viento todo lo que siento. Que nunca sea indiferente escribiendo hasta el firmamento. Que Dios pare la oscuridad, signo de debilidad, ante tanta agresividad de las que sufren en soledad. No más llorar, ayudemos a amar, siempre sin esperar, encendiendo las almas apagadas, bellas dulces marchitadas, que poco a poco son ayudadas por ellas, que lo han pagado sin merecerlo y aún sin entenderlo, siendo víctimas del dolor y de vejaciones y humillación. Démosles nuestro amor y unidos con ellas, llevarlas hasta las estrellas. Que nadie te oprime tu cuerpo, siendo templo de tu alma siempre bella mujer amada.
2: Precioso.
1: Contra la violencia de género.
2: Precioso.
0: Pues ahora le pasamos la antorcha. Y bueno, Inma, ¿qué comentario podemos hacer? Hay tanto sufrimiento, porque por muy bonita que sea la vida, a veces es que nos regodeamos más bien en el dolor que a la felicidad, los momentos de felicidad, los momentos bonitos, como que a veces no le damos la importancia que debiéramos.
1: Son...
0: Y sin embargo, pero siempre hay.
1: Cierto.
0: La madre no es madre para siempre.
1: Cierto lo que dice, la verdad que cada día, cada instante es un regalo y hay que estar con tener amor y energía positiva es muy importante.
0: Por supuesto.
1: Evidentemente para cada día tirar hacia adelante. Pero bueno, tenemos determinadas circunstancias o retazos o días o fechas que sin querer pues nos afloran esos recuerdos en los que... la gente que somos más sensibles, los poetas, yo me considero una persona sensible, pues es normal que aflore. Y no me da vergüenza desnudar mi alma, no solo en un poema, sino si me emociono también al recitarlo. Pero sigo apostando por el amor, por la poesía y por los buenos valores en la vida. Y desde aquí, dar esa antorcha que nos pasamos entre todas, de amor y esperanza a todos. Porque hay momentos bonitos y hasta la partida de un ser querido es bonito también.
0: Claro, al ver el descanso
1: el
0: al
1: descanso,
0: final, porque a veces exacto. Lo ve uno sufriendo de aquella manera y
1: exacto,
0: hasta le
1: vale
0: pide
1: más
0: a Dios que descanse. Pero bueno, que siguen entre nosotros.
1: Están entre nosotros vivos en el corazón.
0: Hay que, porque hoy había, no sé en qué programa fue.
2: Hay que mirar que cuando se va una persona y siempre lo recordamos, está viva en nosotros.
1: Exacto.
2: Porque lo recordamos. Mientras recordemos a la persona que se va, está viva.
1: Está viva, sí.
2: ¿Prende? A pesar que esté en otra dimensión,
0: es que
2: está vivo, ¿sabes?
0: Escuché un comentario hoy en la televisión, en un programa, que decía que cuando una persona fallece, el cuerpo deja de pesar un veintipico gramos, o unos cuantos gramos, pocos eran. Dice, ¿y eso qué será? ¿Lo que pesa el alma? Digo, no, el alma, bueno, eso es lo que dijo el presentador también, dice, no, el alma no pesa. El alma es sublime y no tiene, no pesa, por supuesto.
1: Vuela, vuela, vuela,
0: ¿no? Vuela. Pues Luis, tuya es la palabra.
2: Sí, yo cuando le escribo en el ordenador los poemas a don Francisco Trajano, me hace hacer reflexión, lo analizo, reflexiono todos los poemas de él, y a veces es algo que cuando él habla de un tema es como si hubiese dando una lección de amor a la gente.
0: Siempre.
2: Porque cuando nombra a la madre, él recuerda a su madre y a su padre.
0: Sí, sí.
2: Y lo escribe. Por eso dice aquí, madre, los ojos de una madre son dos luceros que a sus hijos alumbra el buen sendero. Nunca se apagan, aunque lluevan y lluevan ásperas lágrimas. Los labios de una madre son dos nacientes de domanan palabras de amor ferviente. Nunca se secan, aunque el hijo esté ausente y ella esté muerta. Los brazos de una madre son dos palancas que a los hijos caídos siempre levantan. Nunca se cansa ni en los días felices ni en las desgracias. El rostro de una madre es el espejo donde el hijo se mira con embeleso. No se marchita, que aunque vieja una madre siempre es bonita.
0: ¡Ay, qué lindo!
2: El vientre de una madre es un granero donde guarda los frutos de amor intenso. Cuando los muestra, es la madre bendita, diosa en la tierra. La vida de una madre es un vivero donde se mima al hijo con tierno esmero. Los malos vientos no ajan las corolas del hijo y nieto. La tumba de una madre es un altar donde floren los rezos de amor filial. Tras la lápida, el alma de una madre constante habla. Que la madre adorable muerta se vive en lindos valles y en los arrifes. Alma y retrato de la madre perdura años y años. No por milagro, siento a mi madre muerta viva a mi lado.
0: Es que los poemas del maestro te saben a poco por... sigues escuchándolo. Y si es a él, no te digo nada, porque yo todavía estoy embelesada de lo que se le hizo antes de ayer en el club de prensa.
2: Y eso de que
0: nos dure por mucho tiempo.
2: Hoy me dijo de que lo mejor se le quedó en el tintero, porque ya le estaba diciendo que cortase, que cortase.
0: Sí, que estaba, ¿sabes?, fuera de tiempo. Qué pena, Dios mío, qué pena. Mari Carmen, cariño.
3: Bueno, este no es muy grande, se llama como alas. Impetuoso, arrogante, vuela con el viento el pasado y el presente. Son hermanos de por vida. Uno piensa, otro olvida. No se marcha, uno se marcha y otro viene. Son el agua y la sequía, roca para subir y escalera para bajar. Notas que el volcán va quemando, borrando el andén de amargos pasados. El tren de la vida se detiene en cada puesta de sol, reanudando su marcha en lunas nuevas, llenando el resuello de un largo suspiro.
0: Ay, qué bonito, ¿no?
1: Bonita.
0: Qué lindo, es tuyo, ¿verdad?
3: Sí, claro.
0: Precioso, mi amor. Pues, mi querida Toñita.
4: Pues aquí voy yo con otro mío.
0: Pues claro que sí, mi amor.
4: Y dice así: mi alma en un mar de soledad, errante consigo misma. No, no quiero encontrar otra alma similar. Mirarme hacia adentro, escudriñar hasta el último rincón y de pronto avistar un haz de luz, ir a tu encuentro volando entre un sinfín de nubes blancas. Es ilusión y esperanza en un nuevo amanecer.
0: Ay, qué bello, mi amor. Gracias, mi amor, gracias. Pues bien, amigos, me parece que vamos a poner ese siguiente tema musical, que es nada menos que, yo sé que hay unas amigas ahí, pero bueno, va para todo el mundo, pero dos amigas a las que siempre hemos amado tanto y seguiremos, por supuesto, dos y más, todas. Se titula Dos Gardenias. Y adelante, compi.

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4: Bien amigos, aquí estamos de nuevo y han escuchado que el sábado pues se celebra el 26 creo aniversario, ¿no?, de nuestra Radio Guiniguada, y que ahí estamos todo amor y una emisora diferente, por supuesto, porque no tenemos publicidad, sino para los amigos, por supuesto, cuando tienen la presentación de un libro y un evento de un amigo, eso es lo más grande que se puede hacer, y eso Radio Guiniguada está siempre preparada por ello, y por eso tenemos tantos amigos.
5: Bueno, hay que mirar que Radio Guiniguada es una emisora donde la cultura flora, ¿comprende? Sí. Entonces, aquí lo que damos es una cultura, como dice don Francisco, de bien me sabe.
4: De bien me sabe, sí, y no la del frangollo.
5: Y no la de Afrecho.
4: La de Afrecho, eso es.
5: Tenemos sí. La cultura de Afrecho, la cultura de frangollo,
4: frangollo es buena, porque mi frangollo me sale riquísimo.
5: Sí, sí, no, ya te digo que la peor es la de Afrecho.
4: Y sabes una anécdota, Luis, que él me dedicó un libro suyo en la que me dijo, Ángela, no sé cómo era exactamente, como que me hacía de las del frangollo, pero del bueno, ¿no?
5: Sí, sí.
4: Y
5: sí.
4: No del otro, ¿cómo era?
6: Afrecho.
4: De la Afrecho.
5: Sí, no, ahora ha sacado más cultura, porque está la cultura de la porquería, y muchas cosas más, ¿sabes? En fin, que son lo de las televisiones, que son programas que no es cultura, que eso es de lo peorcito que hay, ¿sabes?
4: Ya, pues ¿qué vamos a hacer, mi amor? Pero vamos a ver, ahora vamos a continuar nuestra Inma, porque mira, tenemos un cuartito de hora más o menos. Y aprovecharlo, mi amor.
6: Bueno, pues del segundo poemario, Almas Sentimentales, Almas Espirituales.
4: Unos libros preciosos, amigos, la verdad. Inma, ¿no los tienes en algún sitio en venta, cariño?
6: En la librería Archipiélago.
4: Pues sí, Jalilo, por lo menos, cariño, son preciosos. Son tres libros que, bueno, ¿cuál mejor para desmigajarlo? Como diría nuestro amigo Juan Gaviota, dice, para desmigajarlo.
6: Y también por internet en el Facebook.
4: Ah, pues ya lo sabes, dilo, cariño.
6: Este siguiente es a la madre con todo mi amor. Cuando digo a la madre me refiero a la Virgen. A la madre de todas las madres.
4: La madre de todas las madres.
6: A la Virgen. A la madre con todo mi amor. Madre bendita, ayúdame a encontrar la paz dentro de mí misma. Concédeme la fortaleza de los que tienen fe en el amor del Padre. Virgen bendita, ábreme el corazón como un capullo que ante la luz se abre para ser llena por dentro. Virgen bendita, concédeme la fuerza de creer en el sentir de mi corazón para transmitir la verdad que a mí llega a los demás. Gracias, Madre, por encenderme la luz aunque haya tinieblas. Gracias, Madre, por estar viva. Gracias, Madre, por llegar a sentir la razón de la vida. El amor del Padre que brota a través de mi corazón cuando le abro las puertas de mi alma a Dios y cuando les brindo a los hermanos mi corazón. Virgen bendita, concédeme la luz para transmitirla a los demás. Virgen bendita, concédeme la paz aunque azote la fuerte tempestad. Virgen bendita, recordaré siempre lo que a mí llegó, por lo que vibra ahora en mi interior. Bendita sea la rosa de tu rosal, bendito sea el lugar que me designaste para ayudar a los demás.

0: Pues mira, pues...
1: Tuya es la palabra.
0: Sí, esto hay que decir que el próximo día 4 de mayo,
1: sí,
0: en la Feria del Libro, en el Parque San Telmo, a las 8:30, será la presentación del libro El Habla Canaria, de don Francisco Tarajano.
1: Ay, qué bonito.
0: Y también El Trovador Isleño, que es de Paco Cabrera y un servidor, Luis Pulido, en la, a las 8:30, y lo presenta la Asociación de Canarias de Escritores.
1: A las 8:30 de la tarde.
0: En el Parque San Telmo.
1: Bien.

0: al participa Ezequiel Socorro de la Vega de San Mateo y con Gloria Martín, también de la Vega de San Mateo. Ella es la directora de Radio Tinamar, que tiene también un programa poético. Luego Faneque Hernández de Agüime y José Antonio Olivares también de Agüime. Y tenemos también a nuestra compañera aquí hoy, Ángela Ortega, del programa La Hora Poética. También estará.
1: Es un gran honor participar.
0: Y luego también estará Maribel Acabe, que viene de Chile, que llega el día 4 de mayo de
1: Chile. Una gran rasoda y poeta maravillosa.
0: Y luego también nuestra querida amiga y compañera de aquí de la emisora, María Celestina Molina, de Santa María de Guía. La parte musical, pues, estará parte de la parranda del Gío, con su director Juan Olivares. Y modera el acto don Ángel Ruiz Quesada, que es director del grupo Teatro Ajodar.
1: Bien.
0: Organiza el programa Guachafisco de Radio Tinamar y patrocina a la Asociación Orde Cachorro y Radio Tinamar. Colaboran el Ayuntamiento de Agüime y el Ayuntamiento de San Mateo.
1: Pues ya saben, amigos, el día 9
0: a las 8
1: en la Orden del Cachorro, que está en la Iglesia Santo Domingo.
0: En la plaza de Santo Domingo 6.
1: En la misma plaza Santo Domingo. Y ahora tú ya sí, la palabra.
0: Y este poema se llama Letras Canarias. Dice: somos habitantes de preso archipiélago, majado por botas de crueles guerreros. Cállate, canario, ante el europeo. Lo tuyo no vale, es burdo desecho. Eres un batata, torpe, lerdo, lelo. Lo dicen las voces del vil embustero. No escriba, canario, silencia tus verbos. Solo valen libros de godescos textos. No vale Morales, si vale Vallejo. No vale Millares, si vale Banero. Así lo proclaman el ruin consejero, el maestro extraño y el diestro librero. Protesta, canario, deja ya el chiquero donde se colocan el ruin forastero. Deja de tragar el rollón y afrecho con que esté abatata el amo protervo. Despierta, canario, rompe ya tu cabestro y deja el pesebre del dueño funesto. Despierta, canario, carajo, ya es hora. Escucha el silbido que rompe en aurora. Y será artista con tus señas propias. Ásate, canario, en tus guantes rocas. Si valen Cailasco, Ramírez, Barreto. Si valen, canario, tu habla y tu acento.
1: Precioso. Sí, el maestro siempre luchando por que nuestras raíces florezcan, en una palabra. Gracias, Luis, gracias. Y Mari Carmen, cariño, que el tiempo, sí, ese tiempo, que no es el tiempo, somos nosotros que nos tenemos que ir. Adelante.
2: Un pequeño pensamiento alado. Alma, que eres paloma y mi cuerpo es el papel, mis ojos son ríos para llorar conmigo. En el silencio dormido, navegando en un barco de mares, son palabras que corren eternidades, y mi amigo al viento conmigo, y con mis recuerdos también. Volé muy alto al soñar conmigo, quiero volar y soñar, no tirada en el camino. Los poetas tienen almas que solo lloran por dentro.
1: Qué precioso. Qué bonito, mi amor. ¿Cierto? Fíjate, qué cosa más linda. Sí, mi amor, es la forma que tenemos, lloramos para adentro. Yo, cansada de llorar para afuera, todavía no estoy aprendiendo. Ya hace tiempo que aprendí de llorar para adentro, y mi corazón, porque lo tengo tan recocido que ya lo coso con hilos de colores.
2: ¡Qué lindo! Con hilos de amor.
1: Hilos de colores, ahí está, sí, de amor, por supuesto. ¿Qué dice nuestra Toñi, cariño?
3: Bueno, pues yo voy a leer una de tu libro, de uno de los escritores, Juan Ramón Jiménez.
1: Uy, de mi libro, es una antología de José María Alzón. Y dice mi libro, si esa,
3: bueno, que
1: si esa
3: libro,
1: antología digo, fuera mía, Dios mío. Pero bueno, ni es de él tampoco, porque ahí está todo el mundo metido, pero de sí. Él no es. No sé si sí. Será poeta, por escritor.
3: Bueno, la dueña del libro es Ángela.
1: Gracias.
3: Eso es lo que se refiere.
1: Ya. Qué golpe más bonito.
3: Bueno, de adelante, Juan Ramón Jiménez, Jardines Místicos.
1: Maravilla.
3: Mira, la luna es de plata. Solo los geranios rosas. Mira, María, la luna es de plata melancólica. Mira el jazmín verde y blanco, ya va afinando su aroma entre la maraña de sombras azules y hojas. Es el jazmín, es la luna. Aún los geranios son rosas. Mira, el jazmín está triste y la luna melancólica.

0: melancólica. Tu corazón y mi alma yerran solos por la sombra de esta larga tarde azul, tarde doliente de aromas. Y ya está hablando el jazmín con tu alma, y ya mis hojas están de plata a la luz de la luna melancólica.
1: Ay, qué bonito. Y dicho con esa voz tan bonita que tiene mi niña.
2: Ay, Dios mío.
1: Precioso. Juan Ramón Jiménez, dijiste, ¿no?
2: Sí.
1: Precioso. Pues mira, por donde yo tengo aquí...
3: Mira, yo tengo aquí una cosa que
1: dime,
3: me gustaría...
1: Sí, sí, dime.
3: Pues es la mantilla canaria.
1: Ay, qué lindo.
3: Que fue mi suegra, para descanse.
1: Sí.
3: Y pues como recuerdo a ella...
1: Ay, pues sí,
3: pues,
1: por favor.
3: Quiero, dice, para que esta prenda sea usada con dignidad y elegancia, la mujer que la lleve debe tener en cuenta estas normas. Primero, la mantilla debe llegar a la cintura. Segundo, la mantilla debe tener un dobladillo de 2 centímetros en todo el contorno y cosido a máquina. Tercero, debe ser planchada por el revés, teniendo las rayas de los dobleces tradicionales para que pueda formar el contorno de la cara con sus pliegues al ponerse sobre la cabeza. Cuarto, la mantilla debe estar sujeta con alfileres de perlas blancas, no ponerse trabas del pelo, tener una diadema o una coleta en la coronilla para sujetarla con los alfileres. Quinto, no sujetar la mantilla con la mano debajo de la barbilla, sino sujetarla con la mano en el talle. Y sexto, para hacer la mantilla se debe usar beatilla o tela similar. La forma de más elegancia es saber compaginarla con el vestido. El vestido debe ser falda negra estrecha. La blusa tiene que ser clara para no oscurecer la mantilla. O sea, color beige o blanca. Las medias claras, color carne. Las zapatillas negras, cerradas, con tacón medio o alto, a gusto de la persona. Así se destaca la mantilla y la elegancia está asegurada. Ahora también para las niñas. Para las niñas estas son las normas. Primero, la falda azul marino tableada. Segundo, la blusa blanca. Tercero, los calcetines blanco calados. Y el cuarto, zapato azul marino o negro. Y para que no se le caiga la mantilla, ponerle una diadema o coleta para sujetarla con los alfileres. Además, hay que poner un imperdible a la altura de la barbilla para sujetarla cerrada.
1: Qué bonito, qué tradiciones más lindas. Y Luis me lo está pasando para que yo me lo quede. Gracias, Luis. Qué bonito, qué bonito. Nunca me he puesto yo la mantilla canaria.
2: Precioso.
1: Bueno, me ponía el velo en su día cuando había que ir a la iglesia con velo y todo. Pero bueno, mira, aquí esto es un nuevo saber de que cada día se aprende algo de lo nuestro, del maestro.
3: Sí,
1: cada palabra, cada verso es una experiencia.
3: Porque yo a veces, el Viernes Santo a mediodía sale la procesión de la catedral, que van todas las mujeres, las señoras con mantillas. A veces yo me muerdo los labios porque veo que...
1: Hombre, porque tú sabes cómo es correcto y...
3: Comprende, y le lleva la mantilla toda planchada, todo un desastre. Y
1: tú lo tienes que hacer,
3: las manos.
1: Mira, llevas un flejito de estos papeles, de estos folletos, y le da uno a cada una que vea que... Usted quiere presumir de mantilla, señora.
2: Al año que viene,
1: pues tome para que usted se la ponga como mandan los cánones de nuestra idiosincrasia.
3: Y luego llevan chaquetas cuando no deben llevar chaquetas. Son las blusas.
1: El
3: vestido de una señora es la blusa blanca o beige, y luego la falda, entonces ahí, ¿sabes?
1: Me lo voy a estudiar yo, te lo prometo. Pues mira, yo aquí tengo, porque resulta que los granjeros de Montaña Cardone, por lo visto, están otra vez aflorando, que tuvieron un tiempo que no se les oía, ¿no? Y yo, esta canción es muy linda, de Si yo pudiera nacer, me llegó siempre al alma. Y yo la he sacado, la he escrito y la digo en poesía. Y es preciosa. Y dice así: antes de nacer moría en el vientre miserable, y antes de morir gritaba: quiero conocerte, madre. Y la madre respondía: no tengo para alimentarte. Esta tierra que labramos es como tierra de nadie, seca y rota por el sol, como la piel de tu padre. Es poco lo que produce y no pagan lo que vale. Si yo pudiera nacer, haría justicia, madre, quitando al que tanto tiene para darle al que le falte. Y la madre respondía: ¡Cómo me duele tu cárcel! Es tan poco mi sustento que no llega hasta tu carne. Mi piel apenas estira lo que debiera estirarse. Lo más triste es que otros tiren lo que yo quisiera darte. Si te pudiera pasar a un vientre rico y sin hambre, verías la luz dorada, llegarías a ser alguien. Aunque no podré nacer, yo soy sangre de tu sangre, quiero ser solo de ti, pero no seré de nadie. Y la madre respondía, mirando a nada y al aire: Duérmete, canario mío, en mi vientre miserable. Ya todo se vuelve hiel, siento que me falta el aire. Si antes de nacer me muero, ¿quién hará justicia, madre?

0: bien, amigos, ya ven que el tiempo es el primer invento del hombre, ¿verdad?
1: Inexorable.
0: El primer invento del hombre, yo creo que fue el tiempo. Pues, mi niña, empezamos por Inmariola, despedirnos rapidito, pero despedirnos todos.
2: Un beso para toda la, hasta la semana que viene, y que disfruten del Día de las Madres, aunque el Día de las Madres ha de ser cada día.
0: Claro,
2: por una madre es quedarse hasta desgastar el alma.
0: Exactamente. Mira.
2: Un beso a todos.
0: Luis, tú
1: pues mira,
0: también gracias.
1: Pues a todos los radio oyentes de Radio Guiniguada, que tiene toda la semana tiene un programa especial sobre poesía, en cual llega al corazón de todos.
0: Sí.
1: Que lo piense, que lo medite y lo reflexione. Cada poema.
0: Gracias.
1: Comprende, porque
0: gracias,
1: ahí nos enseña a ser mejores.
0: Yo he hecho tanto de menos esa media horita que nos daba tanta holgura en el programa, pero bueno, ya, y si se puede, yo creo que ese Radio Guiniguada lo llegará a hacer. Mari Carmen, cariño,
3: nada,
0: feliz semana también a ti, porque también eres madre, y di tú lo que tú quieras.
3: Nada, me despido con amor, porque estos son momentos de felicidad para todos, el que oye y el que habla, y a todas las madres una alegría y un beso.
0: Y que la disfruten, ¿verdad que sí?
3: Y que lo disfruten.
0: Que le hagan ahora lo que puedan y no esperen luego cuando ya no hay remedio.
3: Sí.
0: Mi Toñita linda.
4: Pues yo le digo a todos los que nos han acompañado, pues adiós amigos, hasta el próximo jueves, y feliz Día de la Madre. Que como dijo antes Irma Ariola, debe de ser todos los días.
0: Por supuesto que sí, la madre. Yo digo que el mayor título que me ha dado Dios es el de ser madre. Y bueno, amigos, pues, y a los padres igual también, por supuesto, porque es una cosa, bueno, madre y padre, padre y padre, madre y madre. Porque aquí igualdad, el día de eso. Y que el verdadero padre y madre, madre y madre, es el que lo adopta. Mis amores, gracias por escucharnos. Ya saben, nuestra nueva sintonía es 89.1 y ahora lo tenemos acá, 8.8 y el 105.9. Eso es en el dial y en www.radioguiniguada.com. Los amo. Hasta el próximo domingo por la noche de 12 a 1. Nos pueden escuchar en diferido. Y hasta el próximo jueves. Feliz semana, amigos. Los amo. Chao.

0: Son las 11 de la noche.
1: Temperatura 23 grados. Humedad 83%.
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Antes de que empiece una batalla, hay un silencio. Y en el cine, ese silencio casi siempre lo rompe la música. Una nota grave puede anunciar peligro. Una marcha puede convertir el miedo en heroísmo. Hoy recorreremos, distintas guerras, distintas épocas, y una misma pregunta: ¿cómo suena el conflicto? 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Stothard fue durante décadas el principal compositor dramático del departamento musical de la Metro-Goldwyn-Mayer, escribiendo música para clásicos como El Mago de Oz o El Motín del Bounty. El preludio de Dragon Seed, Estirpe de Dragón, es un buen ejemplo de cómo Hollywood intentaba crear color exótico con una orquesta sinfónica occidental. Stothard mezcló melodías pentatónicas, dramatismo sinfónico y su estilo lírico para introducir al espectador a la historia desde el primer minuto. Escuchamos de Herbert Stothard el tema principal, el preludio de la película Estirpe de Dragón, del año 1944.

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2: John Frankenheimer apostó por un enfoque casi documental en esta película. Se rodaron muchas escenas con trenes reales y sin apenas música. Por eso, cuando entra Jarre, su impacto es mucho mayor. La música no acompaña, irrumpe. Del compositor Maurice Jarre escuchamos el tema principal de la película El tren, de 1964.

Comeda mezcla coro infantil con armonías inquietantes, una nana coral inquietante que mezcla ese humor y terror. La música refuerza el tono ambiguo de Roman Polanski. ¿Comedia o terror? Ambas cosas a la vez, fiel a su estilo, Roman Polanski, donde nunca sabe si reír o inquietar. Escuchamos del compositor Christoph Komeda el tema principal de la película El baile de los vampiros del año 1967.

Giacchino quiso recuperar el sonido clásico de aventuras. Aunque la película fue un fracaso comercial, su banda sonora es considerada una de las más logradas del género moderno. Escuchamos de la película John Carter del año 2012 el tema John Carter of Mars, John Carter de Marte, del compositor Michael Giacchino.

0: Ay, ¿sabes lo que suele decir Jack Burton en un momento como este?
1: ¿Quién?
0: Jack Burton, yo. Jack siempre dice... ¿Pero qué pasa?

A diferencia del cine bélico clásico, aquí no hay glorificación clara. Erlang reduce la música y deja espacio a un sonido del mar y los motores. Curiosamente, el propio director quiso que el comandante alemán fuera tratado con respeto, algo poco común en la época. De la película El duelo en el Atlántico del año 1957 del compositor Leigh Harling, escuchamos The Enemy Below.

Ed Polianski, refugiado judío en el Reino Unido, aporta una mirada más compleja al relato colonial. Su música combina exotismo orquestal con una melancolía subyacente, casi como si cuestionara la épica imperial. Escuchamos del compositor Misha Spolyansky el tema principal de Journey Begins de la película La India en Llamas, del año 1959.

atacar naves en llamas más allá de Orión. He visto rayos de brillar en la oscuridad cerca de la puerta de Tannhauser. Todos esos momentos se perderán en el tiempo. Como lágrimas en la lluvia.

Viento susurra. Bolin, pianista de jazz, aporta al cine policíaco francés un sonido elegante y melancólico, muy distinto del cine americano, menos acción, más atmósfera. Escuchamos el tema principal de la película O Historia de un Policía de 1975, de la mano del compositor Claude Bolin.

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1: Primera gran película alemana que muestra el frente ruso desde el punto de vista de soldados alemanes sin glorificación. La música evita melodías memorables. Busca incomodar, reflejar desgaste y desesperación. Escuchamos del compositor Norbert Schneider el tema Stalingrado de la película del mismo nombre del año 1993.

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1: La música de La sombra de un gigante mezcla épica militar, melodías románticas y elementos corales, mostrando el estilo clásico de Hollywood de Elmer Bernstein, uno de los compositores más influyentes de la historia del cine. Bernstein tenía un estilo muy reconocible, melodías fuertes, orquestación épica y temas muy claros para los personajes. En La sombra de un gigante utilizó ese estilo para reflejar heroísmo, tensión bélica y emoción histórica. Del compositor Elmer Bernstein escuchamos el tema principal de la película La sombra de un gigante del año 1966.

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1: En plena era Reagan, el cine reinterpreta Vietnam como acción heroica. Chataway utiliza sintetizadores y ritmos marcados. La guerra ya no suena trágica, suena épica y accesible. Escuchamos y hacemos un homenaje al fallecido Chuck Norris con esta película, Desaparecido en combate en 1984, con su tema principal, dirigida por Jay Chataway.

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1: Caso muy conocido en la historia del cine. Walton, compositor clásico de prestigio, entregó una partitura que los productores consideraron insuficiente. Se contrató a Godwin, cuya marcha, más directa y patriótica, terminó siendo la más famosa. Walton quedó profundamente molesto y aún hoy se debate cuál versión es mejor. Escuchamos de los compositores Ron Goodwin y William Walton el tema Battle of Bryn Mawr, la batalla de Inglaterra, película del año 1969.

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1: Superproducción internacional con múltiples estrellas, ya reintroduce un vals elegante que representa la identidad cultural de París frente a la ocupación. Es un recurso brillante, una vez de música bélica, usa música civilizada como símbolo de resistencia. Escuchamos del compositor Maurice Jarre el tema de Paris Waltz, de la película Art de París, del año 1966.

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1: Zimmer grabó el reloj personal de Christopher Nolan y lo integró en la partitura. Además, el efecto Shepard crea la ilusión de ascenso infinito, generando tensión constante. No hay descanso musical, igual que no lo hay para los personajes. Escuchamos el tema Siberian Soldier de la película Dunkerque del año 2017 del compositor Hans Zimmer.

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1: Kozla usa patrones repetitivos y timbres ligeros para crear un misterio con un toque irónico. Un ejemplo perfecto de cómo una intro puede definir toda una serie en segundos. Escuchamos del compositor Siddhartha Kozla el tema de obertura, el tema de cabecera de la serie Solo Asesinatos en el Edificio de la plataforma Disney+.

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0: Son las 12 de la noche.
1: Temperatura 23 grados. Humedad 73%.
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0: Son las 12 de la noche y 30 minutos.
1: Temperatura 23 grados. Humedad 73%.
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